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2: De la mañana, querido público. Llega un simple mensaje de texto. Es tu ex diciendo, en texto, no en nota de voz, te extraño. La pregunta es, ¿le contestas o lo bloqueas?
3: Ay, ¿quién en su sano juicio va a estar despierto a las 2 de la mañana para contestar un mensaje del ex, diva?
2: Te va a despertar el sonido.
3: Lo bueno que lo dejo en vibrador. Ya me daría cuenta hasta en la mañana.
2: Imagínate qué delicia dejarlo en vibrador.
3: ¡Delicio!
2: Oye, entonces, ¿no le contestas ni en la mañana o ya en la mañana sí?
3: La verdad. Ya en la mañana antes de salir a trabajar, diva.
2: ¿Pero qué le contestas? Tú también. Ay, también te extraño. ¿O qué le contestas?
3: Le diría, ¿eres tú, Satanás?
2: ¡Sas, culebra, al piso!
3: ¡Tras, tras, tras, tras!
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0: ¿Nunca has estado en esa encrucijada?
2: Pues te mentiría si te digo que no, diva. Después de 12 años, el papá de mi niño supuestamente quiere regresar, formar una familia.
0: A ver, otra vez, que estoy a pasar de castaño oscuro. Aquí hay novela. Si llevaba la radio, Jedito, súbale porque Laurita está dando una exclusiva.
2: Así como lo escuchas, diva.
0: A ver, otra vez.
2: Hace como 22 días.
0: Sí.
2: El tipo me mandó mensaje por Messenger. Sí. Diciéndome que se quería venir a vivir a Tijuana.
0: ¿Y luego?
2: Que si me estaban contratando ahí en el trabajo donde estoy, le digo, posiblemente sí, le digo, pero en el área en la que yo estoy, no. Le digo, casi siempre buscan más choferes. Dice, pues de ahí soy, dice, yo soy chofer. Y luego me dice, ¿no te gustaría que viviéramos juntos? ¿Qué? Le digo, la mera verdad, no.
0: A ver, pero yo tengo varias preguntas, va muy rápido. ¿Dónde vive él actualmente?
2: Supuestamente en Durango.
0: Pues dime su nombre, que allá nos están escuchando en Durango.
2: Se llama Javier Blanco.
0: Blanca te quedaste tú, pero del coraje, cuando leíste eso. ¿O qué pasó con Javier Blanco?
2: Pues yo le dije que no me veía emparejada otra vez con él, la neta.
0: ¿Y qué dijo? Yo aquí estoy con el Molcas comiéndome unas hamburguesas, ¿o qué te dijo?
2: Ya no me contestó nada, diva.
0: Pues claro, quería casa gratis, querida. No te buscaba porque le interesaba. No quiero ser tan dura contigo, pero tú eres muy inteligente. Lo que él quería es que le dieras una solución. Y le
2: exactamente, pero es que mira, el tipo se desaparece 1 o 2 años. Ya se cuenta que el día que me manda mensaje de las 5 de la mañana a 2 de la tarde y ya no vuelvo a saber de él.
0: Pues porque llega a su casa, querida, llega a su casa.
2: Exactamente, le digo.
0: ¿Qué le dice? Le dijo.
2: Le digo, no seas malo, le digo, respeta a la mujer con la que estás.
0: Ay, Laura. ¿Qué te dice? Me dijo y le dije.
2: Dice yo, contesta, dice, es que yo estoy solo, dice, yo no estoy con nadie, mija. Le digo, ¿cuál dedo me chupo? Le digo, no nací ayer.
0: ¡Sas, culebra al piso!
2: Y tras.
0: Esa respuesta me encantó. ¿Qué dedo?
2: ¿Qué dedo me chupo? Le digo, no nací ayer.
0: Es el Diva Show. ¡Saludos, Durango! ¡Saludos a Durango! Gracias.
2: Saludos, de nada, Diva.
0: Hasta mañana, Laurísima.
2: Hasta mañana, con el favor de Dios.
0: Con el
2: cuídate.
0: Favor de Dios, tú también. Estamos en vivo. Diva, ¿cómo le hago para hablar? Pues nada, ella me marca por el WhatsApp, así como le marcas a tus amigos por el WhatsApp. Regístrame. Cabina de la Diva de México, ponle la Diva de México o el Diva Show, es más uno, así ponle. El más está donde está el número cero, déjale oprimido el cero y sale el símbolo de más. A ver, hazlo en tu teclado, por favor. Más uno, 323-775-6694. 323-775-6694 por WhatsApp o directo a cabina en bastante. Más 1-877-354-3646. Más 1-877-354-3646. Es el Diva Show.
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2: Y empieza a sonar el telefonito de Leti. Son unos mensajes de texto, muy simples, pero son de tu ex diciéndote: te extraño. La pregunta, querido público, es: ¿le contestas o lo bloqueas?
3: No, ni una ni la otra. Leo los mensajes, ahí los dejo en visto y sigo yo lo mío.
2: Te digo que ellas ya venían maleadas. Yo no he creado sí, ningún claro. monstruo. Ellas ya venían no, así. No,
3: ya veníamos así, ya bien mañosos.
2: ¡Sas, culebra, piso
3: y...! Y tras, tras, tras, mi diva.
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1: ¿A poco no le contestas?
2: No, en esa hora no, no, porque mira, lo que pasa es que pues hay horarios, mi diva, también.
1: Oye, ¿y me
2: ves
1: tienes?
2: Que la vida no nos da, entonces imagínate si es poco el amor.
1: Y gastarlo.
2: Ponle tú de 6 horas que, y gastarlo en ese tipo de cosas, no.
1: No, gracias.
2: No, mejor ya a la hora de la botana, no sé, al otro día, pues,
1: a
2: en
1: ver,
2: otro momento.
1: Cao, a ver, ¿qué? Leti, ¿qué razón me das de tu manda, o no sé cómo llamarle, de tu locura que traes de no ver al colágeno?
2: No, olvídate, ayer me fui a echar unas bien frías, ¿no? Con mi cuñiz, con mi cuñiz. Ajá, entonces me manda mensaje, pero muy fuerte, pues, o sea, términos muy fuertes, ¿no? Y que le digo, no, mira, mejor lánzate, le digo, a mi lugar favorito, tú ya sabes cuál es. Dice, ¿y con quién estás? Le digo, estoy con mi persona favorita en mi lugar favorito. ¿Vienes o te freseas? Y me dice, no, dice, es que mejor vamos a comer, pero no con M, sino con la que dijo el otro hombre, con
1: sí,
2: Jota.
1: Y luego... Quería ir para otra parte.
2: Sí, justo. ¿Y qué le digo? No, le digo, mira, para ese show, le digo, ve con la que apenas te publicaste. Porque creo, por lo que entiendo, ya terminó con la novia. Apenas fue su cumpleaños. El 20 fue su cumpleaños.
1: Pero a ver, espérame, que va no. Muy rápido. ¿Tú viste la historia donde estaba ya terminando con la otra o qué?
2: No, porque haz de cuenta sus publicaciones. Decía, yo no nací para ser segunda opción y que fueran leliadas, ya sabes, la chamacada. Dije, no, este fulanito ya acabó con aquella. Y entonces en eso aparece en una foto con una mujer, pero igual ya se ve como de unas 38, 39 años.
1: Y luego, cuéntame más.
2: Entonces, pues ya te así. ¿Tú crees que nomás fue a festejar al chamaco?
1: No. Pero claro que le pues gustan, no. Entonces maduritas, ¿será para sacarles
2: sí,
1: dinero?
2: Sí, le gustan grandes al chamaco, justo.
1: ¿Para sacarles dinero entonces, o qué?
2: Pues mira, fíjate que hasta eso, el colágeno nunca me ha pedido a mí lana, ¿eh? Porque incluso las veces que fuimos y así que hemos salido, él paga.
1: ¿De veras?
2: Sí, colágeno, bueno, al menos conmigo yo desde un principio así lo acostumbré. Es que la caballerosidad nunca debe de perderse, mi diva.
1: Nunca,
2: ya
1: chicos.
2: Ya si de mí nace, es diferente.
1: Ah, claro.
2: Sí, claro, si de mí nace decirle, oye, mira, ¿sabes qué? Vamos al Oxxo, vamos a abastecernos.
1: Exacto, aquí
2: o
1: vamos
2: mira, te compré este reloj.
1: Unos cigarros o no sé. Claro.
2: Ajá, exactamente. Pero eso es aparte, o sea, es cosa mía. No porque él me esté presionando o pidiendo.
1: Es verdad.
2: Ajá.
1: Y luego, cuéntame más. ¿Qué
2: y
1: te contestó?
2: Se publicó con una mujer.
1: Cuando le dijiste.
2: Le dije yo, vete, le digo, para eso, le digo, vete con la mujer esa con la que apenas te publicaste, le digo. No, no, dice, no, con ella no, dice, contigo, vamos.
1: Así como no, ándale, contigo.
2: Y no, pues la verdad es que como yo estaba bien entrada ya con mi cuñis, que la primera ronda de las venenosas, que la segunda ronda de las esas piñas coladas y así, luego que el aguachile, que
1: ay, qué rico. Picaba,
2: pero en serio, con el chiltepín.
1: Qué rico.
2: Entonces, no, yo ya estaba chiltepín. Pero bien entonada, mi diva. Entonces le dije, no, porque, no. O sea, él no le he dicho. Pero yo, mi objetivo es de aquí a diciembre, ¿ya cuánto falta?
1: ¿Ya que falta? Nada, entonces.
2: Ya, nada.
1: Pero después.
2: Sí, voy bien,
1: de
2: voy
1: aquí
2: bien.
1: A diciembre ya vas a entrar, órale, toda tuya.
2: Ah, sí, exactamente, nos desquitamos.
1: Leti, ¿y qué pasó con el otro? El
2: de 40 y hubo las.
1: El de la escuela. Que volvieron
2: sí, por
1: a
2: eso, el cuarenta y tantos.
1: El cuarenta y
2: ah, bueno,
1: tantos.
2: Sí, ese ahorita anda ahorita fuera de aquí. No, no está por acá, anda en Querétaro. Pues como ahora sí que su trabajo así igual sale de comisión y así, ahorita no anda acá. Entonces cuando viene, pues ya nos vemos, pero ahorita no ha venido. Yo creo que ya no ha de tardar, el siguiente, en octubre, ya viene octubre.
1: Oh.
2: Entonces ya, yo creo que se mueve para acá y ya nos vemos. Pero no, aún así igual, yo no salgo ahorita ni con el colágeno, ni 40 y qué bolas.
1: Entonces estás ahorita en la abstinencia.
2: Sí, total, sí, quiero ver que sí soy capaz. Sí, quiero ver que sí soy capaz. Es como pues cualquier otro vicio, ¿no? Un ejemplo. Y si uno, pues sí, mi diva. Es como ayer le dije a mi cuñi, ¿sabes qué? Ya hasta aquí le paramos, vámonos ya a la casa.
1: Es claro, al pan pan.
2: Sí, y al vino vino.
1: ¿Y sas culebra al piso?
2: Otra vez, y ahí en el piso también, sí. Qué rico, qué delicia.
1: Tras, tras.
2: tras, tras. Por delante y por detrás dice mi moreño.
1: Sí.
2: Pues sí, luego sí duele, Polita, la verdad, pero pues ni modo.
1: ¡Leti!
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4: Ya estás al aire. Hola. Oye, no sé, ya están al aire, sí, ya estamos al aire. Guapísimos y de mucho dinero. Pues en bastante. Resulta que Freddy, guapísimo, de mucho dinero. ¿Lampiño o pelo en pecho?
5: Pelo en pecho, mi diva.
4: Pelo en pecho. ¿Listo pelo para la pregunta? ¿Filosa?
5: Sí, súper listo, mi diva.
4: Si tu ex te escribe a las 2 de la mañana diciéndote extraño, ¿respondes o bloqueas?
5: No, no respondo a mi diva. De hecho, no entraría ni la llamada ni el mensaje.
4: Adiós. ¿Y por qué no va a entrar? O sea, ¿ya lo bloqueaste o no tiene tu número?
5: No, porque mi teléfono está programado para que se desactive.
4: Ay,
5: todas
4: sí,
5: las 10
4: todas
5: y media.
4: Las llamadas. No, y aparte, tú acuérdate lo que les dije, el Joselito tip que nos dio hace años, que si no conoces los números en automático, no entran las llamadas.
5: No entra.
4: Acuérdate.
5: No entra la llamada.
4: Y aparte, si tú lo pones después de las 10:30 de la noche, y si yo un día, en chiquilla, perdida, sabrá Dios dónde, y te llamo, no va a entrar.
5: No va a entrar, mi diva, y la llamada tampoco.
4: Imagínate. Y el WhatsApp tampoco, o sea, nada.
5: Nada, nada, nada.
4: ¿Le pones la luna o qué?
5: Sí, en el teléfono hay una opción que a tal hora se desactiva.
4: Ay, no, yo le pongo la luna y que los mande a buzón a todos cuando me duermo.
5: Sí, ya. Es que mi diva, después uno anda durmiendo bien a gusto, mi diva.
4: Ay, sí, el sonadero.
5: El sonadero del mensaje, de la llamada.
4: Dios guarde la hora. Oye, chulos, guapísimos. El otro día hice un programa que decía, ¿se puede querer de manera de pareja a dos personas al mismo tiempo?
5: Ah, yo digo que sí, mi diva.
4: Yo también, uno como para el día y otro para la noche.
5: Sí, como quetita.
4: Como quetita, Enriqueta, ¿qué está pasando? Que ya me voy. Pero de verdad, gracias al público que jugó, que se divirtió. Pero si su ex le escribe a las 2 de la mañana, créame, que seguro que está borracho o le va a pedir dinero. ¡Sas, culebra al piso y!
5: No. ¡Sas, tras, tras! No, qué necesidad, mi diva. Dijera Juan Gabriel.
4: ¿Pero qué necesidad? ¿Para qué?
5: Tantos problemas, mi diva.
4: Amenazo con regresar mañana y ya lo sabe que si tiene coche, hay que manejar con mucha precaución. Roberto Cavazos va a subir el programa como de rico. A lo grande, en poderoso, en bastante. Roberto Cavazos, súbelo a Spotify, súbelo a Apple Podcast. Y también ya tenemos canal de en YouTube, si gustan suscribirse. Ahí también lo sube, pero ahí no van al día. Esos ya van como que podcast de días pasados. Los que van al día es el de Spotify. Ya sabes, ese es el mero bueno.
5: Ese es el mero bueno.
4: El mero bueno, y el podcast también. Maneje con mucha precaución. Casi siempre hay alguien en casa esperando para darte un abrazo.
5: Y hacer el amor.
4: O para hacer el amor, porque tú lo afirmaste, y hacer el amor no puede ser o para hacer el amor o para que te ponga a limpiar la casa. O para...
5: Váyase para su casa.
4: Váyase a su casa. Hasta luego, amigos.
5: Hasta luego, amigos.
4: ¿Cómo le dirías, Pola?
6: Váyase para su casa.

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1: 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Son las 6 con un minuto.
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3: En Santiago Ixcuintla, cada vez más personas acuden al juzgado cívico para presentar quejas. El juez Jorge Mares explicó que esta instancia también puede recibir casos de acoso o asedio a través de redes sociales, una situación que muchos ciudadanos aún desconocen. En Acaponeta, los remanentes del huracán provocaron lluvias intensas que afectaron al menos a 10 viviendas, donde el agua alcanzó aproximadamente 30 centímetros de altura, informó el subdirector de Protección Ciudadana, Marco Demetrio Jiménez. En Nayarit, el huracán Rachel continúa fortaleciéndose y manteniendo bajo vigilancia las entidades. Se prevén lluvias fuertes a muy fuertes durante miércoles y jueves, con acumulaciones de entre 30 y 50 milímetros, aunque algunas zonas podrían alcanzar hasta 100 milímetros. En las costas de Nayarit también se pronostica un oleaje de 2 a 3 metros de altura. Por ahora, no se contempla un impacto directo del huracán hacia Nayarit. En Ixtlán del Río, el CEBETIS número 27 conmemoró el Día Mundial del Turismo con un encuentro para destacar la importancia de este sector y la preparación de las nuevas generaciones. Al evento asistió el secretario del Ayuntamiento, Rafael Navarro, quien compartió un mensaje durante la celebración. En Compostela, un hombre de 27 años fue detenido por su presunta participación de un arma prohibida. Durante el recorrido de vigilancia, policías estatales le aseguraron un arma blanca. Además, hoy a las 5 de la tarde será la inauguración de la calle Laureles y Góngora en Zacualpan, obra que busca mejorar la vialidad y seguridad de la zona. En San Francisco, Bahía de Banderas, se registró una fuerte lluvia que sorprendió a habitantes y visitantes. Autoridades piden precauciones y coincidir con cuidados ante las condiciones climatológicas. Reportó para Noticias por la Radio, Ariana Olvera.
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0: Melindrina, muy, pero muy buenas noches. Miércoles 30 de septiembre del 2026. Adiós septiembre, mañana octubre. Nosotros arrancamos con diversión, entretenimiento y buen cotorreo a través de las bromitas del Panda Show aquí a través de la Mejor FM en cadena y también por la aplicación de Claro Música. Quieras tu cargadita. ¿Qué esperas? A comunicarte de todo México al 800-726-3482. Desde los Estados Unidos, 855-2611-804. Y tengo a Renata. Buenas noches, ¿cómo estás?
1: Hola, muy bien.
0: Hola, Renatita, ¿qué me cuentas? ¿Qué tal tu día?
1: Muy bien, ¿y el tuyo?
0: Bien, a toda máquina, como todos los días. ¿Dónde andas?
1: En casa de mi abuelita.
0: ¿Casa de tu abuelita? Oye, Renata, ¿qué edad tienes?
1: 18.
0: ¿18? ¿Cuándo cumpliste los 18, muñeca?
1: En agosto.
0: O sea que tienes 18 años y un mes, digamos. Es que te escuchas chiquita, así como que no rompes ni un plato, muñeca. Oye, ¿y vives con tu abuelito? ¿Qué haces en casa de tu abuelita?
1: No, ahorita estoy en casa de mi abuelita por la broma.
0: Ah, ya, o sea que te saliste de tu casa. ¿Y vives con quién?
1: Con mis papás, Atenas e Iván.
0: ¿Atenas es tu mamá?
1: Ajá.
0: Ah, mira, órale, Atenas. Oye, ¿y para quién es la bromita? ¿Para tu novio? ¿Para tu esposo? No, ¿para tu mamá?
1: Para mi papá.
0: Ah, ¿para tu papá, para Iván?
1: Sí.
0: Órale, ¿y qué bromita para Iván, tu jefe?
1: Pues ahorita le voy a hacer la broma de que conocí al maestro en la universidad y me quiero ir a vivir con él.
0: No.
1: Por eso mismo no estoy allá en la casa. Porque él sabe ahorita que ya me fui con él.
0: Ah, o sea que prácticamente te enamoraste y vas a hacer vida con tu profesor, con el que conociste en la universidad.
1: En la universidad, exacto. Quito,
0: loco. Oye, ¿y por qué esta bromita para tu papá, Renata, para Iván?
1: Pues porque él es muy fan de ti, entonces se me ocurre hacerle una broma.
0: Híjole, entonces nos pones un reto mayor. A ver, vámonos a los detalles y antecedentes. A ver, ¿qué estudias, Renata?
1: Licenciada en maestra.
0: ¿Y para maestra de kinder, de primaria, de secundaria?

0: conocido?
1: Dos.
0: ¿Cuándo fue el último novio que te conoció?
1: Ay, no tiene mucho, como hace 2 meses.
0: Hace 2 meses. Ok, ¿cómo se llamaba él?
1: Eric,
0: ok. ¿Cuánto duró la relación con Eric?
1: Ay, casi duró 2 años.
0: Ok, ¿y por qué terminó, muñequita?
1: Pues ya no estábamos tan de acuerdo con la relación.
0: Ok, bueno, entonces conoces a un profesor llamado...
1: Francisco.
0: Ok, ¿y qué tiene una edad de cuánto si tú tienes 18?
1: Como de unos 45.
0: ¡Ay, tan viejo! ¿Neta tan grande la diferencia de edades?
1: Sí.
0: ¿Qué te parece unos 38 para que sean unos 20? Digo, ya está. ¿O quieres más de 20 años?
1: Sí, porque mi papá tiene 36, entonces... Debe ser un poquito mayor que...
0: Bueno, entonces, maestro Francisco, vamos a ponerle 42 años, divorciado, con hijos, sin hijos, casado, ¿cómo lo quieres?
1: Divorciado.
0: Perfecto, ¿qué más? ¿Cómo lo quieres? ¿Qué más? Platícame.
1: Pues ahorita está la cosa así, le dije a mi mamá que le iba a hacer esta broma. Mi mamá ahorita está de cómplice en mi casa. Le vamos a hablar al teléfono de la casa y ella va a contestar. Y me va a empezar a decir que por qué me salí, que por qué me llevé mis cosas y solamente dije que iba a ir al gimnasio.
0: ¡Ah, qué chido! O sea que tu mamá va a ser cómplice en todos los aspectos. Uno, por si tu papá ya no contesta. Y segundo, de que, oye, cuando le dijiste a tu mamá, oye, le voy a hacer a mi papá esta broma, ¿qué te dijo?
1: No, de hecho ella fue cómplice desde el principio. Ella fue la que me dijo, vamos a hacerle una broma.
0: Entonces... Hija de María Dolores. Oye, entonces tu jefe nos escucha mucho.
1: Sí, de vez en cuando oye, salimos en las noches.
0: ¿Y tú empezaste a escucharnos por él o cómo es que empezaste a escuchar el Panda
1: Show? Sí, por él.
0: Por él. Muy bien, pues perfecto. Entonces, es el maestro Francisco, 42 años. ¿Cuánto tiempo llevan de relación?
1: 1 mes.
0: Ah, tan poquito. ¿Y ya se van a vivir juntos? Soquito, Loki. ¿Tú estás ahorita en qué parte, mija?
1: En la casa de mi abuelita.
0: O sea, estás en casa de tu abuelita, pero vamos a decirle que estás un poquito más lejos.
1: Ya estoy en casa del profesor y que ya me voy a quedar aquí.
0: Ay, adoro. Bueno, pues para que nos salga la bromita y esta tiene que estar bien chida, te voy a presentar a tu prometido, es el profesor Francisco. David, buenas noches, ¿cómo está el maestro Longaniza?
2: ¿Qué pasó? Buenas noches, panda.
0: Oye, pues esta broma pinta bien, compadre, pero es para un panda fan, así que te toca, mi David. Maestro, según ella, 45 años... Yo decía que 38, vámonos a la mitad, unos 42. Okay. Tú eres profesor de la universidad donde ella está estudiando la licenciatura de maestra. Llevan, ¿cuánto tiempo de conocerse, Renata?
1: 1 mes igual.
0: O sea, 1 mes, ¿a poco desde
1: sí,
0: que...?
1: Sí, es que apenas entré a la escuela, entonces no.
2: ¿Pero ha sido de manera presencial o todo ha sido en línea?
1: En línea.
2: Ok, entonces nos escribimos, ¿o cómo fue que nos enamoramos? O
1: pues en las clases, de que nos veíamos después de clases, hacíamos videollamada, luego nos pasamos WhatsApp y empezamos a hablar por
2: ¿Pero
1: ahí.
2: ¿Pero quién se supone que te aventó el calzón primero, tú o yo?
1: Ay...
0: Pues yo creo que la maestra, ¿no? Es que mira, aquí tenemos que entender y amarrar bien la situación, porque si llevas apenas 1 mes en la universidad, no se conoce, no se han tratado, ha sido todo por cuestión en línea, ahí nos va a limitar que tu papá, digo, sabemos ya desde el nombre que no, puede ser medio tarima pendejuaro, pero necesitamos ahí como implementar dónde se vieron más veces, algo, mija.
1: No, pero para esto me han estado viniendo a ver unos amigos en la noche, entonces saben que es un carro blanco, entonces ahorita está de que el maestro es el del carro blanco que me ha estado viniendo a verla en las noches. Podemos decir que ya nos conocíamos desde antes en la prepa o en secundaria, bueno, pero solamente...
0: Pero pues ese choro lo vas a tener que implementar tú y explícanoslo para que sepamos, porque si no, ¿cómo?
1: Pues podemos decir que lo conocí en la secundaria, que él era como un supervisor y nada más lo veía algunas veces.
2: ¿Y de ahí ya me convertí en maestro de tu universidad casualmente o cómo está la cosa?
1: Ajá.
0: Sí, el destino los llevó para esa situación. Bueno, pues ¿quién empieza la broma? ¿El profesor Longaniza o tú, Renata?
1: Yo.
0: Bueno, pues vamos a pegarle, vamos a ver cómo reacciona esta situación. En directo desde el Panda Cool Center, la diversión está en este Cast Show.
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5: Bueno.
6: Bueno.
5: Bueno, Renata.
6: Hola, bueno, mamá.
5: ¿Dónde estás, Renata?
6: No, pues ya estoy aquí en casa de...
5: Tu papá te está busque y busque, te está llamando por teléfono al celular y ni siquiera puedes contestarlo. ¿Por qué eres así, Renata?
6: Ma, pues, ¿qué te digo?
5: ¿Cómo que de qué, Renata? ¿Dónde estás?
6: Estoy en casa de un profesor.
5: ¿Cómo que en casa de un profesor, Renata? ¿Estás loca o qué te pasa? ¿De qué profesor estás?
6: De un profesor.
5: ¿Cómo bueno, que de dónde? Dime dónde estás. Y va por ti tu papá. Te estoy hablando, Renata.
6: Ma, estoy en casa de un profesor. Me vine.
5: ¿Pero de quién?
6: De mi universidad.
7: ¿Dónde estás?
6: Bueno.
7: ¿Dónde estás, hija?
6: Estoy en casa de un profesor.
7: Por eso. ¿Pero en dónde? ¿Qué vas a hacer? A ver, dime. ¿Por qué te fuiste?
6: Pues me vine con él para...
7: Por eso, ¿vas a vivir con él?
6: Sí.
7: ¿Esa es tu decisión?
6: Sí, esa es mi decisión, pero...
7: ¿Cuántos años tiene?
6: 42.
7: Estás bien estúpido, pero es tu decisión. Y si tú piensas, nada más mándame tu ubicación, comunícame al señor y ya nada más.
6: No, pero te voy a platicar cómo lo conocí. Lo conocí en la secundaria, él era supervisor. Entonces, desde ahí lo conozco y ahorita él me está dando clases.
7: A ver... Hija, ubícate, ¿sí? Primera, mira, yo tomo tus decisiones, está bien. Tú, es tu vida. Tú puedes hacer lo que quieras de tu vida y yo siempre te lo he dicho, ¿sí? Yo no tengo ningún problema, ¿sale? Si tú ya tomaste tu decisión, está bien. Solo nada más dos cosas que voy a hacer.
6: Bueno, pero déjame
7: una,
6: explicarte
7: escúchame.
6: Las cosas. No, espérame.
7: Espérame tú, escucha. Mándame tu ubicación, voy... Platico con el señor y ya posteriormente tú revisas. Si te quieres quedar, adelante, yo te
6: pero
7: te
6: déjame
7: lo he dicho.
6: Explicarte las cosas.
7: A ver, explícame.
6: Pues lo conocí en la secundaria. Uh-huh. Después de ahí, ahorita él me está dando clases, nos conocimos y luego él me venía a ver en las noches.
7: Uh-huh.
6: Entonces, pues ya me enamoré y ahorita estoy aquí con él en su casa.
7: Por eso, mándame la ubicación. Tengo que conocerlo, ¿sí? Y tengo que conocerlo para ver qué onda, dónde vas a estar, cómo vas a vivir, ¿sí? Eso es lo que te estoy diciendo, Renata. ¿Por qué? Porque a mí me mira, yo mañana tengo que ir a trabajar. A mí me estresa tu mamá porque ni sé dónde estás, ni con quién estás, y toda esta situación. Eso es lo que te estoy diciendo.
6: Pero ahorita yo te estoy diciendo dónde estoy.
7: No, no me estás diciendo. No, hija, porque yo no lo conozco. Y, por ejemplo, si te pasa algo... Yo no sé a dónde ir, como por ejemplo ahorita, ¿sí?
6: Pues, ¿para qué quieres...?
7: Bueno, ay, tú sabes, hija.
6: No.
7: Yo nomás te digo una cosa, y te lo dejé bien claro, te lo dije la última vez. Son tres decisiones tuyas. Tú sabes lo que vas a hacer o lo que no vas a hacer de tu vida. Si tú piensas que vas a lograrlo, adelante. Oye, y de ahora en adelante, entonces...
6: ¿Te lo puedo pasar? Se llama Francisco.
7: Es que,
6: para que hables con él.
7: A mí, ¿para qué me lo pasas? A ver, pásame al señor.
8: Sí, ya te contesto tu papá. Sí, buenas noches.
7: Sí, buenas noches.
8: ¿Señor Iván?
7: Sí, él habla.
8: Mucho gusto, me presento, soy el profesor Francisco. ¿Cómo están?
7: Pues mal, desgraciadamente. ¿Sale?
8: Sí, mire, comprendo un poco su sorpresa. Quizá no era la forma, ¿no? Pero, pues bueno, en el amor no se manda y...
7: Mire, yo nomás le digo una cosa.
8: Y Renata, pues bueno...
7: Mire, escúcheme, yo nomás le digo una cosa.
8: Dígame, le escucho.
7: Sí. Como le dije a Renata, ella toma sus decisiones. A mí claro. Lo único que me molesta, porque tú ya eres una persona grande, es que, primera, tampoco hayas tenido los pantalones para decir, ¿sí? Número dos, como le dije a mi hija, ella toma sus decisiones.
8: Claro.
7: ¿Sí? Ahora, número tres, si fueras digno ahorita, me mandarías tu ubicación, yo iría y platicaríamos como realmente la gente decente es, ¿sí? Si mi hija quiere quedarse contigo, es muy su problema. Yo no la voy a detener,
8: uh-huh.
7: ¿Sí? Pero yo lo que necesito saber es dónde está, ¿sí? Porque ni yo te conozco, ni tú me conoces.
8: Sí, Claro, mire, permítame primero explicarle cómo están las cosas para que ustedes...
2: Mira, ya las cosas, ya están las cosas. O sea, ya entiende. Ya mi hija tomó la decisión. A ver, escúchame, mi hija ya tomó la decisión.
8: Ajá.
2: ¿Sí? Si mi hija quiere estar contigo, adelante, yo no tengo ningún problema. ¿Sí? Yo más te estoy diciendo para conocerte, para ver dónde va a estar, para dónde, en dónde va a vivir y ver, ¿sí? Para que un día sepa dónde está mi hija.
8: Sí, claro, mire, estamos aquí en la delegación de Álvaro Obregón.
2: Por eso, me puedes mandar tu ubicación, te doy mi número.
8: Yo le digo,
2: te doy mi número, yo voy, platicamos,
8: vamos a escucharnos, estamos, creo que entre adultos, manejemos las cosas como se deben. Y bueno, si Renata le va a mandar la ubicación, creo que entre adultos, manejemos las cosas como se deben. Y bueno, si Renata le va a mandar la ubicación, mis datos, mis generales y demás. Y bueno, yo en este momento también le pediré lo que es su número para estar en comunicación. Pero permítame, digo, hagamos de esto un diálogo, no solamente de su parte quiera usted hablar, ¿no? También permítame por lo menos expresarle un poquito de cómo está la situación, cómo fue que nos conocimos, cómo se dio eso.
2: Porque pero también... eso lo platicamos cuando esté yo en tu casa. Sí.
8: Claro, con mucho gusto.
2: Sí, más, si quieres platicar exactamente.
8: Pan de dulce, quiere que le prepare un café, algo, no sé, o compramos.
2: Lo platicamos
8: algo
2: en tu casa, exactamente. Como la gente decente, no puedo
8: claro,
2: vía
8: sí,
2: telefónica.
8: Con mucho gusto.
2: Sí. Entonces te doy mi número, me mandas tu ubicación, voy, checamos, platicamos como la gente decente y ya.
8: Sí, por supuesto.
2: ¿Sale?
8: Sí, claro, digo, somos colegas, somos profesores, somos gente decente, entonces conocemos perfectamente esto. Pero, miren, yo sé que estoy un poco sorprendido, yo sé que a veces
2: no estoy sorprendido,
8: la gente pues no cree mucho
2: en el...
8: Permítame, digo, está bien que usted quiera hablar y esté...
2: por eso, pero no estoy sorprendido
8: queriendo
2: porque
8: tomar la palabra,
2: conozco
8: pero
2: a mi hija.
8: También, digo,
2: ajá,
8: no solo, digo, si quiere entonces lo escucho, hable y hable y hasta que se canse
2: no,
8: yo...
2: No, por eso, o sea, yo no estoy sorprendido porque es la decisión de mi hija.
8: Diálogo,
2: mi hija ya tomó
8: no
2: la decisión. Sí,
8: no, digo, siga hablando, yo aquí lo escucho.
2: Si me vas a mandar la ubicación, adelante, y si no... Pues no, salí.
8: Cuando usted se canse de hablar, yo aquí de verdad lo sigo escuchando, ¿eh? No se preocupe, yo no tengo ninguna prisa, no tengo ningún problema en eso, pero nada más entienda que si esto va a ser una plática, pues déjeme también expresarme, ¿no? Digo, si no, entonces grábeme un mensaje y yo lo voy escuchando. ¿Y ver, ella puede hablar o digo, no sé, digo, está...
2: Pues no sé, dime qué me vas a decir.
8: No, dígame, si todavía tiene más palabras en la
2: lengua.
8: Bueno,
2: por eso, ¿me vas a mandar la ubicación?
8: Claro,
2: sí,
8: que
2: o
8: no. La voy a mandar, ahorita...
2: Si no, no
8: ahorita
2: tengo ya que decirte.
8: Pues entonces es usted una persona cerrada, yo no sé cómo puede...
2: No soy una
8: clase.
2: Persona cerrada, yo
8: pues
2: no estoy diciendo, ¿quieres platicar?
8: Bueno, usted no sé,
2: platicamos,
8: si nada más que hablando en todas sus clases y nunca pueda dar la oportunidad a sus alumnos de que se expresen.
2: A ver, dime qué me quieres decir.
8: Ah, ok, bueno, muchas gracias, ¿eh? Yo sé que entiendo que está sorprendido, que a lo mejor es un poco complicado para usted creer esto de que el destino pueda unir a dos personas. Yo la conozco desde la secundaria, nos acercó ahora en esta etapa. Y bueno, pues desde ahí empezamos a retomar. Digo, supongo que usted veía que de repente alguien iba en un coche blanco en las noches. Sí, efectivamente era yo. Era yo, necesitábamos este acercamiento y pues bueno, ahorita está aquí conmigo, créame que está con todas las comodidades, no le va a faltar nada, vamos a hacer una vida. Yo soy divorciado, tengo dos hijos, pero bueno, veo por ellos y su madre aparte ya tiene una nueva pareja, pero bueno, en ese sentido no hay ningún problema, ella no va a estar viviendo con mis hijos, ni se va a hacer cargo de ellos y no va a estar cargando con esa responsabilidad que yo tengo o que yo me hice desde hace tiempo. Entonces, para que usted esté tranquilo. Y bueno, pues también creo en las segundas oportunidades y si en esa relación no pude yo realizar o concretar algo, pues entonces pues la vida me pone ahora esta oportunidad al lado de Renata y créame que mis experiencias pasadas pues harán que en esta relación con ella pues triunfe y tenga todo lo que quizá en algún pasado no muy lejano cometí como de errores, ¿no? Entonces quiero vivir bien, quiero estar con ella, te puedo decir y le aseguro que la amo y que conmigo pues va a estar bien. Entiendo que vamos a vernos muy pronto, nada más permítame que sea hasta el fin de semana porque yo tengo ahorita una agenda un poco complicada, digo, no sé si usted, dadas las condiciones ahorita, pues esté pues con con una agenda más relajada, pero desafortunadamente yo no, porque tengo que alimentar varias bocas, ¿verdad? ¿Y me está escuchando o ya me dejó ahí?
7: Sí, lo estoy escuchando.
8: Ah, ok, muchas gracias, digo, por lo menos dígame algo, ¿no? Es que no me dice nada, te quedas callado.
7: No, pues es que, ¿qué te digo, no? O sea, yo te dije, mándame tu ubicación, ¿quieres hablar? Hablamos, si no quieres hablar, pues no.
8: Sí, mira, además Renata me comentó que quiere dejar pasar un tiempo.
7: Ella no, sabe, entonces, como le digo a mi hija.
8: En lo que se le baja a usted el mal humor, digo, me comentó que...
7: No, yo no estoy enojado.
8: Especial usted y no. Intolerante, ¿no? Entonces lo estoy comprobando, pero bueno, como bueno. Soy una persona que entiende, que sabe escuchar y que trabaja con alumnos, a veces un poco difíciles, pues digo, sé manejar estas situaciones. Me comentó que la regañas mucho. Te puedo decir, bueno, te puedo hablar de tú, ¿no? Digo, somos, creo que hasta soy mayor que tú, no sé qué edad tenga.
7: Sí, exacto.
8: Sí, digo, porque creo que la limitas mucho en sus salidas, entonces creo que hasta llega un punto en el que crees que tienes una mente cerrada. No sé, digo, así tratas a tus alumnos, o lo que predicas en la escuela no lo ejecutas en la casa, o digo, no sé, es lo que me ha comentado. Porque luego los padres de familia se quejan de maestros como tú.
7: Sí, está bien. No tengo ningún problema. Si tú fueras mi alumno, tendrías una opinión diferente, ¿no? Cada quien se va formando su opinión.
8: No, no sé, digo yo.
7: Por eso te estoy diciendo.
8: Una formación distinta y
7: sí,
8: puedo tener un trabajo mejor, tratar con gente distinta, ¿no? Y bueno, por lo menos yo sí le doy la oportunidad a mis alumnos de que se expresen.
7: Está bien. Bueno, ahí dile, sí, digo, pásame a mi hija, ¿no? Por favor, nada más un minuto.
8: Magisterio, luego por personas como tú, nos tachan.
7: Sí, pásame
8: de otro tipo de cosas, ¿no? Le damos otro tipo de imagen a la gente. Sí, es una lástima, pero ni modo, digo, al fin y al cabo vamos a ser familia y tengo que lidiar también con eso. A lo mejor ya posteriormente en algunas pláticas podamos educarte de mejor manera, pasarte algunos tips para que mejores ese tipo de actitudes, ¿no?
7: Sí, exacto.
8: Sí, porque digo, alguien que no deja expresarse... no entiendo cómo puedo hacer, cómo ser de maestro. Pero bueno, le comunico a mi mujer. No se preocupe, yo ahorita le digo que le mande la ubicación para que no esté preocupado. Y de un gusto, ¿eh?
7: Permítame,
8: déjase la paso. Mi amor, ya hablé con el cerrado. De
6: bueno.
7: Bueno.
6: Oye, pa, ¿sabes? Creo que sí, lo mejor sería de que nos vinieras a ver este fin de semana, platicamos, lo conoces... ves dónde estamos y pues ya platicamos bien.
7: Bueno, ahí cuando quieras me mandas la ubicación, ¿sale?
6: No, es que nos estamos acomodando, entonces ahorita
7: a ver, escucha, fíjate lo que te dije, cuando quieras me mandas tu ubicación, ¿sale? Cuídate, hija, que Dios te bendiga.
6: No.
7: Es tu destino, no es el mío, yo siempre te lo dije, ¿sale? Es tu destino, tú sabes cuándo te vas a ir. Yo lo único que quería era que terminaras un...
6: Tené confianza, pa. Es que él
7: sí,
6: es como
7: eso.
6: Tú.
7: Yo te tengo confianza. Yo te tengo toda la confianza.
6: Pero no,
7: y por
6: se
7: eso
6: nota.
7: Te estoy... No, es que sí se nota, hija. Yo te estoy dando la confianza y te la estoy dando ahorita. ¿Sí? Como te digo, mira, si no me quieres mandar la ubicación, no me la mandes ahorita. Cuando tú estés decidida en mandármela, me la mandas.
6: Aparte,
7: ¿vale?
6: Tú me estás obligando a tomar esa decisión.
7: Pues sí,
6: porque
7: si
6: luego
7: piensas,
6: me regañas mucho, no
7: sí,
6: me dejas salir, hay
7: sí,
6: muchos problemas.
7: Sí, exacto. A lo mejor y yo estoy tomando la decisión, pero bueno.
6: Pero él es un buen hombre. Luego tú te pones muy cerrado y no me dejas hablar.
7: Pues sí, hija. ¿Qué te digo, mi amor? Uno quería todo tu bien. Tú tomas tus decisiones, ya eres mayor de edad, no te puedo decir nada. Adelante. ¿Sale?
6: Aparte conoce a un buen hombre y tiene dinero. ¿De qué te quejas?
7: No, yo no me quejo de nada. Yo ni te estoy diciendo que no sea un mal hombre porque no lo conozco. Yo como le dije al señor, ¿sale? Yo como la agarré y le dije al señor, mira, tú tomas tu decisión. Si fueras otra persona, hubieras hecho otras cosas para realmente convivir como familia, ¿no? A mí no me interesa la edad, ¿sí? ¿Por qué? Porque
6: no, pues a mí tampoco.
7: A mí lo que me interesa es tu felicidad. Si tú piensas que vas a estar bien con esa persona, adelante, hija. Yo no tengo ningún problema. Mientras que tú estés bien, yo voy a estar bien. ¿Sale? Yo no tengo
6: aparte,
7: ningún problema.
6: Él me puede dar muchas más cosas que estando con ustedes. Aparte,
7: está bien, hija.
6: Oye,
7: no te preocupes.
6: Vas a tener una carga menos.
7: Exacto, voy a tener una carga menos, como tú quieras, hija.
6: Te pido que hables con mi mamá y que le expliques las cosas porque luego
7: sí,
6: sabes cómo se pone.
7: Mamá.
6: Y luego No.
7: Te explico, nada más cuídate, ¿sí? No quedes embarazada. Termina tu licenciatura y sé algo en la vida, ¿sale?
6: Sí, cuando estemos listos ya te mando un mensaje con la ubicación, ya que estemos instalados. Y pues me voy a llevar todas mis cosas que tengo allá.
7: Está bien.
6: Oye,
7: ¿qué pasó?
6: Oye, cuando te mande el mensaje te voy a hacer una pregunta. ¿Cómo sería el Panda Show? A todos.

0: ubicación, pero me mandes la ubicación. Pero me mandes la ubicación. Iván, estás en las bromas del Panda Show.
1: ¿Qué pasó, pandita? ¿Cómo estás?
2: Oye, es una broma de Renata y de tu mujer, porque tu mujer es cómplice.
1: Ah, cómplice, mira.
2: ¿Cómo estás, Iván? Oye, a ver, ¿tu esposa ya te había dicho algo de que Renata se había ido o algo?
1: No.
2: Porque a mí me extrañó muchísimo tu comportamiento en cuando ella ni siquiera te dijo nada y tú le mencionaste cómo de que ya te vas a vivir con un hombre y si ella no te había dicho nada.
1: Es que mira, yo por ejemplo tengo buena comunicación con mi hija, siempre la he apoyado en todas sus decisiones, sean buenas o sean malas. Quien tiene que aprender de la vida es realmente ella, ¿no? Entonces, por ejemplo, ella tuvo una situación a sus 16 años. Uh-huh. Ajá. Entonces, por ejemplo, igual yo le dije, mira, tú tomas tus decisiones, sean buenas o sean malas, tú tomas tus decisiones. Ajá. Yo como padre lo único que te puedo decir es aconsejarte, hasta ahí nada más. Pero tú realmente...
2: Bueno, en realidad no sé qué haya pasado a los 16 y ni me interesa, ¿no? Pero aquí es, ¿cómo tú sabes cuando ella empieza a hablar contigo de que supuestamente se va a vivir con un hombre? ¿Cómo lo sabes si no te lo dijo Atenas?
1: Porque, por ejemplo... Ella me había comentado que cuando tuviera su credencial de lector ya se iba a ir de la casa, por las mismas cosas que la limitamos, ¿no? Que no puede salir con... sí la dejamos salir con amigos, pero como siempre le he dicho, o sea, primero tiene que presentarse el amigo, conocerlo y ya posteriormente a la semana puede salir con él a tomarte un café, un helado, lo que tú quieras.
2: Ajá. ¿Y eso qué tiene que ver?
1: Que... Por ejemplo, te digo que mi hija está media loquita, está media zafada, entonces yo ya la conozco.
2: Pero si achú. Lo único que sí, escuchándote de verdad, o sea, tan cerrado y todo, dices, no hombre, pobre de sus alumnos, chale. No sé, la verdad es que no me convence y no me queda ahí claro. Pero bueno, Renata, dile por qué la bromita a tu papá.
3: Porque ya te había dicho desde cuando que te quería hacer una broma y esa vez no te lo esperabas, entonces...
1: Y sí, no me lo esperaba, ¿eh? Y fíjate que sí le cambia la voz.
2: Oye, no, es que no era yo. Yo no fui, como nos dijo que nos escuchaba. No, fue el maestro Longaniza, déjate lo presento. Maestro Longaniza, saluda a su suegro.
4: Colega, buenas noches, ¿cómo estás? Habla el maestro Longaniza y me tocó hacerte la broma. ¿Ya vas a dejarme hablar o vas a seguir de ahí con tu monólogo?
2: Mándame la ubicación, mándame la ubicación.
4: Sí, hablamos allá. Mándame la ubicación.
2: Digo, pero
1: es
2: neta.
1: Que como uno siempre quiere el bien de sus hijas, ¿no? Y como si ella hubiera tomado la decisión, pues adelante, uno se le apoya, ¿no?
2: Oye, pero aparte, entonces debo entender que, aparte de ser maestro, eres brujo.
1: Pues es que yo conozco a mis hijas, entonces sí las conozco muy bien. Yo sé que mi hija sí es muy, muy, muy pinga. Por ejemplo, aquí en la casa, pues ya es muy calmada, ¿no? Pero ya, por ejemplo, en la escuela sí es un relajo. Con sus amigos es un relajo.
2: Pues cómo no, si la tienes en caballeriza, pues es como un caballito desbocado.
1: Pues no, fíjate que no, porque siempre también le he dado oportunidades de que haga fiestas en la casa, con sus amigos y todo. Y luego también tenemos que estar corriendo porque ya habían pintado a un niño, ya habían hecho esto, mi esposa, esto. Entonces, siempre, como le decía a mi hija, tú das una cara en la casa y das otra cara en la calle.
2: Como tú, exactamente, como tú.
1: Exactamente.
2: Igualito, igualito, igualito. Pero bueno, Renata, Iván, díganme cómo se oye el Panda Show.
1: A toda máquina.
3: A toda máquina.
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2: Y bien, tepetongos y tepetongas, estamos de regreso contigo en este miércoles, septiembre 30 del 2026. Y lo hago a través de la cadena más importante del regional mexicano, La Mejor FM. Y también por la aplicación de Claro Música, quieras tu bromita. Mensajito vía WhatsApp al 5599-072632. Si los acompañas en los Estados Unidos, el área es el 945-223-9850. Envía tu mensajito y escúchate aquí al 55760 Panda. Más diversión y tengo a Alexandra. Hola.
3: Hola, hola, Pandita.
2: Hola, ¿cómo estás, chiquilla?
3: Muy bien, muchas gracias.
2: ¿Dónde nos haces favor de acompañarnos, Alexandra?
3: Desde Acolman.
2: Desde Acolman, en el Estado de México.
3: Sí.
2: Qué padre. Oye, ¿y para quién la bromita, mija?
3: Para mi tío.
2: ¿Qué se llama?
3: Santiago.
2: Oye, ¿viene siendo que hermano de tu mamá, papá? ¿Cómo viene la relación de familia?
3: Ah, pues es hermano de mi mamá.
2: Ah, ¿y tu mami se llama?
3: Yuri.
2: Ay, mira, eres bien risueña, chiquilla. Qué padre. ¿Y qué bromita para el tío Santiago?
3: Ah, es que le quiero decir, bueno, es que tengo una bebita de 4 meses, entonces, pues le quiero decir que vino el verdadero papá de mi hija y así, y que pues me voy a ir para Guadalajara.
2: Oye, pero te escuchas bien chiquilla. ¿Qué edad tienes, muñeca?
3: 18.
2: Órale, ¿y ya eres mamá de una niña de 4 meses?
3: Ya.
2: ¿Y vives con el papá de tu niña?
3: Sí, vivo con el verdadero papá de mi hija.
2: Con el verdadero. Oye, ¿y cómo se llama el papá de tu hija?
3: Eric.
2: Eric, ¿y tu hija se llama?
3: Valentina, alias Salsita.
2: ¿Cómo? ¿Alias cómo?
3: Salsita.
2: ¡Ay, ternurito! Se llama Valentina y le dicen Salsita. ¡Ay, chiquita! ¿Y qué, de pura casualidad, está rojita o no así sus cachetitos?
3: Sí.
2: Oye, 4 meses, wow. Oye, ¿y viven qué, en casa de los papás de Eric, en tu casa?
3: Sí. O sea, viven con los papás de Eric.
2: Viven derrimados. Oye, y una pregunta indiscreta.
3: Uh-huh.
2: ¿Eric y tú deseaban a Salsita o se les chispoteó?
3: Que nos chispoteó.
2: Soquítolo. Antes de que te juntaras con Eric, ¿a qué te dedicabas? ¿Qué hacías? ¿Cómo era tu vida?
3: Pues era bien parrandera, eso sí, no te lo niego, Pandita, ¿eh?
2: Y se nota, y aparte bien risueña. Oye, ¿y trabajas o trabajabas?
3: Trabajaba.
2: ¿En qué trabajabas?
3: Haciendo cubrebocas.
2: Ah, órale, ¿en una maquiladora, en tu casa?
3: En una maquiladora.
2: Ok, perfecto. Entonces le vas a decir que Salsita, que está Valentina, no es el verdadero papá, Eric.
3: Sí, le voy a decir, no, la verdad, Eric no es su papá y me vino a buscar hasta acá, la casa de mis suegros y todo. No es el verdadero papá.
2: ¿En dónde viven tus suegros? ¿Ahí en Acolman?
3: Sí.
2: Ok, no le vas a decir que en casa de tus suegros.
3: Uh-huh.
2: Si no le vas a decir que te contactó, tienes que hacer, recuerdo una broma, es una historia, tenemos que ponernos de acuerdo. Ok, tú conociste, ¿qué nombre le ponemos a al papá, al supuesto papá de Valentina?
3: Al supuesto papá de Valentina le podemos poner Omar.
2: No, mejor Valentín.
3: ¿Valentín?
2: Pues sí, por eso le pusiste a tu hija Valentina. ¿Podría ser o me estoy haciendo fuera de la basílica? ¿Por qué le pusiste a Valentina? ¿Fue decisión tuya o de Eric?
3: Fue mía.
2: Bueno, sí, vamos a rifárnosla. Me voy a llamar Valentín, ¿ok? Un tipo, tú tienes 18, Eric, ¿cuántos tiene?
3: 18.
2: 18 también, entonces, pues yo también, ¿no? Bueno, 19, vámonos un añito más arriba. ¿Nos conocimos en dónde, mija?
3: En San Juan, Teotihuacán.
2: ¿Y qué, ahí qué hacías o qué onda?
3: Estoy trabajando de mesera un tiempo en un puesto de carnitas, y que un día llegaste y así.
2: Ok, perfecto, no, bueno, ahí nos conocimos en Teotihuacán, ¿hace cuánto tiempo?
3: Hace como un año.
2: Hace un año fuimos amigos, tuvimos que ver, entonces en realidad el hijo es mío. No, de hecho, ¿sabes qué? Un poquito más grande, yo creo que unos 25. Entonces el chiste es que te contactó, ahorita estás en un lugar público, estás en la calle, porque lo que te está diciendo Valentín es que quiere hacerse cargo de ti y de ti. Entonces te está proponiendo, pues dejar al Eric. ¿Cómo es tu relación con Eric? ¿Qué sabe la familia? ¿Es buena?
3: Bueno, hemos tenido problemas, entonces pues mi tío pues es con el que más me he refugiado cuando tengo problemas y me voy con él.
2: Okay, ¿qué tipo de problemas?
3: De que pues luego nos separamos y luego volvemos.
2: Okay, entonces es una relación media tóxica, digamos, no es muy estable.
3: Sí, se podría decir.
2: Ok, perfecto, pues nada más te voy a pedir un favorcito. Sé que todo te ríes, eres muy risueña, pero este sería un tema serio, un tema complicado. Entonces, yo creo que no te reirías, ¿o sí?
3: No, quise actuar.
2: Bueno, ¿empiezas tú o empiezo yo?
3: Si quieres tú.
2: Vámonos, señores, marcamos. La diversión está en este Casto Show.
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5: Buenas noches, pandita. Aquí saludamos desde Iztapalapa para decir que qué muy buenos shows tienes y mandarle un saludo a mi princesa Ashley Abril, que va a cumplir un año próximamente. A mi esposa, que está muy hermosa. Saludos, pandita. Muy buenos shows.
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0: Tenemos que solucionarlo y todo.
1: Bueno.
2: Bueno.
0: Buenas noches. El señor Santiago, por favor.
2: Dígame.
0: Habla Valentín.
2: Bueno.
0: Bueno, ¿me escucha? A ver, bueno. Habla. Ya contestó, habla con él porque yo creo que no me oye.
2: Bueno.
3: Hola, señor Santiago.
2: Hola.
3: Tío, tengo que hablar muy seriamente contigo.
2: ¿Quién
3: tío? Es? Soy Brenda.
2: ¿Qué pasó?
3: Tengo que contarte algo.
2: ¿Qué pasó?
3: Tengo que contarte algo, tío.
2: A ver, dime, ¿qué pasó? Te estoy escuchando.
3: Tío, quita el altavoz.
2: No tengo el altavoz.
3: ¿No? Ah, bueno, ok. Necesito hablar contigo, es algo muy serio.
2: A ver, dime.
3: Llegó el verdadero papá de Valentina.
0: Tranquila. De todo se tiene que arreglar. Tú sabes que...
3: Llegó el verdadero papá de Valentina.
2: ¿Cómo el verdadero papá?
3: Sí. Me contactó y me buscó y me dijo que quiere hacer una vida conmigo y que... Ay, no sé, tío. Estoy muy confundida.
2: Mira, no le hagas al pelo, Brenda.
3: No, tío. Él es el verdadero papá de Valentina.
2: ¿Y luego?
0: Yo quiero luchar por ti, por
3: pues, mí todo. Me dijo que quiere que nos vayamos a vivir juntos y que nos vayamos a Guadalajara.
2: Ajá.
0: Aparte, Lady ni te trata bien, o sea, seamos sinceros.
3: Pues no sé, él quiere hablar contigo porque yo le dije que eres como mi papá.
2: Mira, te voy a decir una cosa, Brenda, y no te saques de onda. Pero yo ahorita voy a una fiesta. ¿Vale? Vengo con mi novia. ¿Qué te parece si mañana lo platicamos con calma y sirve de que tú también te calmas?
3: No, es que en serio necesito hablar ahorita contigo.
2: Pero nada más tengo como 10 minutos para regalarte, porque yo voy a entrar a una fiesta y nos van a vender unos boletos de preventa y no podemos llegar tarde.
3: Es que en serio necesito hablar el chavo contigo porque él ya se va. Solamente regálame unos minutos, tío, por favor.
2: Por eso ya te dije, yo te regalo 10 minutos, es lo que te puedo regalar.
0: Habla Valentín.
2: Sí, dígame.
0: Pues mire, pues no le quito mucho tiempo, estoy escuchando. Pues nada más para avisarle, ¿no? Porque, Alessandra dice que, usted es como su papá. Nos conocimos desde que estábamos trabajando en San Juan, Teotihuacán. Pues nada más para avisarle que nos vamos a ir a Guadalajara.
2: Espérenme tantito. Deje ponerte el altavoz porque no le escucho nada. A ver, ahora sí, dígame.
0: Bueno.
2: Sí, le escucho.
0: No, pues entonces nada más para avisarle que nos vamos a ir a Guadalajara.
2: Vale, o sea, ¿sabe
0: cómo está la situación ahí con Eric y todo? Y Alexandra dijo que usted acá como su papá. Y pues mire, aquí las cosas son tan fáciles, ¿no? Yo quiero a mi niña, ¿sí? Y yo voy a pelear porque aparte de todo, su sobrina ni es feliz con el Eric. ¿Cómo la trata? Tienen ahí muchos problemas. Entonces, ella quería hablar con usted para explicarle, más que nada recibir el apoyo, pero creo que ni le interesa.
2: ¿A quién?
0: A usted.
2: Mire, Brenda ha tomado decisiones desde cuando estaba muy chica.
0: Pues sí, ha tenido una vida difícil, como la hemos tenido todos.
2: Claro.
0: Usted y yo lo sabemos, hemos platicado mucho. Pero si le está pidiendo el apoyo y es más importante una fiesta, cámara, ¿está bien?
2: ¿Cámara? ¿Cómo que cámara?
0: ¿Qué? ¿No es pueblo o qué?
2: ¿Mandé?
0: Así hablamos nosotros, los del pueblo. Cámara. Si quieres se lo traduzco. Quiere decir órale. Va.
2: Órale.
4: Cámara.
2: Entonces, ¿para qué me hablas? ¿Para estarme chingando o como para qué?
0: No, no me falta el respeto. La neta, yo no le estoy faltando el respeto.
2: ¿Y eso de decir cámara, qué es para ti?
0: ¿Qué? Ahora acá muy pudiente o qué.
2: ¿Mandé?
0: Usted trabaja en una purificadora, ¿no? Me dijo acá mi fundita.
2: ¿Y luego?
0: ¿Qué? ¿A poco no sabe decir cámara?
2: Bueno, lo que pasa es que yo le digo a mis amigos, pero aquí ni te conozco.
0: No, no nos conocemos y yo ni quiero conocerlo. No sé si sea tonto o se hace, pero acá mi funda le está diciendo la neta.
4: ¡Cámara!
0: Ya se enchiló y más por un cámara. ¡Cámara! ¡Cámara!
1: Oye, ¿qué edad tiene Santiago?
3: 43.
5: No manches, qué poca paciencia, ¿eh?
4: ¡Cámara, manita!
3: ¡Es un poco señora!
5: Oye, ya me di cuenta. Oye, ¿tienes papá y mamá, Alejandra?
3: Sí, tengo.
5: Bueno, entonces le tienes que reclamar, oye, ¿por qué le colgaste a Valentín? Yo lo único que quiero pedirte, tío, es que quería avisarte que me voy a Guadalajara, se lo confirmas. Quiero pedirte, por favor, que les avises a mis papás. Yo no me atrevo porque si no me van a regañar y ay, le echas un poquito de historia. ¿Y si Eric y Santiago se llevan?
3: Más o menos.
5: Supongamos que hubiera un problema o que tú te fugaras, en teoría, con el supuesto Valentín. ¿Eric buscaría a Santiago?
3: Yo creo que sí.
5: Bueno, entonces lo tenemos que agarrar de ahí. Le dices, oye, seguramente más tarde te va a buscar Eric, porque me ha estado mandando mensajes, pero de hecho yo ya tiré el teléfono, rompí el chip, no sé, hay que le quieras inventar. Si te llega a marcar, por favor, pues dile que ya no voy a regresar y que estoy con el verdadero papá de Valentina, ¿ok? O sea, okay. Prácticamente lo metes en la historia. Yo voy a estar picoteando y a ver si al momento que diga cámara, no se enchila.
1: ¡Marcamos las bromas en el Panda Show!
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5: Se imagina comportándose como un chamaco que... ¡Cámara! ¡Ya apagó el teléfono!
4: ¡Cámara!
5: Oye, Alexandra, ¿sí lo apagó? ¿Ve?
3: Sí.
5: Un verdadero problema, o sea, te mandaría por un tubo.
3: Sí, yo creo que sí.
5: Oye, mija, ¿qué? ¿Si has tenido problemas muy serios, por lo que yo entender? ¿Si ha sido complicado?
3: Es que de hecho, voy a cumplir un año el 12 de septiembre que me accidenté en por estos pueblos de acá. Entonces, pues él fue mi salvavidas. Entonces, papá de mi hija no lo querían y pues yo me aferré mucho a él y me vine y los dejé allá.
5: Oye, ¿pero qué tipo de accidente? ¿Por qué? ¿Fue imprudencial o qué pasó?
3: Es que estuve en una moto y íbamos a alta velocidad y chocamos y me fracturé el fémur derecho.
4: ¡Cámara, manita!
5: ¿Ya viste por andar en el rock and roll? Oye, pero ya deja de echarme los perros, Chintrolo.
3: Ay, perdón, pandita.
5: Oye, ¿qué vamos a hacer? Tu tío no contesta.
3: No, pues, no sé qué hacer.
5: Digo, porque está más que clavado, ¿eh?
8: Tu llamada.
5: Chale, no, pues mira, déjame continuar con el Panda Show y te buscamos al ratito a ver si realmente contesta. ¿Te late?
3: Va que va, muchas gracias, pandita.
5: Alexandra, dime cómo se oye el Panda Show.
3: A toda máquina, pandita.
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5: 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Y hablando de La Mejor FM, me voy hasta Guadalajara, donde estamos a través de la 95.5. Y saludo a mi tocayo Pepe. ¿Qué onda, José? Buenas noches, ¿cómo estás?
10: Buenas noches, Akira, Pandita. Queriendo hacer una broma a mi hermano.
5: Ándele, mi Pepe. ¿Cómo has estado? ¿Cuánto tiempo escuchando el Panda Show en Guanatos, Pepe?
10: La mera verdad, tenemos como 6 meses, algo así más o menos.
5: Bien poquito. ¿Y cómo te diste cuenta de nosotros? Platícame.
10: Porque mi hermano, al que le vamos a hacer la broma, vino y nos dijo, ¿sabes qué? Dice, póngale en La Mejor, dice, hay un vato que hace unas bromas bien chingonas y... pues él mismo nos dio la clave de hacerle una bromita.
5: ¿Cómo se llama la víctima, José?
10: Rafael.
5: Rafael, ¿dónde vive? Porque dijiste vino hace 6 meses.
10: Sí, él vive en San Diego, California.
5: Ah, en San Diego. Órale, ¿cuánto tiempo lleva viviendo allá?
10: No, pues él ya tiene, yo creo que unos 30 años.
5: ¿Y entonces a qué fue enchinchar a Guanatos y ya no es tapatío? Ahora es californiano.
10: Sí, ya es más de allá que de acá.
5: ¿A qué fue?
10: Lo que pasa es que él tocaba en un grupo norteño y pues se fueron para allá y pues allá se quedó. Ya no se regresó.
5: Entonces prácticamente fue de visita.
10: Exactamente. Iba como de gira artística y ya no regresó.
5: Ok, ¿y qué bromita le tienen planeada a Rafael, la familia?
10: Mira, lo que pasa es que tengo una hermana que hace tiempo tuvo una relación un poquito medio, tóxica, bueno, no poquito, muy tóxica.
5: Okay.
10: Este muchacho pues la golpeaba a mi hermana, no la dejaba salir, no la dejaba ni que se pintara de su cara, ni arreglarse, no.
5: ¡Órale!
10: De hecho, ese vato nadie lo quiere en la casa, nadie, le dicen, todos lo conocemos como el Chinito.
5: Ajá, ¿y cuánto tiempo duró la relación de tu hermana con el Chinito?
10: 5 años.
5: Soquito Loki. Oye, ¿y dónde anda el Chinito ahorita?
10: No sé, la verdad, desde que se separó mi hermana no supimos nada de ese muchacho.
5: Ah, qué bueno, qué bueno.
10: Gracias a Dios.
5: ¿Y hace cuánto tiempo se separaron, comentas?
10: Hace como unos 5 o 6 años más o menos.
5: Ok, ¿y cuánto tiempo duró la relación?
10: Exactamente, también como 5 o 6 años.
5: Ok, muy bien, sígueme platicando, Pepe.
10: Mira, lo que pasa es de que la broma la queremos hacer a mi hermano. Nosotros tenemos, mi hermana se volvió a casar, okay. Se casó. Y el muchacho se llama Chuy. Él se fue para Estados Unidos para trabajar, pues, para aliviar a mi hermana, y hasta ahorita lo ha cumplido. O sea, no, nunca le ha faltado nada a mi hermana ni a mi sobrino.
5: O sea que el Chuy se fue al gabacho responsable y manda dinerito.
10: Ah, exactamente.
5: ¿Y hace cuánto tiempo se fue el Chuy al gabacho?
10: Hace 2 años.
5: Ah, ya tiene un buen ratote. Oye, pues, entonces, ¿para qué tu carnala se junta con el Chuy si la van a dejar solita, tú?
10: Es lo que yo digo, pero pues... Entonces, lo que queremos hacer es decirle a mi hermano que mi hermana se fue con el Chinito otra vez, pero que se llevó todo el dinero que había juntado, que mi cuñado de Estados Unidos le mandó.
5: ¡No manches!
10: Que se lo llevó y luego Chuy le compró una camioneta a mi hermana y decirle que también se llevó la camioneta. Pero pues que nos dejaron al niño.
5: Ah, ok, a ver, ¿Belém y el Chinito tuvieron hijos?
10: No. Con mi cuñado, okay. el que vive en Estados Unidos, tiene un niño.
5: Ah, ok, entonces Belém y su nueva pareja o su actual pareja tienen una criaturita.
10: Así es.
5: Que se llama como...
10: Kaylet.
5: No, espérate, su nombre, no su apodo, no manches.
10: Es Kaylet de Jesús.
5: Bueno... Keyless. Bueno, vamos a ponerle Jesús, porque Keyless neta suena mascota. Ok, entonces me decías que el pequeño Jesús, ¿qué onda?
10: Él tiene 1 año y medio, va para los 2 años.
5: Ok, pero según entendí que al pequeño Keyless Jesús te lo dejó a ti.
10: Lo dejó ahí con mi hermana en la casa.
5: Ah, ok. Bueno, ¿y luego?
10: Decirle que yo voy llegando aquí a la casa del mentado Chinito, güey, y le voy a decir, pues a ver con qué nos sale la Belén, y ahí es cuando va a entrar mi hermana.
5: O sea que es broma en familia, también la hermana participa. Esta se va a poner buenísimo, pero si me...

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0: 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Son las 8 con 2 minutos.
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4: Camisa número 25, el Panda Zambrano. Estoy de vuelta contigo en este último día del mes de septiembre, 30 para ser exactos. Y te acompaño a través de la cadena más importante del regional mexicano, La Mejor FM, y también por la aplicación de Claro Música. Si quieres tu bromite, entra al pandazambrano.com y ahí encuentras toda la información. Y tengo a Eric. Buenas noches, ¿cómo estamos?
5: Buenas noches, Panda. ¿De quién andamos?
4: ¿De dónde eres?
5: Soy de Durango.
4: ¿Pero dónde estás ahorita?
5: Ahorita ando en Texas. Estoy aquí en una ciudad que se llama Irving, Texas.
4: Ándale, ¿y por qué me pusieron Michigan, compadre?
5: Es que yo vivo allá, ahorita ando trabajando acá.
4: Tú vives en Michigan, semana. Pero eres de Durango y ahorita estás en Texas.
5: Exactamente.
4: ¿Y en qué parte de Texas? ¿En Irving, comentaste?
5: Sí, Irving,
4: bueno, Texas. ¿Y qué onda? ¿Qué me cuentas, Eric? Platícame, broma para quién, te escucho.
5: Me quieren acertar al tarimapendécuaro de mi hermano.
4: ¿De tu hermano? Órale, ¿y cómo se llama él?
5: Se llama Iván, le decimos Iván.
4: Oye, Iván, ¿y dónde está? ¿Está en Durango, está en Michigan o está en Texas? Porque
5: no, andas corto. Mi canal ahorita está en Michigan.
4: ¿Iván es mayor o menor que tú, Eric?
5: Él es menor que yo.
4: ¿Qué bromita para Iván? Platícame.
5: Le he estado planeándola en los días pasados. Quiero decirle que un dinero que mandó para México, tiene un terreno allá que quiere construir y guardó, mandó un dinero. Quiero decir

0: La broma se trata de que tu papá, llamado Carmelo, se lo dio o lo utilizó ese dinero el hijo de tu madrastra. ¿Sí entendí bien o no?
1: Sí, exactamente.
0: Oye, está bueno. ¿Y cómo vamos a armar la logística? ¿Puede participar tu papá o no? ¿Cómo es que tú te enteraste? ¿Qué onda?
1: Sí, o sea que mi jefe ya sabe. Ya le he estado diciendo en los días pasados. Y como es su cumpleaños, pues hacer su regalo.
0: Se
1: llama de mi hermano para...
0: Espérame, estoy viendo que lo tengo en la línea. Aquí está don Carmelo. Don Carmelo, ¿cómo está, don Carmelo?
2: Bien, estoy bien.
0: ¿Qué? Oiga, ¿cómo está en Durango? Platíqueme, ¿en qué parte de Durango, compadre?
2: Aquí en Ignacio Allende.
0: Y cuando le comentó su hijo Eric, vamos a hacerle una broma, Iván, ¿qué? ¿Usted se puso rejego? Dijo luego, órele, vamos a cotorrear. Hijo de Calimán, ¿hace cuánto tiempo que no ve a sus chilpayates, al Eric y al Iván?
2: No, yo tengo, ¿qué? Como un año, casi un año de no ver a Iván y Eric también tengo ya tiempo.
0: Oiga, don Carmelo, ¿y cómo se llama su peor es nada, su pareja?
2: Se llama Margarita.
0: ¿Cuánto tiempo con Margarita?
2: Como un año.
0: ¿Cuántos hijos tiene Margarita?
2: Tiene como... Déjenme hacer cuentas. 8.
0: ¡Ay, hijo de la chilindrina! Oiga, ¿y cómo se lleva con sus putativos, con los 8 hijos, más o menos? ¿Bien?
2: No, bien. Lo que es natural, me miran con un poco de recelo, pero ahí van acomodándose.
0: Pues, ¿cómo no? Pues, imagínese, usted es el mero canchanchan de la gente. ¿Y tú, Eric, ya conoces a Margarita?
1: Sí, la conocí en febrero.
0: ¿Y qué tal? Platícame, ¿qué te transmitió? ¿Cómo viste a tu papá y a Margarita juntos?
1: No, pues, conviví poco con ella, pero, pues, no, mi jefe está contento y la señora se ve que es buena gente y para mí todo está bien, adelante.
0: ¿Y para Iván, cómo ha tomado Iván?
1: Mi hermano, al principio, así como que tenía un poquito de recelo, como dice mi papá también, pero pues no, ya últimamente no, está tranquilo.
0: Oye, bueno, entonces sí. Iván mandó una feria acá a Durango. ¿Cuánto mandó Iván?
1: Pues no te voy a decir exactamente cuánto, pero fueron más de 5,000.
0: Ah, caray, o sea, sí mandó una feria. Sí, mandó una feria.
1: Que le duela.
0: ¿Y esta feria es para tu papá o la mandó para que se la guardaran o para construir algo o invertir?
1: Sí, tiene un proyecto ahí en el pueblo, compró un terreno, está construyendo ahí, quiere hacer algo ahí para el futuro.
0: ¿Y toda la feria que mandó Iván, toda se la dio a los hijos o al hijo de Margarita o una parte?
1: Bueno, te vamos a decir que se la va a dar, panda. Si mi hermano sabe, checa su cuenta, él acá en línea.
0: Ok, entonces supongo que tú vas a empezar la broma, a ti te lo reveló tu papá. ¿Cómo vamos a armar la logística?
1: Sí, le quiero... Mi carnal ahorita está ahí en mi casa en Michigan. Está haciendo algo del trabajo. Y yo hace ratito le marqué. Me marcó él y no le contesté. Yo le marqué y le dije que mi teléfono estaba fallando. Porque pues ya yo he oído las bromas del panda.
0: ¡Eso, chintrón!
1: Entonces le dije, hey, mi teléfono está fallando y hasta le estaba picando un número para que se diera ruido. Uh-huh. Le digo, si te hablo, a lo mejor te hablo de otro número, para que conteste. Uh-huh. Yo le voy a decir que está hablando con mi papá y que lo ve preocupado.
0: Ajá.
1: Que, pues aquí lo tengo en la línea, que quiere hablar con nosotros, con los dos. Pues yo creo que va a pensar que es algo del doctor, pero mi papá necesita decirle luego que no es...
0: Y ahí es donde entra usted, don Carmelo.
1: Ajá.
0: Ok, que la situación económica está complicada, entonces que quieren poner un negocio porque pues están sin chamba prácticamente y usted como líder de esa familia pues tiene que apoyarlos. Ok. Órale, pues ya está. Marcamos en directo desde el Panda Cool Center. Las bromas están en tu show.
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1: Bueno, carnal.
9: ¿Qué?
1: ¿Sabes que ahorita está hablando con mi papá, güey?
9: Sí.
1: Y dice que quiere hablar con nosotros, güey. Dice que no es nada del doctor, que lo que ya escuchó al doctor. Ajá. Dice que no es nada de eso. Entonces, ahorita deja comunicarlo, ¿no? ¿O qué?
9: Simón,
1: dice que quiere decirnos a los dos. Espérame, güey, cálmate. Bueno, papá.
9: Sí.
1: ¿Qué pasó?
9: Nada, mijo.

0: ¿Cómo está?
1: Bien, apa, ¿cómo está?
0: Bien, bien. Ahí va, mijo.
1: Sí, ¿qué pasó, papá? Te escucho.
0: No, pues, ¿sabe qué? Le hablé porque, ¿sabe qué? No está... Esta Margarita me dice que... Pues que quiere que pongamos un negocio así más o menos bien ahí en la... Ahí en la esquina y... No sé, es que necesitamos pues algo... Algo grande, porque ya, pues, algunos, los muchachos, los de la maquila, los despidieron, los hijos de Margarita, están sin chamba. Y pues yo, pues, abusando de su bondad y pues, quiero disponer de ese dinero. Ya del Derry, ya me lo quemé. Y pues, la cosa va a seguir, porque se necesita más. Pues, si se quiere hacer algo bien, pues, necesitamos echarle ganas. Y pues, yo quiero que me apoye con ese lana. Al cabo yo después de la pago, al cabo no todo el tiempo vamos a estar así, digo, esto pues ahorita son gastos y todo, pero pues más adelante yo vería la posibilidad de pagarle, pero por lo pronto pues casi ya lo tengo comprometido su dinero, no me puedo echar para atrás, ya agarré el del Derry, pues ya qué, ya de una vez quiero darle para adelante.
1: ¿De cuánto estamos hablando, pa?
0: No sé, no sé si la gorra todo que tienes que en el banco.
1: ¿Está en el banco ahorita o qué onda?
2: Oye, pa, tú también ya has hecho todo lo que yo tenía, pues que yo pensé que no va a ser lo que iba necesitando.
0: Pues todo el que tiene depositado, mijo.
2: Acá, mijo, no. Sí.
0: Bueno, no espere que luego le pague. Además, espero apoyo de uno de los hijos de Margarita. ¿Y para empezarle a pagar en caso de que pronto no se va a ver dinero para irle pagando.
2: ¿Te vas a hacer socio con ella, pa, o qué?
0: ¿Cómo?
2: ¿Por qué tiene que ser el hijo de Margarito? ¿Se tiene que asociar o qué? ¿Por qué lo menciona tanto?
0: Bueno, pues es que de todos modos, ¿cómo te diré? Pues se van a beneficiar también ellos.
1: ¿Qué tipo de negocio es el que piensan poner?
0: Además, pues ellos pues, me están diciendo que ya, pues, necesitan el dinero pronto y todo.
1: No.
0: Y como
1: no,
0: pues
1: no.
0: Ya dispuse del dinero de Eric, pues ya dime.
1: Papá. ¿Qué dinero, qué negocio piensan poner?
0: Pues arriesgarle a un restaurante, pero tipo como te decía, pues que haya de todo. Principalmente como pescadería y todo eso, jale, todo eso. Y tú sabes que pues para eso se necesita una buena fe.
1: Okay, pero ¿no se les hace que ahorita, como están las cosas, para empezar un negocio de esos, ahorita no es buen tiempo?
0: Ahora tú también no te cuentas, no puedo dejarla sola. Está mi mujer y tengo que apoyarla.
1: Sí, papá, está bien, sí. Está bien. Yo no le digo que no, pero ahorita, como están las cosas, no está para uno estarse arriesgando con ese tipo de negocios.
0: Es lo que te digo, pues yo ya le llega a él desde un principio.
2: Papá, pero usted que gastó todo el dinero que yo le mandé, pues... Yo no más sabía que había puesto un aire acondicionado o algo ahí. Es mucho dinero. ¿Qué es
0: eso? Bueno, hijo, pues estamos empezando de cero. De cero y todo se gasta. Y todo está caro, ¿eh?
1: Pues sí, papá, está bien. Pero ¿por qué no nos dijo esto antes?
0: Bueno, pues bueno, sí. Yo digo, yo los pude apoyar cuando pude, que los... Bueno, con lo que tuve el día, ahora
1: está bien,
0: algo
1: papá,
0: a mí.
1: Está bien, pero es que esto nos lo está aventando así de activo, así como ahí está y quiero hacerlo y voy a hacerlo y todo eso. ¿Por qué no nos fue diciendo de antes? ¿Desde cuándo empezó a planear todo esto?
0: Pues, no, pues es que como aquí ahorita no hay dinero. Y espero sí. Que a lo mejor hasta ni lo vaya a hacer con eso.
2: Wow. No, pues es mucho dinero, papá.
1: Es mucho dinero.
0: Sí, pues, bueno, pues
2: ¿quién
0: bueno.
2: Le metió esa idea? ¿Para qué pasó? ¿Quién le metió esa idea del negocio? Porque pues no nos dijo nada.
0: Bueno, pues una parte y otra parte la mujer.
1: Sí, papá, pero se supone que todo esto entre los tres lo íbamos a hablar. Todas las decisiones que pasaran iba a ser entre los tres. Cualquier decisión.
0: No puedo dejar solo a Margarita.
1: Ya habíamos hablado de esto, papá. Ya habíamos hablado de esto. O sea,
0: pues sí, pero a lo mejor yo me salí, pero de todos modos, pues.
1: No,
0: yo no sé, es que yo no sé, yo voy a disponer de eso.
2: Papá, es que oiga, no voy a. Papá, papá, no voy a vender la tierra ni nada. No voy a hacer nada de eso. Pues necesitamos hablarlo bien, este jale.
1: Como que está muy, apá, como que va, está muy carrereado esto. A mí se me hace...
0: Dijo, ya no puedo dar marcha atrás.
1: Sí, sí se
0: ya
1: puede.
0: Ya no puedo dar marcha atrás.
1: Sí, sí se puede. Mire, no quiero, no hay que precipitarnos, no hay que precipitarnos. Necesito que nos platique más de esto, porque...
0: Precipité, yo, hijo, y además por pues, dinero, tú puedes hacer más, adiós.
1: Oiga, papá.
0: ¿Qué?
1: Es que como nos está proponiendo las cosas, es como ya, rápido, esto. No, y las cosas no son
0: pues así. Pues es que ya está todo avanzado. Y si las cosas no se hacen en calientes, pues, ¿por
1: qué
0: se hacen?
1: ¿No nos dijo de antes? ¿Por qué no nos dijo desde que empezó a planear todo esto? Acuérdese que yo y usted habíamos hablado de esto, que todo lo que iba a pasar era entre los tres, que íbamos a tomar decisiones entre los tres.
0: Hijo, yo ya tomé decisiones y ya ni modo, yo nomás te estoy avisando.
1: Sí hay ni modo y sí hay todo. Hay tiempo y hay todo. No necesariamente necesitamos apresurarnos para tomar decisiones. Todo lo que hacemos yo y Eric platicamos...
0: Y todo lo que compré, todo lo que compramos ya.
1: Bueno, papá, ¿y nosotros sabíamos de eso? ¿Qué compró? ¿Qué ha comprado? No sabemos nada.
0: Que gasté el dinero de Eric.
1: Papá, ¿en qué lo gastó? Sí. ¿En qué lo gastó? Es lo que queremos saber. ¿En qué se gastó ese dinero? ¿En qué se está invirtiendo? ¿Cómo se va a invertir?
0: Ya compré aires allí, ya, pues todo acondicionar allí. Acondicionar todo allí para una cosa grande. Estufa grande, refrigeradores.
1: ¿Qué es lo que se ha comprado? ¿Qué es lo que hay?
0: Y yo, pues ya agarré el dinero, ya que bueno, voy a agarrarlo ya. Ya ni modo, ya no me puedo hacer para atrás, ya tengo que hacer pago.
1: No, papá, sí se puede. Espérese, ¿por qué lo va a agarrar?
0: Pues bueno, pues apóyame cuando menos por esta vez.
1: Papá, yo no le digo que no lo apoyo, pero necesito saber en qué lo voy a apoyar.
0: Pues en eso, que hacer un negocio grande.
1: Pues sí, está bien hacer el negocio, pero explíqueme más acerca del negocio. Y aparte, ¿por qué no nos dijo de esto antes? Eso es lo que yo le estoy diciendo. A mí lo que me está diciendo, sí se lo entiendo.
0: Iván, es dinero.
1: Pues sí,
0: ese va bien, hombre.
1: Ey, espéreme, el dinero es una cosa. El dinero es una cosa y otra cosa es que no nos haya dicho esto, porque yo y usted habíamos hablado de esto, papá. Yo y usted habíamos hablado de estas cosas.
0: Dijo, ¿vas a andar de cuentachiles ahorita?
1: No, no empiece con esto. Yo solamente quiero, mire, dinero es una cosa, yo a lo que me refiero es...
0: Para que veas, es dinero, mijo,
1: por
0: es
1: eso,
0: una
1: papá,
0: cosa.
1: Papá, espéreme, déjeme acabar de decir. Yo a lo que ahorita me trae más, lo que me preocupa más,
0: además, Margarita es mi mujer y yo tengo que ver por sus hijos también.
3: Be careful what you say, brother. Iván, be careful.
1: Papá, yo y usted habíamos hablado, y Eric también habíamos hablado de esto, que cualquier decisión que se fuera a tomar, que la consultáramos entre los tres. A mí lo que se me hace muy de sorpresa es esto. Quizás si nos hubiera dicho que, hey, quiero emprender un negocio, quiero hacer esto otro. Está bien, no hay problema, ¿verdad? Pero ahorita nos lo está exponiendo ya como de, lo tengo que hacer, lo voy a hacer. Como que nos lo está imponiendo.
0: No sean cuentachiles, echen dinero. Es lo que han de hacer, mandar más dinero.
1: Ah, ¿y de dónde? ¿Quiere que venda un piñón o qué?
3: Espérate, güey, no le hagas en el pan.
0: ¿Qué tienes dos, pues vendes uno. Yo también vivo con uno. Y mira, carnal, no me pasa nada.
3: Carnal, ¿qué pasó, güey? Pinche, no sé ni qué decir, que me está sacando de onda, gacho.
1: That's exactly what I don't know what
3: anda, I did. ¿Anda pisteando, pa, o qué?
0: ¿Quién?
3: ¿Usted anda pisteando, pa, anda tomando?
0: No, puedo andar pisteando.
3: No sé, chévere o tequila.
0: No, ¿ahora se les hace que estoy borracho por lo que le estoy diciendo o qué?
3: No, pero es que nos agarra el tiro en curva.
0: Iván, no me estoy soltando el respeto,
1: ¿Yo qué le estoy diciendo?
0: No. Acuérdate lo que me dijiste la otra vez.
1: Ah, ahora resulta... Ah, ok. Ya no voy a decir nada yo.
0: ¿Cómo se dice el Panda Show, mijo?
4: ¡A toda máquina!
5: ¡Iván, estás en las bromas del Panda Show! Ha ha ha!
2: hermanito!
6: ¡No más!
7: Órale, órale, qué bien, qué bien.
6: Oye, Iván, nunca te esperaste la broma de tu papá, ¿verdad?
7: No.
6: Nunca te lo esperaste. Oye, pero te contuviste, Iván, ¿eh? O sea, el respeto hacia el jefe es machín, ¿no?
7: Sí, sí lo hay.
6: Pero estuviste a punto de reventar, pero hasta te quedabas callado así como diciendo, órale, piensa, analiza, toma aire, cuenta hasta 10 porque no puedo faltarle el respeto a la paz. Oye, Eric, pero pues todo era para tus hermanos, o sea, se entiende que tu papá se agarró una mamá con 8 hijos, tienes 8 hermanos, güey. Oye, ¿y sabes por qué te hicieron esta bromita?
7: Fue de mi hermanito, estoy seguro que ese plan fue de mi hermanito, ya.
6: Eric, dile por qué la broma, compadre, dile por qué la broma a tu carnal Iván.
2: Porque le caes gordo, panda, dice que...
6: ¿Ah, neta?
2: Sí, dice que le caes, ya tienes al panda otra vez. Y luego nos dijo a mí y a mi papá el otro día.
6: Uy, uy, uy. Oye, ¿pero por qué te caigo gordo, Iván?
7: Más bien porque le gusta estarte escuchando todo el día.
6: Está bien, para que veas que es tienes un hermano contento, sonriente, alegre, no, risueño.
7: Panda, es que es por demás. Cada vez que vengo aquí a ayudarlo a echar mecánica, a limpiar la casa o lo que sea, lo que tengamos que hacer, es todo el día el panda, todo el día el panda. Si hacemos carnita asada, el panda está sonando.
6: Como debe de ser, carnal. ¿O no? Don Carmelo, ¿qué le quiere decir a su hijo Iván?
8: Digo... Disculpe, pero es que fue por insistencia de él, ¿eh?
2: No. Es el regalo de mi papá, carnal. El regalo de cumpleaños de mi papá.
7: Ah, órale, órale.
6: Ivancito, sabemos que es tu cumpleaños.
9: Happy birthday to you.
2: No, no es el día, no.

0: Pero en la forma que queremos festejarlo, Esquiván, manda más dólares. Que no seas cuentachiles, ¿verdad, don Carmelo? Que nos mande más billetes verdes.
1: Pues sí, claro.
0: Pues sí, pues tus hermanos necesitan y también tu mamá, no seas gacho.
1: Dale.
0: Pues sí, recuerda, ya ha partido y tienes que decir mamá Margarita, ¿eh?
1: No, ahí sí va a estar difícil.
0: ¿Por qué no? A ver, quiero que lo digas, mamá Margarita.
1: No, bro, ahí sí no, ahí sí no.
0: ¿Por qué no?
1: No.
0: Carmelo, ¿verdad que se lo exigimos?
1: No,
0: me meto en pedo. Don Carmelo, le mando un abrazote enorme ya hasta Durango, Erika, a ti en Texas y a ti, Iván, allá en Michigan. Díganme, por favor, ¿cómo se oye el Panda Show?
1: Toda más.

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2: Y estoy de vuelta contigo en este miércoles. Envía tu saludito y escúchate en el Panda Show al 55760 Panda. 55760-726-32, septiembre 30 del 2026. Te acompaño por Claro Música y La Mejor FM. Más diversión y tengo a Mayra. Hola, Mayriux.
3: Hola, Pandita.
2: ¿Qué onda? ¿Cómo has estado, trompuda?
3: Pues más o menos.
2: ¿Por qué más o menos? ¿Qué te pasa?
3: Pues ya ve que aquí queriendo hacer una broma a mi ex.
2: Ex marido, ex novio,
3: ex amante.
2: ¿Y sí. Hace cuánto tiempo te separaste, Mayra?
3: Hace un mes.
2: No inventes, bien poquitito.
3: Sí.
2: ¿Y después de cuántos años?
3: Ay, 21.
2: ¿Y cuántos hijos?
3: 3.
2: ¿Y qué pasó? ¿Fallaste o falló él?
3: Falló él.
2: ¿Qué pasó?
3: Lo que pasa que me fue infiel. Bueno, yo digo que sí me fue infiel.
2: A ver, a ver, a ver.
3: Encontré mensajes.
2: Ah. Oye, maldito teléfono, es muy bueno, pero de repente como que es el diablo, ¿no, Mayra?
3: Sí.
2: Oye, ¿y tú buscaste y encontraste o fue casualidad?
3: Casualidad.
2: ¿Y se puede saber cómo fue el asunto?
3: Otro teléfono en su mochila.
2: ¿Otro teléfono?
3: Sí.
2: Ok, encontraste el teléfono, ¿y qué pasó? ¿Qué hiciste?
3: Pues le reclamé que qué onda.
2: ¿Y qué te dijo? Es del trabajo.
3: Dice, no, dice, pues si ya lo sabes, ¿qué quieres que te diga?
2: Ah, ¿tan cínico?
3: Sí.
2: Qué no, pocas bueno, tuercas. Ok, pero viste el teléfono, más no viste el contenido, ¿o sí?
3: No, exactamente, no vi el contenido, pero pues yo lo inventé ahí.
2: Pero se descaró solito, ¿no? Dijo, pues sí, si ya lo sabes. Si ya saben cómo soy, entonces ¿para qué me invitan? Ok. Y acto seguido de que encuentras el teléfono y él hace esas declaraciones, ¿qué pasó?
3: Pues ya le dije que mejor tomé la decisión y me separaba. Digo, porque ya la verdad, le digo, ya te pasé muchas. Le digo, ya no es justo, le digo, lo que sigas haciendo.
2: ¿Y si le pasaste muchas?
3: Sí, la verdad, sí.
2: O sea que es infiel por naturaleza.
3: Ajá.
2: Oye, más o menos ahora, en estos 21 años, ¿como cuántas veces crees o sabes
3: pues,
2: que te haya fallado?
3: Como unas 7 veces o 6.
2: Ah, caray. ¿Y tú, Mayrita?
3: Pero igual por mensajes de llamadas de teléfono. Ah, yo no, Pandita, es lo peor.
2: Digo, no sé, porque tú sabes que a veces el dicho dice que ojo por ojo, pero a lo mejor tú no.
3: No, pues es lo malo que yo no.
2: ¿Y los hijos por están eso, contigo?
3: Dos de mis, nada más mis dos hijas y mi hijo se quedó con él.
2: ¿Cómo que nada más tus dos hijas? O sea, ¿no son de él?
3: No, sí son de él, pero le digo que nada más se quedaron conmigo las dos niñas y el niño se quedó con él.
2: ¿Qué? ¿Al final dijeron papás se separan? ¿Quién se queda con quién o cómo fue esa repartición?
3: Pues sí, más o menos así.
2: ¿Y no extrañas al pequeñito?
3: Me viene a ver diario.
2: ¿Al pequeñito de tu marido?
3: Bueno, también.
2: Bueno, Mayra, pues espero que esto se pueda solucionar. ¿Crees que haya solución a esta situación o ya no?
3: Pues a lo mejor y se puede decir que sí.
2: ¿Tú quieres?
3: Pues sí, hemos hablado ahorita estos días y como que más o menos me ha convencido, pero pues le falta.
2: Ah, ¿y qué rollo te ha echado? ¿Cómo te ha tratado de convencer? ¿Qué te dice? Ya no pues lo voy a volver a hacer, ajá, ya aprendí.
3: Puedo hacer todo lo que yo quiera, que no sé qué.
2: ¿Pero tú crees que verdaderamente cambié?
3: Pues según él dice que solamente son amigas y que no me dice nada porque estoy bien celosa.
2: ¿Y si eres celosa?
3: Sí, mucho. Lo que pasa pues es que como por lo mismo de que ya le he pasado varias, entonces ya la desconfianza, ¿no?
2: Pero nunca lo has tomado con las manos en la masa.
3: No, nunca.
2: Bueno, ¿y cómo se llama tu marido?
3: Nicolás.
2: ¿Y qué bromita para Nico, Mayra?
3: Pues quiero que me diga realmente a ver que está dispuesto o no hacer lo que sea por mí.
2: ¿Y cómo piensas hacer eso? Que no te entiendo.
3: Como una llamada de 3.
2: Ah, okay. Ah, ¿vas a hacer llamada de tres? ¿Y por qué llamadita de tres?
3: Sí, es que es súper fan tuyo, de usted.
2: Bueno, háblame de tú, no sé, ranchera. Luego, ¿por qué te ponen el cuerno, A ver, vas a hacer llamada de tres, perfecto, lo entiendo. Esta va a ser una llamada reto porque eres fan. Pero, ¿de qué se trata la broma que no te he entendido o no lo has planteado?
3: De que me están pretendiendo. Que la verdad, pues me voy a dar la oportunidad con otra persona.
2: ¡Ándale! Eso está bueno. Pero, ajá, ¿quién le vas a decir que te está pretendiendo? Ah, ¿no existe algún amigo de la secundaria?
3: No. ¿Estudiaste? Lo que pasa, hay uno de que le comenté que viene a vender gas, que me dijo que yo le gustaba, pero que no me decía nada, que porque sabía que estaba casada, pero que ahora que ya sabe que estoy libre, va a ser su luchita.
2: Ok, el del
3: gas.
2: Yo
3: digo que él.
2: A ver, ¿hasta qué grado estudiaste, mija?
3: Secundaria.
2: ¿Tienes Facebook, redes sociales?
3: Sí.
2: ¿No sería más creíble que algún amigo de la secundaria, por ahí, pues en este mes que has estado solita, se contactaron y que él es el que te está pretendiendo, alguien que no conozca? Porque, pues el del gas se va a sentir como, no, pues yo soy mejor que el del gas y ajá. No sé, lo siento que puede ser así, igual y me equivoco.
3: No, porque sí le caló cuando le platiqué eso.
2: Ok, bueno, tú sabes, ahí es lo que vives. Entonces, lo del gas, vas con llamada de tres. Bien importante que hagas un buen planteamiento, Mayra. Recuerda que él es panda fan. Primero, sí, obviamente, le dices que necesitas hablar con él, que estás confundida, que las palabras que te han dicho, pues que sí, que en un momento te han movido, pero que en este tiempo ya le dices el tema del tipo del gas, le pides que no te vaya a colgar, que quieres platicarlo con él. Si te dice, oye, pues voy para allá y lo platico, le dices, no, ¿sabes qué? Es que no quiero platicarlo de frente y mucho menos con los niños. O sea, vamos a platicarlo y de ahí. Y ya cuando sientas que es momento, tú le tienes que decir cómo se oye el Panda Show. ¿Estás lista?
3: Sí, muy bien.
2: Vámonos, marcamos, señores. La broma reto está en el Panda Show.
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4: Mi pandita, mándame un saludo para mi hija Daina Sánchez Sánchez, que a diario te escucha saliendo de la escuela. No nos perdemos tu programa de lunes a viernes. Y ahí estamos, mi panda. Y salúdame a tu mamá. Eres el hijo de mi novia. Bye.
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2: Excelente. Mayra, Mayra, junta bien la llamada, por favor, no la vayas a regar.
3: La neta, te quería hablar de frente y pues quería decirte que la verdad pues me quiero dar la oportunidad con otra persona.
7: ¿Está bien?
3: Pues ya han sido 21 años que he estado contigo y ya cuántas veces
7: he estado. Por eso, me vas a reprochar lo que ya me has reprochado otras veces, no pasa nada. O sea, ve al grano.
3: Tú me dices que regrese contigo. Y ahora, ¿cómo lo estás tomando? O sea, ¿cómo me estás hablando también?
7: Yo quiero regresar un contigo, pero si tú quieres darte otra oportunidad con alguien más, no pasa nada.
3: Pues es que mira, ya fueron tantos años y la verdad, pues estoy sintiendo bonito esta persona que me está hablando. Y pues tú como que ya, tanto que la has regado, pues la verdad sí, como que sí me quiero dar la oportunidad con esta otra persona.
7: Mira, Mar,
3: también no quiero reproches tuyos, no quiero...
7: Ah, ¿qué quieres que te diga? Lo que te están hablando ahorita bonito, lo oí, de todo, no creo que sea de ahorita.
3: Ah, ¿piensas que es de antes?
7: No, es que yo no, o sea, yo no te puedo decir nada, o sea, lo que quiero que me entiendas era de que entonces hablaste conmigo, me dijiste que nos diéramos una oportunidad... Cuando tú
3: estabas dispuesto a hacer cualquier cosa por mí.
7: Sí. Por eso te estoy diciendo.
3: ¿Estás dispuesto a hacer entonces por mí?
7: No, espérame. No.
3: Con esta persona.
7: No, espérame. O sea, primero vámonos por partes. Ajá. ¿Me dices la razón o el lado con tal de sentarte? ¿Eso era lo que querías hacer? Hacerme sentir como yo te hice sentir, no, ni tantito, un poco daño.
3: Ay, pues la verdad sí. Y la verdad, pues sí, me interesa esta persona. Y yo creo que me voy a dar la oportunidad con él, porque pues la neta ya me duele todo.
7: Mira,
3: lo que estás haciendo de, por ejemplo, ¿qué crees que no siento feo que le eches ray en la moto a otra persona y que yo lo sepa y que mi propia familia me lo diga?
7: Mira, Mike. Ok, está bien. Estoy dispuesto a oír. Pero contéstale, porque me tienes en espera. contéstale con la persona con la que estás hablando y cuando te desocupes la marca.
3: No, pues que él es el que ahorita está marcándome, pero no.
7: Por eso, si tú tienes prisa por andar con alguien más, anda. Pero yo no tengo ningún problema.
3: Ah, entonces nada más estás también jugando conmigo.
7: Mike, según tu dices, No. Pero si tú me estás diciendo que ahorita se está moviendo el tapete de alguien más y que te quieres dar la oportunidad, es porque tú ya lo decidiste. O sea, no hay ningún problema.
3: ¿Vas a luchar por mí?
7: Claro que sí. Estoy dispuesto a luchar por ti. Pues si quieres que te diga, Mike. O sea, yo nada más te estoy diciendo. Me quisiste dar otra vez que me diera una oportunidad. Nada más para desquitarte. Y me estás diciendo sí. Por eso otra vez te di la oportunidad para desquitarme. Desquítate bien. No hay ningún problema. ¿Quieres andar con alguien más? Anda. Dices que ya son muchos años que te hice sufrir y que te he lastimado.
3: ¿Y no es cierto?
7: Por eso, Mae. Si tú estás diciendo que te quieres dar la oportunidad con alguien más, adelante, dásela. Ya no sé ni porque tú ya lo decidiste. En el momento que tú le estás dando la apertura a alguien para que te hable o dándole entrada, es porque tú ya estás pensando en esa persona.
3: Bueno, entonces no es problema, nada más quiero que...
7: ¿Cuál es problema? O sea, ¿yo qué te puedo reprochar? Yo no te puedo reprochar nada, porque ya me lo estás diciendo a mí. Y yo durante muchos años hice el ánimo. Entonces, no me vengas a decir, eso sí, no me vengas a decir, entonces no estoy dispuesto a luchar por ti. Claro que sí, pero si tú ya no estás al 100% consciente en regresar conmigo, ¿qué voy a hacer? ¿Quieres verme jodido? ¿Quieres verme embriago? ¿Quieres verme que te chille, que te ruegue, que me ponga de rodillas?
3: Pues
7: ¿alguien
3: más
7: está moviendo? Mike, por eso, si alguien más está moviendo el tapete, porque yo tengo que saberlo. Ahora, me estás diciendo, es que me quiero dar la oportunidad. Dásela y no me digas a mí.
3: Ah, bueno, sí me la voy a dar porque creo que no me interesa el cambio que según tú y estás dispuesto a luchar por mí.
7: Mike,
3: ¿eso quiere decir
7: Mike,
3: que estás luchando por mí?
7: Yo estoy luchando por ti.
3: No lo estás haciendo porque me estás dejando ir con otra persona.
7: Ah, o sea, ¿me estás reprochando que te estoy dejando ir con otra persona?
3: O sea, como que
7: te estoy dañando. No me vale. Yo te quiero vale así. No. Mira, yo te quiero. Y te quiero bien porque tú eres el complemento de toda mi familia.
3: Por eso.
7: Entiende, tú eres el complemento de toda mi familia, te quiero y te amo, te lo dije, y ahora que fuiste días, te lo volví a decir.
6: Ajá, sí.
7: Pero si tú me estás amenazando que te vas a dar la oportunidad con algo, ¿qué quieres que yo te diga? O sea,
3: no sé,
7: me estás como... Tengo el interés que tienes que haga. Si yo veo que se están moviendo el tapete, ahora me estás diciendo, sí, me quiero dar la oportunidad con alguien más difícil que me tiene para disculparme por todo lo que me has hecho. Pues ya lo lograste.
3: Ah, ya lo logré.
7: Pues es que, Mike, estás dando la apertura más para que conozcas a alguien. O sea, ¿qué puedo hacer yo? Entonces no estoy haciendo sin
3: fuera. ¿Puedo decir algo?
7: Ah, va.
3: ¿Qué se siente que te lo hagan?
7: ¿Quieres que yo? O sea, ¿cómo me preguntas si quieres y siento que a mí me pongan el cuerno? Siento feo. ¿Pero qué puedo hacer? ¿Quieres que vaya y se explique? Cuando tú sinceramente ya no quieres andar conmigo, no quieres estar conmigo, no hay poder humano que te haga regresar a mí. Si tú nada más me sientes para desquitarte de mí, ya no lograste. Eso es lastimarme.
3: Pues sí, la verdad sí lo hice para...
7: Ah, ahí está, me lo está reiterando, otra vez. Sí lo estás haciendo porque te quieres decir.
3: Pues es que sí, realmente. Y que le voy a hacer lo mismo que él me hace para que vea lo que se siente. Porque
7: bueno,
3: es injusto.
7: Bueno, ya lo lograste, ¿vale? Ya no me digas que luche por ti. Ahora, tú dices, es que no veo que tú me digas que vas a luchar por mí. ¿Quieres que otra vez dice por si nos volvemos a juntar y ahora me vuelves a poner el cuerno otra vez y me vas a volver a poner el cuerno otra vez y otra vez? Hasta que no te desquites de las veces que según yo te he puesto el cuerno, vas a estar feliz. Y esto a lo mejor
3: pero
7: es que nada.
3: Quería ver qué es lo que se siente, o sea, ya...
7: ¿Quieres ver qué se siente? Ya. Adelante, Mai, tú vive tu vida, quieres andar con alguien más, anda. yo no me voy a meter, ¿sale? Nada más, simplemente. No, es que en serio, a mí no me...
6: Quiero a mi hijo de regreso.
7: Mira, ahorita te mando a Lalo, ¿platicas con él? No hay ningún problema.
6: No quiero que esté contigo porque puros malos ejemplos le vas a dar tú.
7: Oye, ahora resulta que yo le doy malos ejemplos a mi pobre hijo. Está bien, Lalo. No te preocupes, ahorita le digo que... Ahorita bajo allá abajo de tu cuarto y le digo que vaya contigo y hables con él. No te preocupes, yo no comento para que te vaya contigo. Si tú la neta quieres darte... Mira, si tú la neta quieres darte la oportunidad con alguien más, dátela. Si me quieres lastimar, ya me lastimas. Ajá. Me estás diciendo, quiero, no, espérame. Ay, qué bueno.
6: Me hace sentir lo que tú ya no me haces sentir.
7: Qué bueno. Y no creo que sea de ayer para hoy, ¿verdad?
6: Pues sí, fíjate que sí, aunque sea de ayer para hoy, yo tenga más tiempo.
7: Por eso es lo que te estoy diciendo, cómo te verán, que todo que te sale un...
6: Pues eso es lo que digo, no me había dado cuenta y por mensa no me había dado la oportunidad con otro.
7: Sí, man, no te preocupes, ¿va? Ya, ¿tienes algo más que decir? O trabajo con algo y te lo convenzo y te hablas con él.
6: Sí, ¿sabes? Está muy porque bien,
7: yo soy, porque yo soy un mal padre para él, soy el mal ejemplo para todos.
6: Pues fíjate que le diste el mal ejemplo primero.
7: Sí, hombre, sí, ya, lo que tú quieras hacer es para adelante, matarlo. Ya, te quitas a lo mejor un poco. A lo mejor si hubiera sido un poquito más inteligente, me hubiera solucionado más y me hubiera hecho lo mismo.
6: No, y además él lo hace mejor que tú.
7: Sí, mira, te hace el amor como tú me digas, ¿vale? Qué bueno, felicidades. Nada más a mí no me digas así. Y nada más por eso me hablas mal. ¿Qué quieres que yo te diga? ¿Que te felicito?
6: Pues por lo menos para que sientas lo que yo sentí.
7: Mira, May, felicidades. Qué bueno. Ojalá él sea 100 veces mejor que yo. Qué bueno.
6: Pues yo creo que sí, bueno. Mucho mejor que tú.
7: Sí, May, qué bueno. Felicidades. Mira, échale ahora sí. Y no lo intoxiques nada más. Para que te dure mucho ese hombre.
6: Pero que más que tú, sí.
7: Pues sí, May, claro que sí. Mira, te deseo lo mejor. Ya nada más querías hacerme sentir mal, que te hacen, que no te hacen. Digo, ¿qué quieres que yo te diga? Felicitarte ya que estoy felicitando.
6: Pues qué bueno, muchas gracias.
7: Qué bueno, May, qué bueno. Me da mucho gusto. Y si así lo que hiciste, mujer, qué bueno.
6: Muy bien.
7: Ahora dices, no quiero tener problemas. ¿Dónde estás teniendo problemas?
6: Sí, está muy bien. Está muy bien.
7: Te lo juro que yo no te voy a molestar. Neta, no te voy a molestar.
6: Tienes que ser feliz
7: y si te,
6: porque...
7: Y si te ay, quieres llevar a...
6: Lo tanto que me quisiste.
7: Sí, May, sí. O sea, depende... ¿Me estás diciendo...? Que te hace el amor mejor que yo. Me estás diciendo que te quiere. Me estás diciendo, May, ¿así quieres que yo luche por ti?
6: Ay, dime, ¿cuántas neta veces te dio oportunidades? ¿O estás dispuesto a perdonarme?
7: Yo no estoy dispuesto a perdonarte, May, pero las cosas como van. ¿Cuál
6: es la infidelidad que te puse? ¿Que te hice?
7: ¿Pero cuál es infidelidad?
6: Pues
7: ¿ya desde cuándo?
6: Te estoy diciendo.
7: Por eso, May. ¿Estás
6: dispuesto a aceptarlo?
7: O sea, ¿quieres que te grabe para que me acuerde siempre de lo que me estás diciendo?
6: Grábame. Y vas a ver que te vas a acordar siempre de lo que te estoy diciendo.
7: Por eso. ¿Y a partir de qué? O sea, ¿qué es lo que ganas? ¿Qué quieres? A ver, explícame. A ver, ¿qué más me quieres decir?
6: Pues eso. Quiero decir que no luchaste por mí. No fuiste una buena pareja en ese tiempo porque desafortunadamente me di cuenta cuántas veces lo hiciste.
7: Ajá.
6: Y yo no hacía nada. Entonces ahorita que yo lo hice, pues ya veo por qué lo hiciste. Porque te hace sentir bien.
7: Ajá.
6: Por eso lo hice.
7: Por eso. ¿Y qué quieres, que te felicite? Digo.
6: Felicítame.
7: Hay buena escuela allá arriba. ¿Qué otra cosa te puedo decir?
6: Está muy bien.
7: Pues ahí está, mamá. ¿Qué quieres que otra vez te diga? ¿Ya?
6: Por eso, o sea, ¿estás dispuesto a perdonarme esto que hice? Regresamos.
7: O sea, ¿a qué juegas?
6: Pues tú sabrás.
7: ¿Cómo que yo sabré? La que está hablando eres tú, mae.
6: Por eso, ¿tú sabrás de que si me das una oportunidad ahora a mí tú? Quiero saber si tú me das una oportunidad, así como yo te di oportunidades y te dije que me dijiste que ibas a cambiar. Yo también puedo cambiar.
7: Ay, mae. Es que neta no sé ni qué es lo que quieres, neta. Mira, ya me lo dijiste. Te hace el amor mejor que yo. Te quiere. Te ama. Qué bueno, May. Qué bueno, te felicito.
8: Yo soy una basura al lado de él. Date la oportunidad. ¿Para qué quieres regresar con esta basura?
6: Pues sí, la verdad.
8: Ahí está, entonces. ¿Cómo quieres que te diga de que te voy a perdonar y que otra vez lo intentemos?
6: Pues sí, siempre ha sido una basura.
8: Claro, soy una basura.
6: Hipócrita.
8: Hipócrita, lo que tú quieras, lo peor.
6: Sí, todo lo peor, lo que más peor te imagines.
8: Sí, sí, sí. Qué bueno, May. Felicidades. Neta, neta, felicidades. Yo la neta, o sea, digo, necesito pensar las cosas. Pero la neta, yo sí te quiero y te aceptaría y te perdonaría. Pero neta, o sea, no sé qué es lo que quieres. Ahora, yo le he regado, no te lo voy a negar. Ajá. Pero si por eso tengo que pagar la misma culpa, pues ya lo estoy pagando. ¿Qué otra cosa quieres que haga?
6: Pues o sea, bien.
8: No te puedo decir otra cosa. O sea, yo te quiero y bien y te amo y todo. Y si en estos días hablamos bien y estábamos bien, qué bueno. Pero neta, que si te quieres dar la oportunidad con alguien más y me estás diciendo que soy una basura y que no sirvo, date la oportunidad. Yo como hombre, ¿qué voy a hacer al lado tuyo? Si soy un estorbo, si soy una basura.
6: Pues sí.
8: Date la oportunidad, vive feliz, quiérete y por favor valóralo.
6: Pues sí, es lo que estoy haciendo.
8: Ok, bueno. ¿Algo más?
6: Ya, por último, te quiero decir algo.
8: Dime.
6: Quiero que me escuches y que no me cuelgues.
8: A ver, dime.
6: ¿Cómo se escucha el Panda Show? Que esto es una broma.
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2: ¡Hola, Nico!
8: ¡Toma!
2: ¡Estás en las bromas del Panda Show!
8: ¡Pandita!
2: No, si quieres, ahorita abajo, para allá abajo, ni modo que bajes para allá arriba, baboso.
8: No.
2: Oye, Nico, por favor, quitas tus manos libres, por favor, que te escuchas muy feo, gracias.
8: Es que. A ver, ¿te escuchas? ¿Es que mejor?
2: Es que se escucha tu cerebro, o sea, hueco. Mayra, acércate un poquito más porque en muchas ocasiones no te has entendido muy bien. ¿Cómo estás, Nico?
8: Bien. Mamá, se pasan de... ¿Quién te quise decir eso?
2: Oye, carnal, a ver, platícame una cosita. Me estaba diciendo Mayra que ustedes llevan 21 años de matrimonio, 3 hijos, pero... Pero pues que están separados desde hace un mes, ¿no, carnal?
8: Pues no tan separados, ¿eh? Hace poco estuvimos más juntos.
2: ¿Y de qué forma estuvieron juntos?
8: Ah, sí, déjalo. Se lo dejo a la audiencia de tarea.
2: O sea que a la conyugal, compadre, ¿o qué?
8: Dale, no manches.
2: Oye, Mayra, pues dile por qué le hiciste la bromita, Nico.
6: Para que me diga cuánto me quiere y quema aquí en tu audiencia. Si es que me quieres.
2: Pues mira, yo no sé si realmente te quiera, en realidad, pero de que te tiene controlada, eso, que ni que todo lo que decías lo utilizaba en tu contra. Todo.
8: ¿Qué pasó?
2: No, la neta,
6: yo
2: compadre.
6: No, pandita.
2: Digo que la neta la regaste cuando él te dijo este esquite y tú le dijiste sí. Ahí le diste todo el control, mija, todo el control. La neta la regaste en ese punto, o sea, no tenía por qué haberle
6: Pandita,
2: dicho.
6: Pregúntale cuál parte del cuerpo fue la que más le sudó.
2: Pues te está escuchando, a ver, di cuál, compadre.
8: La que dijo que no le rinde.
2: Bueno, pues ahí estuvo la bromita, familia. Díganme cómo se oye el Panda Show.
6: A toda máquina.
2: Vámonos, hasta aquí las bromitas del Panda Show en este miércoles 30 de septiembre del 2026. Gracias a toda la cadena de la mejor FM. Regreso mañana, que es 1 de octubre. Buenas noches. Adiós.
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Son las 10 en punto. 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
9: ¿Cómo están? Soy Claudia Mejía. Un nuevo episodio de Ya oíste. Esta vez yo... Ahí los que me están escuchando quiero que se pregunten, ¿hace cuánto no se desparasitan? ¿Hace cuánto no desparasitan a toda la familia, a la mascota? Creo que también es muy importante. Ahí pregúntenselo porque hoy traemos un tema sobre parásitos. Está conmigo el doctor Jesús Manuel Rodríguez Guzmán. ¿Cómo estás, doctor?
10: Hola, ¿cómo estás? Muy bien, muchas gracias.
9: Y yo quiero saber primero, antes que nada, ¿esta parte de la cisticercosis es igual que la tenia que escuchamos por ahí? ¿Qué pasa con esto?
10: De hecho, justamente eso es algo bien interesante, que es con lo que vamos a hablar. O sea, hablar de cisticercosis realmente es hablar de una fase de lo que es propiamente un microorganismo que se llama teniasis y es un parásito. Taenia, hay dos tipos. Algo que se le llama Taenia solium y Taenia saginata. La que vamos a abordar para hablar de cisticercosis es la Taenia solium.
9: Y me remonto al cerdo, ¿no? Porque correcto, pues la misma palabra lo dice. Pero tenemos tal vez este mito muy bien arraigado de que el cerdo no bien cocido... ¡Pum! Cisticercosis. ¿Es así o no es así?
10: No exactamente. De hecho, justamente es lo que vamos a abordar en este momento. Tendríamos que hablar de lo que es el ciclo, o propiamente el ciclo de la cisticercosis y el ciclo de la tenia. Y hablaríamos como tal, tendremos que tener en cuenta dos cosas. El cerdo se le conectaría como un hospedero intermediario y al humano como un hospedero propiamente definitivo. Pero ¿qué pasa realmente aquí? Si hablamos realmente de lo que es el cerdo, ¿Qué nos aportaría el cerdo? Realmente hablaríamos de esto. El humano o la cadena de transmisión o el mecanismo de transmisión se llama fecal-oral. Y realmente en el humano sí ocasionaría tanto teniasis como cisticercosis. En el cerdito no ocasiona lo que es teniasis. En el cerdito solamente ocasiona lo que es la cisticercosis. En el humano, en el cuerpo humano, tendríamos este gusano. Propiamente la tenia es un gusano plano, tiene una cabeza y se caracteriza porque tiene como cuatro ventosas, es decir, cuatro como hoyitos, por así decirlo, en su cabeza. Y tiene unos ganchos que se van atando al intestino. Esto es lo que hace que realmente se fije al intestino. Pero, ¿cuál es la característica de este gusano? Este gusano es hermafrodito, se reproduce por sí mismo, tiene tanto reproductor masculino como femenino. Y es plano, y cada una de estas cositas planitas adentro alberga huevecillos. Y entonces ahí empieza el ciclo. Entonces, ¿qué pasaría con esto? ¿Sabes? Una cosa interesante y que me gusta mucho. ¿Sabes cuánto mide este gusano? Mide de 2 hasta 7 metros. Okay. Y eso es muy interesante porque imagínate, en cada una de estas segmentos que se van formando, hay miles de huevos. Entonces, ¿qué pasa justo ahí? Justo ahí lo que hacemos es de que existen prácticas como pueden ser fecalismo a raíz del suelo. Esto es, hago popó, literal, en la tierra, donde ya sea que haya alimentos o incluso un mal manejo de las excretas, ¿no? Como por ejemplo vemos que sí hay un drenaje, pero ¿dónde desfragua esto? ¿Dónde irriga esto? Irriga a los vegetales que propiamente se consumen. Y entonces ahí es donde empieza lo interesante, porque entonces sabemos que existen animales que se le llaman de traspatio. Imagínate, las personas hacen popó, literal, ahí está la tierra, y los cerditos, ¿qué hacen? Están todo el tiempo jugando con sus naricitas, consumen esta tierra, los productos que están ahí. Los niños salen a jugar, o incluso consumes propiamente algún alimento que ya ha sido irrigado con esta agua. Pero ¿qué pasa? Que en el cerdito entonces encontramos que ya propiamente en la tierra están estos huevecitos. Estos huevos propiamente la tierra no va a hacer que lleguen a la siguiente fase, que es la cisticercosis. Vamos a diferenciarlo aquí. Entonces el cerdito se lo come, esos huevitos en el cerdo sí van a ocasionar que se desarrollen hasta cisticercos, pero ahí van a quedar, no se van a formar gusanos en el cerdo. Aquí es donde viene lo interesante. El humano come la carne, ¿y cómo sería realmente que el humano pueda realmente decir este consumo de la carne pueda ser lo que me origine? Un alimento mal cocinado. Pero si estamos hablando de que ya el huevo en el cerdo se ocasiona un cisticerco, ¿cómo se puede morir? Con una buena temperatura, con una cocción. ¿Cuánto necesito cocinar la carne de puerco para que realmente no me ocasione la infección? Por 20 minutos a más de 70 grados centígrados. Esto obviamente dependerá mucho, ¿no? Y entonces yo ya me lo como y adivina qué pasaba con estos cisticercos. Estos cisticercos es como si tuvieran una capita alrededor, un montón de cosas que son proteínas, y entonces se desnaturalizan o que se destruyen, por así decirlo, con nuestro ácido clorhídrico, y volvemos al mismo ciclo. Ahí está el ciclo. Pero esta es la parte interesante, porque si yo te dije de que consumimos el puerco, ya está el cisticerco, pero eclosiona con el ácido clorhídrico. Entonces dices, bueno, pero va a formar gusanos, y ese es un ciclo de gusanos. Entonces, ¿cómo realmente se forma el cisticerco? El cisticerco es... ya no involucro propiamente al puerco, involucro el contacto yo directo humano, lo ingiero, pero ¿qué pasaría entonces ahí? Que estos huevitos se van a ir a través de la sangre.
9: Entonces, ahí sí somos completamente responsables, ya el cerdito no tiene nada que ver, porque no hubo un intermediario, entonces ahí sí, por completo somos responsables porque no tuvimos la higiene adecuada.
10: Correcto.
9: Porque si dices que está en la tierra de las heces, que otra persona fue e hizo ahí, entonces llega mi hijo y empieza a jugar ahí, se lleva las manos a la boca, ahí es donde hay la infección.
10: Correcto. Si yo te hablo de cisticercos, la gente no... muy poca gente sabe, por ejemplo, que los vegetales también pueden ser una fuente de... porque realmente, si te hablo de cisticercos, ¿qué te viene a la cabeza? ¿Qué se le viene a la cabeza a todos? Los cerdos. Las verduras, aunque las hayas lavado bien, la garantía está desde un buen cultivo, desde que realmente tienes una buena práctica de esto, o un buen manejo de las excretas.
9: ¿Qué hacer cuando sí nos gustan mucho las fresas, sí nos gustan mucho las ensaladas? Digo, ya hablamos de la carne de puerco, pero ¿qué sí está en nuestras manos? O sea, ¿qué tipo de medidas?
10: Si queremos consumir, a lo mejor los vegetales, no vamos a meter tanto en frutas, sino en general, todo lo que es desinfección que no sea por calor, ya sean frutas, verduras, que sean irrigadas por esto, pues sería lavado y desinfección de vegetales. ¿Qué haríamos? Pues disminuiríamos el factor de riesgo, digámoslo. ¿Cómo lo haríamos? Pues sería a lavarlo con agua potable, claramente, o sea, ya utilizar el agua que esté limpia. Y una cosa que sí vemos son diluciones con clorito, con cloro, ¿no? Que son, le llamamos diluciones de hipoclorito de sodio, que coloquialmente lo conocemos como el cloro comercial que tenemos en casa. Después de que los enjuagamos, retiramos la mayor parte de materia orgánica que a veces vemos, ¿no? Tienen tierrita. Y esto, lo quitamos. Y posteriormente podemos hacer estas diluciones con cloro. ¿Cuánto correspondería? Por un litro, estos incluso envases que tenemos de crema y demás que miden un litro, de agua potable, o sea, no que sea de preferencia agua potable, claramente agua purificada, le ponemos aproximadamente 2 mililitros de cloro. ¿Cuánto sería esto? Media cucharadita cafetera.
9: También me genera duda. Hay personas que después de desinfectar vuelven a enjuagar. Uh-huh. ¿Está bien o mejor no?
10: Depende. Depende de qué, cómo me lo digas. Por ejemplo, si la práctica es... lo voy a desinfectar y luego le voy a querer quitar los residuos con agua de la llave, pues me refiero al agua corriente, pues evidentemente no sería lo correcto. El agua de la llave, aunque esté purificada, sí tiene ciertos componentes que no lo hacen tan viable, ¿no? Uh-huh. en el contexto, por ejemplo, de que si lo voy a enjuagar, pero con agua de garrafón, con agua que a lo mejor es de filtro, de la que tenemos de la llave, de la que filtramos en casita, uh-huh. de estos purificadores, pues perfecto. Lo correcto sería, y de hecho así lo menciona la mayor parte de las etiquetas, solo escurrimos después de la desinfección sin ya meterlo. Aunque claro, tiene que ser dependiendo del producto que utilizamos.
9: Agradezco mucho que estés aquí para poder brindar esta información. Sí creo que nos quedó muy claro esta parte de la teniasis y la cisticercosis, uh-huh. que son cosas diferentes. Claro. Y que ya hablamos que el pobre cerdito solo está existiendo y no tiene la culpa en sí o directamente. Sí, claro. La higiene de manos, la higiene de tus alimentos, la cocción de tus alimentos son muy importantes. Entonces, pues, gracias por quedarte hasta el final. Doctor Jesús, muchas gracias por estar aquí también.
10: Al contrario, gracias por la invitación y pues también invitarlos a que esto sea una práctica habitual, a desparasitación en casa y pues buenas prácticas higiénicas.
9: Yo soy Claudia Mejía, nos vemos en un siguiente episodio. Hasta pronto.
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Son las 12 con 59 minutos. 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

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Son las 2 con un minuto. 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

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Son las 3 con un minuto. 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

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Son las 4 con un minuto. 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
1: Son las 5 con 3 minutos.
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0: tal? Muy buenos días, bienvenidos a Noticias por la Radio. Ya estamos a jueves primero de octubre del 2026. Muchísimas gracias a toda la gente que en estos momentos nos está acompañando, ya sea que nos escuche en radio, nos vea en televisión o en redes sociales. Gracias de verdad porque inicia este mes, inicia este día con nosotros. Son 2 horas de información para que te quedes con nosotros.
1: Así es, gracias por acompañarnos. Es el momento en que usted sostiene su teléfono en su mano y pone octubre, sorpréndeme.
0: Sí.
1: Entonces, pues todo bien. Hoy tenemos información importante, como todos los días, para que usted esté, pues eso, enterado de todo lo que acontece. Le vamos a preguntar incluso si usted es mexicano por nacimiento o no. Y demás, es el tema, ¿no?
0: Tú eres el mexicano.
1: Bueno, yo soy mexicano por nacimiento. Yo no. Tengo doble nacionalidad, ya lo dije ayer.
0: Ajá.
1: Soy acaponeta también. Mm. O sea, ya. Pedimos visa. Hay una confusión ahí en el asunto de ser mexicano por nacimiento, y tiene que ver evidentemente con el nombramiento de Yasmín Bugarín, ¿no? De que dicen, no, pero es que ella dijo que nació en los Estados Unidos. Sí, es mexicana por nacimiento, o sea, y lo vamos a platicar más adelante, y creo que ella también lo explica en ese punto.
0: Tengo que checar ya en Irlanda.
1: ¿En Irlanda?
0: Sí, a ver, bueno, cómo están mis papeles.
1: Tengo una amiga que es irlandesa y mexicana. ¿Sí? Tú la conoces también. Le dije que si iba a renunciar a su doble nacionalidad.
0: ¿Y qué te dijo?
1: Y me dijo, no, ahorita necesito pagar la renta, no me puedo andar con cosas y aquí no hay mucho.
0: Es que es una mujer muy ocupada, así mucho lo negocio. Verás.
1: Pues vámonos rápidamente con la información. Gracias por vernos, escucharnos, gracias por leernos también en Meridiano. Hoy tenemos, ya le decía, información importante, y es que ayer pues llegó Yasmín Bugarín.
0: Ayer llegó.
1: Tras su nombramiento como coordinadora de la Cuarta Transformación en la Ciudad de México. Ayer llegó y fue primero recibida por cientos de personas, ¿no? Pero bueno, la nueva coordinadora de defensa de la transformación, Yasmín Bugarín, fue cuestionada sobre su doble nacionalidad luego de darse a conocer que nació en los Estados Unidos. La también senadora con licencia reconoció haber nacido en Estados Unidos, pero aseguró que es mexicana por nacimiento e hija de padres mexicanos, además de afirmar que ya realizó trámites ante la Secretaría de Relaciones Exteriores relacionados con su nacionalidad. Lo explicó de esta manera.
2: Referente al tema de mi historia, porque es una historia de vida. Mi historia de vida es la historia de millones de familias mexicanas y de familias nayaritas. La tercera parte de la población de Nayarit radica en Estados Unidos. Ustedes me conocen, saben muy bien que con orgullo siempre digo de dónde soy. Tengo mi origen y mi raíz en La Manga, municipio de La Yesca. Orgullosamente, y aquí me acompaña mi padre, un hombre de sombrero, campesino. Campesino y mi madre ama de casa. Mis padres, como muchas familias mexicanas y nayaritas, tuvieron que emigrar a Estados Unidos, no por gusto, sino por necesidad. Mis padres se fueron de jornaleros a trabajar. Y allá me tocó nacer en ese trabajo, en ese esfuerzo, en la jornada del campo. Yo no elegí dónde nací, pero sí elegí mi patria. Y desde chica, mis padres pudieron regresar a La Manga, a La Yesca, y regresé a mi lindo Nayarit. Y es aquí donde he construido mi historia, mi carrera. Aquí terminé estudiando mi primaria, secundaria, prepa, universidad. Y aquí tuve el gusto de conocer al hombre de mi vida, a mi esposo. Y con orgullo lo dijo: soy mexicana por nacimiento. Así es que, jurídica y legalmente no hay ningún impedimento. No existe. He ocupado varios cargos. Y en cada uno de ellos he hecho los trámites correspondientes.
1: Bueno, oiga, a ver, nada más tenemos mucha información, pero creo que sí es necesario por los comentarios que nos están llegando y tu rollo. Hay mucha gente que está diciendo, a ver, es que si nació en los Estados Unidos, entonces no es mexicana por nacimiento, porque no nació en México. Ser mexicano por nacimiento es una especie, no digo que así sea, de figura, digamos, ¿no? Y este asunto, si usted, por ejemplo, nació en México, es mexicano por nacimiento. Pero si naciste en otro país y tus papás son mexicanos, eres mexicano por nacimiento. No importa que hayas nacido en Ruanda o en Mozambique, o en donde quieras, ¿no? Pues resulta que tus papás iban de paseo o de asuntos de trabajo y naciste en un barco ahí en medio del Atlántico o algo por el estilo. Eres mexicano por nacimiento también, pero ibas en un avión y ese avión iba sobrevolando Australia. Eres mexicano por nacimiento también. Entonces, la figura que en este momento tiene Yasmín Bugarín, aunque nació en los Estados Unidos, como ya dijo, pues es mexicana por nacimiento. Explica su origen y demás, pero esto, pues para que nos quede claro cómo está. Uh-huh. Incluso si tu papá y tu mamá son naturalizados, uh-huh, sí, pero naciste, insisto, en Belice. Bueno, Belice está cerquita igual y no había tanto problema. Naciste en Argentina, eres mexicano por nacimiento. Exactamente. ¿Sí? Entonces, ahí hay los motivos para no caer en estas confusiones.
0: Para adelante, que más o menos ahí entienda. Yasmín Bugarín reconoció el resultado de las encuestas que colocó a Héctor Santana como el ganador general entre los 6 aspirantes. Sin embargo, Laura, coordinadora de la defensa de la transformación, también hizo un llamado a mantener la unidad de grupo al destacar que el proyecto rumbo a los próximos retos políticos de Nayarit no corresponde a una sola persona.
2: Un reconocimiento muy en especial a quien, en lo general, porque hay que decirlo, se dijo en la mesa y se dijo en la rueda de prensa, de los 6 aspirantes, en lo general, nosotros estábamos conscientes que en primer lugar se iba a respetar la voluntad del pueblo nayarita y que habríamos de esperar los tiempos de ver esos resultados y de saber si en Nayarit iba a tocar hombre o mujer por el tema de los bloques de competitividad. Y quiero reconocer a mi compañero y a mi amigo Héctor Santana, que él fue el ganador en lo general de esta encuesta, y en el tema de género, como mujer, una servidora se llevó los 10 puntos. Sí quiero dejar muy en claro que no se trata de una persona, no es un nombramiento, es la unidad. Hay un reconocimiento a mis compañeras y compañeros, así como a Héctor Santana. El proyecto no es mío, el proyecto es de todas y de todos. El movimiento, la transformación lo construimos todas y todos. Bravo, y yo quiero reconocer a Geraldine Ponce, a Elizabeth López Blanco, a Pavel Jarero, a Fugio Ortiz y nuevamente, como lo dije, a Héctor Santana, de la mano en unidad. Los 6, en el 2021, caminamos juntos, entregamos buenos resultados al movimiento, no solamente resultados electorales, sino de transformación. En el 24, los 6 volvimos a caminar juntos. Y en esta encomienda, los 6, yo sé que vamos a seguir caminando juntos, porque Nayarit nos necesita a todas y a todos unidos de la mano del pueblo. Porque con el pueblo todo y sin el pueblo nada.
1: Bueno,
0: y lo decía en un posteo a ella misma.
1: Uh-huh. Todo este asunto, ¿no? Bueno, y nada más para que quede clarísimo, son mexicanos por nacimiento quienes nazcan en el extranjero y sean hijos de padres mexicanos, como es este caso, ¿no? Esto está, lo establece así la Constitución Política de México, y lo explicábamos hace un momento, incluso las diferentes variaciones que pueden existir del asunto de ser mexicano por nacimiento, ¿sale? Héctor Santana, uh-huh, regresó a la presidencia municipal en Bahía de Banderas luego de coordinar, de participar en el proceso para definir a la persona que encabezaría la coordinación estatal de la defensa de la transformación y la soberanía nacional en Nayarit. Luego se puso a dar triciclos y subió algunos videos a sus redes sociales, por eso lo sabemos. El alcalde arribó el miércoles por la noche a Valle de Banderas, donde fue recibido por integrantes del Cabildo Municipal. Luego de una sesión ordinaria, Santana retomó formalmente sus funciones al frente del Ayuntamiento de Bahía de Banderas. Con su regreso a la alcaldía, el presidente municipal pues va a continuar al frente de los trabajos y actividades del gobierno local, después de haber recorrido pues parte del estado como uno de los perfiles que participaron

0: convertir en candidatos a diputados federales. El proceso va a ser en línea y se va a cerrar el domingo 4 de octubre. Así que vaya buscando usted los perfiles que a usted le gustaría tener como diputado federal por parte de Morena, porque hoy se abren los registros Santiago Huitzcuintla, Tepic y Compostela. Bueno. Ya veremos más adelante quiénes estarán para diputado federal, quiénes estarán, representándonos allá en la Ciudad de México, pues para trabajar.
1: Así es. Bueno, pues...
0: ya tenemos aquí a alguien que se quiere anotar.
1: Sí, ya vi.
0: Sí, te vas a anotar.
1: Pero
0: bien.
1: Tienes tu fotografía con AMLO y con Claudia Sheinbaum. Son requisitos importantes.
0: A ver, fotografía con AMLO. Fotografía con Claudia Sheinbaum.
1: Ajá.
0: Fotografía con tu taquero favorito.
1: Claro. Con tu taquero favorito.
0: Ahorita, ahorita con Yasmín también, ya.
1: Y con coordinadores y demás. Si las tienes, vas.
0: Si las tienes, sí vas.
1: Mira, aquí hay un asunto interesante. Saludos al señor Rosales. Un saludo grande al señor Rosales, que dice. Y lo voy a tomar como ejemplo, ¿no? Dice, incluso si eres Chabela Vargas, eres mexicana de nacimiento. Está ironizando, evidentemente. ¿Te acuerdas que Chabela Vargas, la cantante costarricense, fue mexicana después, porque se naturalizó? E hizo inmortal esa frase de los mexicanos nacemos en donde se nos da nuestra gana.
0: Uh-huh.
1: Ella, por ejemplo, no es mexicana por nacimiento.
0: Uh-huh.
1: Dice, pues claro, nació en Costa Rica. Sí, se naturalizó, pero no tiene la figura de mexicana por nacimiento. Es más, ni siquiera... hubiera podido ser presidenta o algún cargo de este tipo. O sea, sí hay diferencias pues en el asunto, pero bueno, pues ahí lo tiene usted. Ayer le preguntaron a la presidenta de México justo este asunto antes que se diera toda esta información y se hizo pelotas.
0: Dijo, ya sabrán ellos cómo hacer.
1: Pero después las de cosas. Que trató de explicarlo y no le salió bien, salió ahí medio raro y ya dijo, bueno, es como cuando aquí, así decimos, así, oye, mira, no se ve, investiga, sí, al final, ¿no? Pero bueno, pues ahí está todo este asunto. ¿Le parece que vayamos a la pausa?
0: Y de regreso tenemos una entrevista completa que hizo Antonio Tello a Jazmín Bugre.
1: Anoche.
0: Ajá, exactamente.
1: Fresquecita entonces... está.
0: Exacto.
1: Exactamente. Vamos a la pausa, regresamos con más. Comuníquese al 311-847-3006. También cuelgue su comentario en Antonio Tello NTV Más en Facebook. Véanos en ntv.com.mx y escúchenos en radio. También estamos en televisión. Volvemos.

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0: Ya de regreso, 19 minutos después de la hora. Hoy, desafortunadamente para todos los fans de nuestro amigo Raúl Ortiz Buponer, pues nos vamos a tener que esperar. Pero va a valer la pena.
1: A ver.
0: Porque el día de ayer, nuestro director y compañero Antonio Tello tuvo la oportunidad, cuando llegó Yasmín Bugarín aquí a la capital nayarita, después de haber estado en la Ciudad de México, bueno, pues ya sabemos, con esta designación, con esta reunión que se hizo con el partido y todo esto, bueno, pues tuvo una entrevista muy interesante. Por supuesto que se habló precisamente de esto que estábamos comentando, que tú platicabas acerca de
1: ser mexicano
0: y muchas otras cosas más, en cuanto a que ella ya oficialmente es la coordinadora de Nayarit por Morena.
1: Así es.
0: Vamos a ir a ver.
1: Adelante.
2: Es una edición especial, bueno, pues porque hoy no es lunes, hoy es miércoles, y ¿quién más pudiera estar hoy con nosotros que la nueva coordinadora de la defensa de la transformación y la soberanía nacional en Nayarit, Yasmín Bugarín? Bienvenida, Yasmín.
3: Y muchas gracias por aceptar nuestra invitación.
4: Al contrario, gracias. Siempre es un gusto saludarte a ti y a toda tu audiencia. Gracias por recibirme una vez más.
2: Bueno, pues tu sonrisa lo dice todo. Satisfecha. Has sido nombrada, has llegado a la meta que te fijaste hace pues ya bastante tiempo.
4: Sí.
2: Y que se cerró en las últimas semanas, después de este intenso proceso interno del Partido Morena y sus partidos aliados, el Verde y el Partido del Trabajo, y aquí estás, recién designada como ganadora de esta contienda interna. Felicidades, Yasmín.
4: Muchas gracias, Antonio. Sí, muy contenta, muy agradecida. Y sobre todo muy comprometida, porque no se trata un nombramiento, no es de una persona, es de un equipo que conformamos este gran movimiento, y el reto que se avecina es justamente continuar en unidad, seguir avanzando, seguir transformando, seguir aportando, y en cada una de mis compañeras y compañeros que participaron en este proceso, pues les antecede una trayectoria, su capacidad, su propio trabajo, su liderazgo, que son fundamentales y van a seguir siendo fundamentales en lo que viene. Entonces, hoy es el gran momento de seguir convocando la unidad, de seguir avanzando, de seguir tocando puertas, de seguir de la mano del pueblo recorriendo todo el estado de norte a sur, cada uno de las 140 demarcaciones, cada una de las comunidades, llevando el mensaje de la defensa, la transformación y la soberanía nacional, y sobre todo el mensaje de los grandes logros que hemos tenido aquí en Nayarit, de nuestra querida presidenta, la doctora Claudia Sheinbaum Pardo, que yo a título personal tuve el gusto de conocerla desde que era jefa de gobierno, y desde ese momento yo se lo dije, la voy a acompañar en todo momento hasta el final, y hoy en esta nueva encomienda y responsabilidad refrendo mi compromiso de seguirla acompañando, defendiendo a Nayarit, defendiendo la transformación.
2: Hace como un año, no sé si lo recuerdas, Yasmín, pero aquí nosotros publicamos y causó cierta polémica, y te lo dije la última vez que estuviste aquí conmigo, Yasmín Bugarín, la nayarita más cercana a la presidenta Claudia Sheinbaum, ¿te acuerdas?
4: Sí, sí, sí.
2: Así lo, y a propósito de la presidenta Sheinbaum, hoy dijo que Yasmín lo aclare, porque resulta que se ha generado cierta polémica, ha sido nota nacional debido a la coyuntura política y nacional actual, el asunto de tu nacionalidad y el asunto de tu nacimiento y quién sabe cuántas cosas más que te andan ahí buscando, ¿no? Así es que ya lo dijo la presidenta Sheinbaum, que Yasmín lo aclare. ¿Cómo está ese asunto? Yasmín, ya te escuchamos desde el lunes hablar de esa historia de vida, más que aclaración, de esa historia de vida que tienes y que inició con tus padres campesinos en la sierra de la Yesca, allá en La Manga, en ese pequeño pueblito de la Yesca. Platícanos.
4: Así es, Antonio, más allá de lo que hay detrás, de dónde se nace uno, y es mi historia, la historia de seguramente miles y millones de familias mexicanas y muchos nayaritas, detrás de una nacionalidad y una historia. Y en el caso de una servidora, como la gente, la gran mayoría ya sabe, yo siempre lo he presumido con orgullo, yo crecí y me formé en la sierra, en el municipio de La Yesca. Mis raíces y mi origen están ahí. en La Manga, un pueblito de menos de 200 habitantes. Lo digo para que se, en ese contexto fue lo que a mis papás les orilló a tomar decisiones. En un pueblo donde no había luz eléctrica hasta hace 15 años, en un pueblo donde hacíamos 12 horas de terracería, y a la llegada de nuestro presidente Andrés Manuel López Obrador, justamente hacerle justicia social a los olvidados de los olvidados, pues logró cambiar la historia de las familias de la Yesca, y lo que pasó de 12 horas de terracería, hoy hacemos 2 horas de camino. Y en ese contexto, mis papás, como muchas familias, tuvieron que emigrar a Estados Unidos de jornaleros. Mi papá es campesino y mi mamá es ama de casa. Y los dos se fueron a trabajar a California, se iban por temporadas y trabajaban desde el algodón, en el jitomate, en la pizca, de la fresa. Y me platican mucho mis papás lo difícil que era, los dolores de espalda, estar tan agachados en el campo trabajando. Para por necesidad, tomar una decisión por necesidad, no es que se fueron de vacaciones o fue un tema de lujo, fue un tema de necesidad que los orilló en búsqueda de mejores oportunidades, de una mejor calidad de vida para sus hijas y para sus hijos. Mis padres que estudiaron hasta segundo año de primaria, Antonio, entonces tenían que buscarle a la vida y se iban a trabajar por temporadas y en esa ocasión pues le tocó a mi madre dar a luz allá en California. En Los Ángeles, y de chiquita me trajeron de regreso, gracias a Dios mis padres pudieron regresar, como muchas familias nayaritas y mexicanas añoran regresar a su patria, a su país.
2: Claro.
4: Mis padres ambos nacieron en La Manga, mi padre Ranulfo y mamá Luzmila, regresan a La Manga cuando yo estaba muy pequeña, yo termino de estudiar la primaria, después me vengo a la capital a estudiar la secundaria, la prepa, la universidad.
2: ¿La primaria la hiciste allá en tu pueblo?
4: Una parte allá en Estados Unidos y ya otra parte acá.
2: Okay.
4: Y el sexto año lo hice en justamente en la secundaria alemán, ahí en el vespertino, en la tarde.
2: Okay.
4: La secundaria también ahí en alemán y ya la universidad y estudié, soy egresada.
2: Aquí en la Universidad Autónoma
4: de Nayarit. Entonces, mi vida pública, personal, política ha sido en Nayarit. Entonces, pero mi historia, Antonio, es la historia de muchas familias,
2: claro.
4: Especialmente en la sierra, hay muchos que se dedican al campo, que se van en búsqueda de mejores oportunidades. Y bueno, hoy Nayarit justamente tiene más de una tercera parte de migrantes allá. Bueno, pues hasta tenemos nuestra propia feria de Nayarit en California.
2: Por supuesto, habíamos coincidido cada año.
4: Sí, entonces...
2: Tu historia reivindica la historia de medio millón de nayaritas que viven en el sur de California y que algunos han podido regresar, otros no,
4: otros.
2: Pero que están luchando y que son igualmente nayaritas allá que aquí, ¿no?
4: Exactamente.
2: Y quizá más allá, porque allá es donde están luchando, están mandando los dólares para acá, las remesas y todo para que... las cosas vayan mejor con las familias, ¿no?
4: Sí, a ver, nuestros hermanos migrantes, y aprovecho para hacer un gran reconocimiento, además de todo lo que se enfrentan, como mis padres les tocó enfrentarse a tanta discriminación, a tantas injusticias, en un país donde pues mis papás no hablan inglés, con muchas dificultades, no solamente tener que trabajar para mantener a la familia allá, mantener a la familia acá. Y aparte, como muchos migrantes, adicional a eso, hacen la labor social de apoyar a la comunidad. Entonces, pues detrás de todo esto hay una historia, Antonio, que hoy nos tiene en notas nacionales, que me ha permitido ir aclarando. Pero adicional a eso, yo te quiero decir, una servidora, como muchos más que seguramente nacieron fuera de Nayarit o de México, somos tan mexicanos como los que aquí nacieron, porque además, más allá de que se sienta en el corazón, en el alma, en los hechos, la Constitución Política de los Estados Unidos Mexicanos es
2: el
4: muy
2: tema
4: clara.
2: Legal, el tema
4: el
2: legal.
4: Artículo 30, en el inciso A, fracción segunda, hay 4 supuestos en los cuales queda muy claro cuando se es mexicano por nacimiento. En el primero es que haya nacido en territorio mexicano, en el segundo, que es mi caso, ser hija de padres nacidos en México. Mi padre y mamá nacieron en La Manga, municipio de La Yesca. Entonces, yo soy mexicana por nacimiento y soy nayarita de corazón porque la constitución local en Nayarit, en el artículo 16, establece que se es nayarita cuando se es, vienen algunos supuestos, pero cuando se es mexicano por nacimiento, avecindado y demás. Entonces, no hay ninguna duda en el tema jurídico, pero también en el servicio público. Mi carrera, mi trayectoria, he puesto a servicio mi amor por mi estado en mis espacios que me ha tocado representar en el legislativo. He defendido a Nayarit, he defendido a México y lo voy a seguir haciendo. Antes de tomar licencia como Senado de la República, poco antes de separarme del cargo, inclusive voté la ley de no injerencismo. Entonces, siempre habré de defender a México.
5: Está salvo toda esa situación.
4: A Nayarit y a orgullosamente a mi pueblo y a mi municipio allá en la sierra.
5: Y el tema de la doble nacionalidad, también para precisarlo, pues también no es tema realmente, sí, porque está a salvo. Tú explícanos, por favor.
4: Bueno, mira, en primer lugar yo te quiero decir que no es un tema de impedimento para ocupar esta responsabilidad que hoy por hoy se me ha sido conferida y la he asumido con gran responsabilidad y compromiso dentro del movimiento Morena Verde PT, y también quiero hacer un gran reconocimiento al partido Morena porque fue el partido que me abrazó, que me cobijó, que hubo piso parejo dentro de Morena. A todos los 6 participantes nos facilitaron las herramientas para poder caminar en territorio. Yo caminé de la mano de Morena, de la militancia de Morena y de la militancia de los aliados y también del pueblo en general. Y ahí están los resultados. En ese sentido, no hay ningún impedimento legal que hoy me limite para poder ocupar esta coordinación. Y en los encargos que he tenido anteriormente, desde diputada local, 2 veces diputada federal, senadora de la República, en su momento yo atendí, y justamente aquí traigo un documento de Relaciones Exteriores, fue un documento que a mí se me solicitó que pudiera atenderlo en Cancillería y firmar, donde queda muy claro, donde renuncio a toda sumisión, obediencia o fidelidad a cualquier país extranjero, especialmente Estados Unidos, y a donde yo me sujeto y protesto adhesión, obediencia y sumisión a las leyes mexicanas. Este documento a mí se me solicitó, si yo estaba de acuerdo en firmarlo, lo firmé en el 2018, lo ratifiqué, y en cada proceso electoral se nos solicita que se ratifique. En el 2024 está certificado donde yo, para ocupar la candidatura hacia el Senado de la República, nuevamente tuve que ratificarlo para poder ser candidata. Así es que en temas jurídicos, legales, no hay tema.
5: Y se expide el presente reconocimiento de la Ciudad de México a los 28 días del mes de marzo del año 2018.
4: Así es. Y atrás viene certificado
5: la certificación
4: de 2024. Entonces, en la temas jurídicos,
5: ahí está brillando un poco por la luz, pero aquí está la certificación firmada en 2024. ¡Listo!
4: Así es que en
5: precisado
4: términos
5: tema,
4: jurídicos
5: Sheinbaum,
4: no hay tema. Atendido su encargo a mi querida y gran presidenta, que además yo la quiero mucho, la admiro, es un gran referente, es inspiración para mí y para miles y millones de nayaritas y de mexicanas, hombres y mujeres, y que hoy tenemos el gran compromiso de seguirla acompañando y de seguir llevando su mensaje, su legado a cada rincón del estado de Nayarit. Nayarit son de los estados, Antonio, que tú lo sabes perfectamente, donde hay un gran reconocimiento a la transformación, al movimiento de transformación, al partido de Morena, pero sobre todo al trabajo de nuestra presidenta Claudia Sheinbaum Pardo. En Nayarit se le quiere mucho, se le reconoce y se le agradece todo lo que ha hecho, y estoy segura que seguirá haciendo por las familias nayaritas.
5: Yasmín, el lunes, después de que fuiste designada y que aquí hicimos una mesa de análisis, recordé la primera foto que publiqué tuya en 2014. No sé si la viste.
4: Sí, sí recuerdo esa foto.
5: Y eras diputada local. Ahí está, mira.
4: Ve nomás.
5: 2014.
4: Qué chiquita me veía.
5: Es decir, en una década, un poco más de una década, sí. Has transitado de diputada local, diputada federal 2 veces, senadora. Tienes mucha experiencia a pesar de tu juventud. ¿Estás preparada para este cargo que estás asumiendo y lo que viene además?
4: Sí, Antonio, yo no soy una mujer improvisada. Estoy preparada para asumir los retos que eso conlleva y me seguiré preparando para lo que venga, con la firme convicción de hacer las cosas bien, de seguir transitando. No es fácil transitar en este mundo de la política, de ese, del servicio público, para una mujer, ¿no?, de la sierra, hija de un campesino. Yo crecí en un ambiente pues un poco machista, por así decirlo, allá en la Yesca, allá en la sierra, donde te preparan por lo regular, bueno, antes
5: para
4: más,
5: para casarte
4: y para tener,
5: en el buen sentido, pues en el sentido tradicional,
4: en el sentido más tradicional. Y fíjate que yo quiero agradecer mucho y reconocer a mis padres, porque tengo 4 hermanos más grandes. Uno de ellos no tuvo la oportunidad.
5: ¿Qué les dijiste a mis papás? Yo me voy a estudiar, yo no quiero quedarme aquí.
4: Y fue complejo porque, por ejemplo, yo tengo un hermano que no sabe leer y escribir. Él no tuvo la oportunidad de ir a la escuela. Y nosotros, mis hermanos, uno terminó la primaria, otro es militar, ya retirado, otro también nada más terminó la secundaria. Mi hermana es maestra de educación especial, tiene una hija, mi sobrinita, que es especial.
5: ¿Tienes?
4: Somos 6 en total.
5: 6.
4: Y yo soy la menor. Y fue muy difícil porque le decían a mis padres, ¿para qué gastas lo que no tienes para que tu hija vaya y se vayan a la capital a estudiar si para ser ama de casa no se requieren estudios? Y yo reconozco y agradezco mucho a mis papás que hicieron el esfuerzo porque sus hijas, las menores, se vinieran a la capital con mucho esfuerzo, como muchas estudiantes que se vienen de sus pueblos a la capital a estudiar. Y siempre demostrarme a mí misma, a mis padres, que se sentían orgullosos de su hija, y a mí misma de que los sueños, Antonio Tello, se pueden alcanzar, se pueden cumplir.
5: Eres un
4: ejemplo, pero hay
5: de eso.
4: Que trabajarlo, claro, se construyen todos los días.
5: Sí, esto no se te está regalando, pues.
4: Llevamos muchos años trabajando por ello.
5: Te ha costado tu trabajo, y mira que lo he visto al lado de tu esposo, de Álvaro,
4: sí,
5: siempre contigo.
4: Aquí está,
5: el otro, aquí está, claro, como siempre, ¿no? El lunes también recordaba que alguna vez me confesaste tú, es que no nos gusta volar, y se iban en el coche, ¿no? En la camioneta,
4: sí,
5: a México, iban y venían siempre juntos. Fue un esfuerzo grande, me consta. Bueno, defender la soberanía, defender la cuarta transformación y defender la soberanía nacional, ¿cómo lo vas a hacer? ¿De qué se trata esta misión que te acaban de dar?
4: Lo vamos a hacer como lo hemos venido haciendo y lo vamos hoy a fortalecer con la unidad. En este nuevo proceso, o en esta nueva etapa del proceso, corrijo, es fundamental la unidad, Antonio. Se trata de una persona. No es un cargo para una persona, es un encargo compartido. Y yo sí quiero reconocer a cada una de mis compañeras y compañeros. Reconozco su trayectoria, reconozco su trabajo, su compromiso, su pasión, su amor por nuestra tierra, por el pueblo nayarita, por el movimiento. Y permíteme así hacerlo, mencionarlo uno por uno, a Héctor Santana, a quien además se compartió en la mesa los resultados. Nosotros nos sujetamos a unas reglas. Desde un principio los 6 estábamos conscientes de lo que podría pasar. Y teníamos algo claro los 6, y lo tuvimos del principio hasta el final, que fuera cual fuese el resultado, Antonio, lo íbamos a respetar. Y yo quiero reconocer porque cada uno y cada uno de ellos hasta lo ha venido haciendo así, lo ha hecho así. Y yo hubiera hecho lo mismo si el resultado hubiera sido diferente. Y una de esas reglas también era el tema género, que no sabíamos en el acomodo, en el ajuste y en los bloques de competitividad dónde iba a tocar hombre y dónde mujer. Y nuestro compañero Héctor Santana, pues obtuvo en lo general, fue quien se llevó, había 10 puntos en una tabla a calificar, y él fue quien se llevó los 10 puntos. pero por temas de bloques de competitividad, la Comisión de Elecciones determinó, y así lo aclaró, que Nayarit sería mujer. Y en el tema de las mujeres, en tema género, su servidora fue la que obtuvo esos 10 puntos. Pero no se trata de una calificación. Un número no nos define a ninguno de nosotros.
2: Por supuesto.
4: Al contrario, yo reconozco en Héctor Santana su trayectoria, su liderazgo, su compromiso, los resultados, el buen gobierno que ha hecho en Bahía de Banderas. Se lo reconozco y le agradezco que fue el primero en tomar el uso de la palabra y en sumarse a una decisión que se había dado y que los números ahí estaban. Pero también reconozco a Geraldine Ponce, su trayectoria a su corta edad, que ha demostrado gran capacidad, que no ha sido fácil, que le han tocado momentos adversos y sí, lo ha hecho muy bien, sigue trabajando. Y yo estoy convencida que así como caminamos juntos y juntas en el 21, porque déjame decirte que los seis en el 21 caminamos juntos, los seis.
2: Compañeros de fórmula, digamos.
4: Todos, unos en una responsabilidad,
2: cierto,
4: otros en otro.
2: Cierto.
4: En el 21 volvimos a caminar juntos los seis. Y en esta etapa del proceso yo estoy convencida que lo vamos a seguir haciendo en unidad. Y también quiero reconocer a Elizabeth López Blanco. La verdad es que es una mujer de mucho territorio, es una mujer de mucho trabajo, muy territorial, incansable, y que es fundamental para que podamos seguir avanzando. Y mi compañero de fórmula, que fue Pavel Jarero, mi compañero senador, que además es un referente de la izquierda en nuestro estado, y que tiene una gran capacidad de conciliar, de construir acuerdos, y que ha hecho un gran trabajo en su carrera política. Y también mi compañero Fugio, a Jorge Ortiz, le reconozco, un luchador social que siempre ha estado dando la batalla por el pueblo de Nayarit y que hoy es fundamental la suma de esfuerzos de cada uno de nosotros para que sigamos avanzando, porque el movimiento es mucho más grande, Antonio, y va mucho más allá de cualquier diferencia que podamos tener. Hay muchas coincidencias entre nosotros y el movimiento va mucho más allá de un nombramiento de una persona. Nayarit nos necesita a todos unidas y unidos de la mano del pueblo, porque tampoco somos nada más seis y tampoco son tres partidos o un partido. Es un gran movimiento social que convoca a la ciudadanía, al pueblo en general, y el pueblo organizado ha decidido que Nayarit se siga avanzando en la transformación. Entonces estamos convencidos que vamos a seguir en unidad dando los mejores resultados.
2: Hoy salió el presidente López Obrador,
4: sí,
2: hace un rato.
4: Anunciar su libro.
2: A anunciar su libro y a recordarle a todo mundo el catecismo, ¿no?
4: Sí.
2: De Morena y de este movimiento.
4: Sí, a mí me tocó estar de diputada federal en su último trayecto y apoyarle en los temas que se nos planteaban, las grandes reformas. Bueno, en ese momento no teníamos la mayoría calificada, pero muchas iniciativas de ley que pudimos ahí sacar. Y yo recuerdo perfectamente, déjame hacer referencia, el día, yo estaba en mesa directiva como secretaria de la mesa diputada federal, y el día que se fue la toma de protesta de la doctora Claudia Sheinbaum Pardo, tuve la oportunidad de acercarme con él y agradecerle lo que hizo por el pueblo de La Yesca, de todo el municipio,
2: sí,
4: de La Yesca, por mi pueblo,
2: caminos,
4: en
2: sí,
4: sus
2: sí,
4: caminos.
2: ¿Sí?
4: Y se me dijo, ay, y recuerda perfectamente Guadalupe Ocotán, Puente Camotlán.
2: Se sabe de memoria.
4: Todo.
2: Todos esos pueblos.
4: Todo.
2: Sí, la verdad es que sí. Yasmín, a lo largo justamente de ya 6, 8 años de estos gobiernos de Morena y de lo que ustedes llaman la cuarta transformación, el gobierno desgasta. El ejercicio del gobierno desgasta. Y hay un sector de mexicanos, de nayaritas, que no coinciden con Morena, que quizás están pensando en otras opciones políticas. ¿Qué le dirías a esos ciudadanos que ahora tienes que convencer? Que ahora tienes que, si estaban aquí y se fueron, hacerlos regresar. Y si nunca han estado, pues convencerlos a que se vengan. ¿Qué les puedes decir a esos nayaritas que no están convencidos de este proyecto?
4: Mira, en Nayarit, afortunadamente, tenemos un gran referente que es nuestra presidenta Claudia Sheinbaum Pardo. El llevar el mensaje por delante de ella, llevar ese estandarte, nos abre las puertas de las casas de las familias nayaritas. Hay un gran reconocimiento. Nayarit es, yo creo que el estado donde más se le reconoce y se le quiere a la presidenta, y eso facilita mucho el trabajo que nosotros hemos venido realizando y el que habremos de realizar. Y la convocatoria va a ser, y el reto va a ser, ir por todas y por todos. Hoy más que nunca, Nayarit nos necesita a todas y a todos unidos, porque coincidimos en la visión y en la convicción que tenemos clara de que todos queremos lo mejor para nuestras hijas y para nuestros hijos. Y en esa suma de voluntades y de esfuerzos, y en esa visión compartida, nos requiere a todos unidas y unidos para poder lograrlo. Así es que habremos de ir a cada hogar, a tocar a todos, a aquellos que simpatizan con nuestro movimiento, y a los que no simpatizan, habremos de ir a llevarles los elementos y los argumentos para que logren terminar de convencerse de que esta es la ruta correcta de la transformación, que no podemos dar un paso atrás, que se ha avanzado mucho, que nuestro gobernador, el doctor Miguel Ángel Navarro Quintero, le ha tocado enfrentar grandes retos, pero sin embargo ha logrado sacar adelante al estado, y que hoy el reto es seguir avanzando a pasos firmes, hoy es seguir llevando. Y mira, hay algo que yo te quiero compartir: en cada casa que yo toqué, en cada vivienda, y eso seguramente mis compañeros van a coincidir conmigo, cada hogar que tocábamos, Antonio, había una familia, había una persona que encontrábamos la justicia social de la transformación traducida en algún beneficio particular. Había un adulto mayor que estaba recibiendo una pensión que hoy dignifica su vida. O encontrábamos una persona con discapacidad que hoy recibe lo que por derecho es una beca, una pensión, para poder atender los temas dependiendo la discapacidad. O había un joven que recibió una beca, que hoy gracias a beca ya no tiene que dejar sus estudios. En cada hogar, Nayarita, se sentía la mano de la transformación. En cada hogar, Nayarita, se sentía la justicia social, y eso es a lo que le apuesta este movimiento de la transformación, a seguir avanzando en la ruta de la justicia social, de los derechos, de que antes eran programas sociales, hoy derechos constitucionales, hoy ganados, establecidos en la Constitución. Y vamos a seguir avanzando en ese sentido. Yo estoy convencida que el pueblo de Nayarit, organizado y unido, vamos a seguir demostrando de qué está hecho.
5: Bueno, ya para ir cerrando esta conversación, y al agradecerte el que nos estés dando la deferencia de esta primera entrevista como coordinadora. Hace rato hablábamos de la familia,
6: de tu esposo.
5: Eres mamá de dos niños, de dos menores.
4: De Jimena y de Santiago.
5: Sí, ya platicaron de lunes para acá, todo el reto que viene.
4: Sí.
5: Yo no quiero decir todo lo que tienen que aguantar, no quiero decirlo así.
6: Más bien el reto que tienen que enfrentar como familia, tú como madre de dos pequeños que todavía no saben dilucidar en qué está su mamá o en qué está su papá, ya saben de ese reto que van a tomar.
4: Sí, lo hemos asumido con mucha responsabilidad desde el principio. Yo no hubiera sido posible, Antonio, llegar hasta donde estoy sin el acompañamiento desde un inicio, desde muy chica, de mis padres y de mis hermanos, y desde hace ya vamos para 20 años, 19 años y meses, de un gran hombre que me ha acompañado desde la Facultad de Derecho, que hoy es mi esposo. Fuimos novios, 8 años de novios, y ya 11 años y pasadito de casados. No hubiera sido posible si Álvaro Fausto, mi amor, que aquí anda mi esposo, no hubiera estado a mi lado, Antonio. Es complejo. Y él es el que siempre me toma la mano, me levanta.
6: La mujer es la que ahora está destacando y está haciendo. Y eso se necesita tener mucha inteligencia y mucha certeza como hombre, como marido, ¿no?
4: Y mucho amor y mucha comunicación. Sí. Nos apoyamos siempre el uno al otro. Y yo sé que siempre lo hemos dicho, cualquier reto que se venga lo vamos a enfrentar juntos y todo va a estar bien. Y así ha sido.
6: ¿Jimena
4: y así
6: tiene sería. ¿Cuántos años?
4: Jimena tiene 2 años y medio y Santiago 1 año.
6: Están pequeños.
4: No, es una locura. Sí. Entonces, corremos, vamos, venimos, pero siempre hay el espacio y el tiempo para estar con la familia. Y para mí la familia lo es todo. Es fundamental, es clave, es tú. Para mí es mi pilar, mi fortaleza. Y yo agradezco a Dios y a la vida tener a un gran hombre a mi lado, que sé que siempre va a estar ahí acompañándome, respaldándome, y que Dios me ha bendecido la vida con tener hoy 2 hijos, un niño y una niña, y que ya no más, hasta ahí paramos la fábrica, para seguir avanzando en los retos que la vida nos ponga, pero sabemos que lo vamos a lograr en familia, como siempre lo hemos hecho.
5: Bueno, este reto que viene, finalmente te pregunto, Yasmín, este reto que viene, tú no puedes hablar mucho a detalle todavía, pero yo sí. Después de que ella ha sido nombrada coordinadora, seguramente que cuando la ley lo permita, será la próxima candidata a gobernadora de Nayarit. ¿Qué te hace pensar eso? La gran posibilidad, porque vas a representar al partido mayoritario que hay en este momento, la gran posibilidad de convertirte en la primera mujer en esa posición, que enfrente ese gran reto de encabezar a los nayaritas, es una gran posibilidad de que eso suceda. ¿Qué te hace pensar eso?
4: Mira, en este momento, Antonio, yo estoy enfocada en esta nueva encomienda. Son 3 días que apenas el lunes pasado se me acaba de conferir esta responsabilidad. Yo estoy enfocada en este momento en el tema de la coordinación, en poder seguir convocando a la unidad y seguir avanzando. Lo que se venga después, pues ya llegará el momento de hablarlo, ya llegará el momento de comentarlo, pero en este momento, hoy por hoy, gracias al pueblo de Nayarit, gracias al movimiento de la coalición Morena Verde PT, hoy, el lunes asumí esta gran responsabilidad, esta gran encomienda, y hoy estaré enfocada de lleno en dar lo mejor de mí, como siempre lo he dicho, para seguir dando los mejores resultados por Nayarit y para Nayarit como coordinadora. Lo demás, pues ya en su momento se verá, no es el momento siquiera de pensarlo, de imaginarlo o de comentarlo. Hoy es el momento de organización, de unidad y de transformación. Y en esa etapa estamos, y yo estoy convencida que en esta tarea que hemos asumido, no estoy sola, habrá el pueblo de Nayarit habrá de acompañarnos, y fundamentalmente importante para mí seguir acompañada de mis compañeras y compañeros que, insisto, son fundamentales para lo que se viene para Nayarit y sobre todo para este gran movimiento de la transformación.
5: Muy bien, Yasmín Mugarín, muchas gracias por esta charla.
4: Muchas gracias, Antonio.
5: Y estamos, como siempre, pendientes de tu trabajo, pendientes de lo que ahora vas a encabezar y protagonizar.
4: Muchas gracias.
5: Gracias a ti por venir.
4: Gracias.
5: Bueno, y gracias a ustedes que nos vieron en esta edición especial de la entrevista. Gracias al auditorio de la radio que nos está escuchando en La Mejor, en Las Patronas, en Exa de Puerto Vallarta y Bahía, en La Mejor de Ixtlán. Muchas gracias por también estar con nosotros escuchándonos. Los dejo con Julieta Moreno porque vamos al noticiero. Buenas noches.
1: Esto fue una parte importante de lo que se habló ayer con Yasmín Mugarín, la coordinadora de la de Morena, de la Cuarta Transformación, y muy probablemente candidata en su momento, cuando se haga lo pertinente, pues también de Morena y aliados y demás en el proceso electoral en Nayarit en 2027 para buscar gobernador o gobernador.
0: Exactamente.
1: Ya veremos, ahí está.
0: Pues ya nada más nos falta, se están tardando, ¿no? ¿Quién? Por PRI, PAN.
1: Pues es que apenas empezó el proceso la semana pasada, andan apenas viendo, sí, o sea, el proceso normal, lo otro era chilaquiles.
0: ¿Ah, sí?
1: Sí, claro, o sea, cuando te dicen así, ¿es campaña? No es campaña, son tortas de jamón, ¿no? Entonces, uh-huh. Está
0: sí,
1: bien.
0: Sí, me llama la atención. ¿Quién?
1: Ayer.
0: Movimiento Ciudadano.
1: Sí, pues todos ellos. Pero pues creo que están cantadas, ¿no? Todas. Movimiento Ciudadano, pues ya sabemos. El PAN, pues, ¿no hay más?
0: Yo no sé.
1: ¿Tú no sabes? Ay, pues ¿a dónde andabas?
0: Andaba allá, que la gente supiera que estaba el mar peligroso, peligroso.
1: Pero bueno, siempre puede haber sorpresas, ¿no?
0: ¿Y PAN?
1: ¿Y PAN? Pues, pues no sé. A ver, pues PAN, pues ¿quién más del PAN? Ibi.
0: ¿Cómo?
1: Sí, el PRI. ¿Y el PRI? PRI es ahí porque se pueden ir por experiencia se pueden ir. Oiga, ¿por qué no nos encargan sus internas a nosotros? O sea, se podrían los interesar.
0: El PRI
1: se puede ir por dos vertientes. Experiencia, que podría ser Cota, por ejemplo.
0: Pero él, es que él creo que ya dijo que ya no.
1: Bueno, no, o sea, pero aquí no importa lo que él diga, es lo que el pueblo diga, lo que la gente diga. Okay. Ese es el, o se pueden ir por sus cuadros jóvenes, que los tiene también y que son muy importantes. Aquí hemos tenido
0: a nuestro Freddy.
1: Exactamente, entonces, también a quien hoy es diputada, también que estuvo Sofía. Con nosotros. Bueno, también Sofía. Paola también. Entonces, pues vamos a ver cómo es. Porque aquí hay un asunto. Hay partidos que saben que no van a ganar, pero quieren obtener el mayor número de votos y tienen que poner perfiles que les atraigan esos votos. ¿Para qué? Bueno, para tener figuras o presencia en el Congreso, en regidurías, en presidencias municipales. O sea, no siempre uno juega a ganar, juegas a quedar bien posicionado.
0: Y levántate, ¿no? Levántate por Nayarit.
1: Somos México, ya entra, ¿no?
0: Somos México.
1: Somos México. Ahí sí no tengo ni la mayor menor idea, ¿no? Pero bueno.
0: Y los independientes, por supuesto.
1: Y los independientes que yo creo que ya no, se las pusieron muy complicadas. La mayoría de los independientes que conozco cuando fue la euforia de los independientes todavía de Belana, de multas. Te lo juro que sí. En fin, vamos a una pausa. Ya son 56 minutos después de la hora. Regresamos con más.

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11: Muy bien, 7 de la mañana en punto, ya de regreso, iniciando la segunda de Noticias por la Radio, 1 de octubre del 2026. Muchísimas gracias a toda la gente que en estos momentos nos acompaña, quienes se van pues conectando. Platicábamos de la entrevista que tuvo el día de ayer Antonio Tello con Jazmín Bugarín, y bueno, pues esta incógnita, ¿no?, que se ha tenido, incluso que se le ha cuestionado a la presidenta de México, la doctora Claudia Sheinbaum, en cuanto a la nacionalidad de la coordinadora, y bueno, pues por ahí ya aclaró algunos temas. Entonces, pues bueno, si se queda con nosotros, hay más información todavía.
12: 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Hoy nos están acompañando, nos ayudan a hacer posible este espacio. Le invito a que se comunique con nosotros en el 311-847-3006. Estamos recibiendo todos sus mensajes, comentarios, denuncias, saludos en muchos casos, cosa que agradecemos y agradecemos mucho. Esta es la síntesis, son algunas de las noticias que le estaremos compartiendo.
11: Saludos. Rey Espinosa, muy buenos días, amiga Ariana, saludos de Puerto Vallarta, muchísimas gracias. Y bueno, pues están tomando postura en cuanto a la decisión que tomó Morena de quién es la coordinadora en esta ocasión, y bueno, pues dejemos que llegue al cargo y vemos
12: pues cómo nos va, ¿no? Que están tomando postura, pues si hay unidad.
11: No, no, la, los nayaritas.
12: Ah, ok.
11: Están opinando al respecto. Vamos, bueno, dejemos que haga su trabajo, vamos le dándole esa oportunidad, pues ya es la coordinadora.
12: Entonces, vamos a ver si el siguiente paso es ser candidata.
11: Están hablando de su pasado político, entonces, quién con quién estuvo trabajando, bueno, pues sí. Pues todos tenemos ese
12: historial. No, pues pasado todos tenemos.
11: Sí, todos tenemos un historial del cual no nos gustaría. Sí,
12: yo alcancé a ver a Ariana pegando carteles con engrudo del PPS, oiga. Imagínese usted, del PARM, del PDM, del Partido Demócrata Mexicano.
11: Del PESO.
12: Del PESUN, pues es que todos tenemos nuestro asunto. Pero que forma parte de tu formación al final, ¿no? Entonces, así pues ahí es. Está. Ok, pues esta es la síntesis. Remanentes de polo provocan fuertes lluvias e inundaciones en Nayarit.
11: Presas de Nayarit tienen capacidad para recibir más agua.
12: Además, inundaciones afectan a varias colonias de La Peñita.
11: Conagua pide evitar ríos, canales y presas ante nuevas lluvias.
12: Rachel deja lluvias también en Nayarit y podrían intensificarse a huracán mayor.
11: Nuevo sistema en el Pacífico mantiene a Nayarit bajo vigilancia. Y es jueves del chiste de enero.
12: No, pues entonces la vamos a pasar muy bien. Oiga, los remanentes del huracán Polo y las condiciones propias de las temporadas de lluvias provocaron tormentas fuertes en distintas zonas de Nayarit, principalmente en el norte, donde se registró un incremento en el nivel del río San Pedro y algunas inundaciones urbanas. De esto habla Gerardo Leiva, director de Conagua en Nayarit.
13: Tuvimos remanentes del huracán Polo, que pasó enfrente de las costas de Nayarit, retirado, pero generó desprendimientos nubosos que con la temporada típica de Nayarit se crearon tormentas muy fuertes, principalmente en la zona norte, donde tuvimos una pequeña creciente en el río San Pedro, que pues como año con año el vado de San Pedro hace su función para desahogar el exceso de agua que escurre. En esta ocasión escurrió, no como años pasados, fue un pequeño escurrimiento que duró unas horas, que se reportó a Protección Civil, que venía y pues tomaron la decisión de cerrar el paso a vehículos pequeños. Por ahí se también, derivado de estas tormentas, tuvimos inundaciones urbanas en Bahía de Banderas, en algunos lados de Rosa Morada, donde a un arroyo pequeño que comparte nombre con el río San Pedro, más no es el mismo río San Pedro que todos nos imaginamos en Tuxpan, también generó un desbordamiento e inundaciones en las viviendas en las zonas bajas.
11: Y bueno, las lluvias asociadas a los remanentes de Polo también favorecieron a la recuperación de los niveles de las principales presas de Nayarit, que aún cuentan con capacidad para recibir más escurrimientos. Sobre Rachel, Conagua señaló que por su trayectoria no representa hasta el momento un riesgo para el estado, aunque podrían generar lluvias puntuales, así lo dijo también Gerardo Leiva, director de Conagua en Nayarit.
13: Estos remanentes del huracán Polo pues vinieron a beneficiar los niveles de las presas, que actualmente la presa Guamilpa tiene un 73.68% del llenado, la presa del Cajón un 77% de llenado y la presa La Yesca un 67%. Esto no quiere decir que estén labor de abrir compuertas, ¿no? Al contrario, tenemos todavía una amplia capacidad para poder almacenar los escurrimientos que vengan de Rachel. Cabe decir, Rachel se va abriendo hacia el Pacífico, alejándose poco a poco de las costas mexicanas, por lo cual hasta el momento no representa ningún riesgo para Nayarit, más que lo que puede generar, como fue el huracán Polo, mareas altas, puede generar desprendimientos nubosos, que estos mezclados con las condiciones actuales climáticas pueden generar lluvias puntuales de 50 hasta 75 milímetros con descargas eléctricas.
12: Varias colonias, le decíamos en los titulares de La Peñita, reportaron también inundaciones por intensas lluvias. Aquí mismo se lo avisábamos, ¿no? El asunto que tenía que ver con no impactará directamente el huracán, pero no es necesario para que pueda traer pues algunas consecuencias en algunas zonas de Nayarit. Esto con Rachel, con Polo y con cualquier tormenta tropical que pueda acontecer en los próximos días. Recordemos que octubre ha sido un mes importante en ese tenor, por la historia que tenemos pues de huracanes y demás. Así que pues vienen días en que hay que ser extremadamente cuidadosos y estar atentos pues a todo lo que suceda. Estamos viendo las imágenes, claro, en La Peñita.
14: Ayer por la noche, que ayer por la mañana amaneció inundadísima La Peñita de Jaltemba, allá en Compostela.
12: Así es.
14: Pues sí, todavía seguimos teniendo este tipo de resultados por los movimientos que están generando estos fenómenos meteorológicos en el Océano Pacífico.
12: Bueno.
14: ¿Cuál es la invitación? A que esté atento a las recomendaciones que hacen las autoridades a través de nuestros medios oficiales.
12: Así es, aunque Rachel se aleja de las costas mexicanas, la temporada de huracanes continúa y se vigila otra zona de inestabilidad en el Pacífico. Conagua advierte que podría generar lluvias en Nayarit y pide evitar ríos, canales y presas derivadoras, donde los niveles se pueden cambiar rápidamente. De esto habla Gerardo Leiva, director de Conagua en Nayarit.
13: La temporada de huracanes no ha terminado. Tenemos una formación en las costas de Guerrero, en las costas de Oaxaca, que tiene actualmente un 40% de probabilidades que se desarrolle un nuevo fenómeno ciclónico. Que esto, con los modelos matemáticos, nos dicen que va a tener una trayectoria muy similar a Polo, por lo cual nos va a traer lluvias. Entonces, tendremos que estar al pendiente de los avisos del Servicio Meteorológico Nacional a través de la Conagua, a través de Protección Civil, a través del gobierno del estado, de los ayuntamientos, y sobre todo hacer la conciencia. Primero, las presas derivadoras como el Gileño y las Gaviotas no son lugares de esparcimiento, no son lugares donde se ha recomendado ir a bañarse. Estos ríos son de respuesta rápida. ¿Qué quiere decir con eso? Que una crecida se va en minutos. Entonces, las condiciones pueden cambiar drásticamente, por lo cual hacemos la recomendación de no utilizar ni los ríos grandes como la Caponeta, Santiago, la Meca, el San Pedro, Mololoa por niveles de contaminación, como zonas turísticas, mucho menos los canales de riego, que año con año lamentablemente tenemos pérdidas porque utilizan los canales de riego como balneario.
11: Bueno, pues se mantiene bajo vigilancia este fenómeno, ya se hace sentir en Nayarit, principalmente en las zonas costeras y con lluvias que podrían intensificarse en distintos puntos del estado durante los próximos días. Si bien este fenómeno se encuentra en categoría 1, se prevé que dentro de 24 a 36 horas pueda intensificarse huracán categoría 3, lo dice Jerusalén Ceja, meteorólogo y docente de la UAN.
15: Hay efectos importantes. El primero hay que destacarlo, que son oleaje elevado de 2 a 3 metros, es decir, el mar de fondo, oleaje alto, va a continuar el resto de la semana, por lo que básicamente no va a ser posible disfrutar las zonas de costa o de playa, ¿no? Y por otra parte, el segundo efecto importante de Rachel será las condiciones de lluvias que serán en general para ya a partir de esta tarde, noche, madrugada, amanecer, de miércoles a jueves, de tipo ligeras a moderadas. moderadas en general para todo el estado, pero hay regiones que podrían considerarse con condiciones para lluvias fuertes a muy fuertes y posibles locales intensas. Las fuertes a muy fuertes podrían quedar del orden de los 30 a 50 milímetros y las, digamos, las más intensas, que pueden estar de los 50 incluso a los 100 milímetros, estas donde se podrían estar presentando. En la región de Tepic, Jalisco, la región de Ruiz, Rosa Morada, parte del norte ya del estado, Santiago Ixcuintla, por supuesto, también, y además en las zonas altas de Bahía de Banderas, Bahía Banderas y Compostela, además en las zonas altas de Vallarta. Y esto lo digo especialmente porque ahí tenemos varios ríos y arroyos que cruzan desde las carreteras de Compostela hasta las carreteras de Bahía de Banderas.
12: Bueno, también habló que se mantiene vigilancia por los efectos de Rachel y lo que le comentábamos hace un momento, que se sigue de cerca un nuevo sistema que comienza a desarrollarse en el Pacífico y que podría representar un escenario de mayor atención para el estado. Escuchamos de nuevo a Jerusalén Ceja.
15: Hay otro sistema que estamos vigilando y este sí hay que, vamos, los tres van a dejar riesgo importante, pero este tercero está mostrando algunas condiciones especiales, no quiero adelantar mucho porque todavía está muy, muy incipiente, apenas están naciendo, desarrollándose, pero podrían dejarnos quizá una vigilancia más importante para el estado, ¿no? Entonces hay que estar muy atentos, los protocolos están activos en todo el estado y en todo el país, como ustedes bien lo saben, Nayarit no es la excepción, entonces estamos atentos.
11: En pocas palabras, hay que estar muy al pendientes de estos fenómenos meteorológicos que están ocurriendo y sobre todo muy atentos a los avisos que emitan. Vamos a cambiar de información. Con la llegada de la nueva vocal ejecutiva del INE en Nayarit, el organismo electoral dará seguimiento a las distintas etapas rumbo al próximo proceso electoral federal, así como a los acuerdos que apruebe el Consejo General. En los primeros temas se encuentra la convocatoria para quien busque una candidatura independiente a una diputación federal, cuyo proceso para manifestar la intención ya está en marcha. Habla Verónica Sandoval Castañeda, vocal ejecutiva del INE.

0: inicial a recabar el apoyo ciudadano, es decir, a recabar mediante alguna aplicación o papel, en el caso de que sí se autorice, el respaldo ciudadano que se requiere para ser candidato o candidata independiente de Nayarit.
1: Oiga, sobre esta información, es que la gente nos fijamos en todo, ¿verdad? Y usted también, que nos envía mensajes. ¿Ya viste cómo se apellida ella? Sandoval sí. Castañeda. Sí. No tiene nada que ver con el Sandoval Castañeda que conocemos.
2: O sea, que quede claro.
1: Que quede claro, sí. O sea, porque ya nos están llegando mensajes acá y no, no tiene absolutamente nada que ver y entiendo que ningún parentesco ni nada por el estilo. Bueno, nos están enviando también en el 311-847-3006 algunos videos y declaraciones que tienen que ver con la... el asunto de la doble nacionalidad de Yasmín Buarini, que no es mexicana por nacimiento. Pues ya habló largo sobre eso, ya hablamos también acá de ese asunto. Sí es mexicana por nacimiento, ya explicamos el cómo funciona este asunto, y nos envían el video de la presidenta, de lo que dijo ayer. Ayer la presidenta, dicho sea con todo respeto, se hizo pelotas, y después dijo, bueno, que lo aclare ella, pues lo aclaró posteriormente con Antonio Tello, este asunto, ¿no? Buenos días, nos dicen que qué tristeza, es una tristeza que la política y sus personajes sean un mal necesario para nuestro país. Ojalá, dice, y no se olvide que todos, absolutamente todos estos personajes están ahí por beneficios propios. En lo que menos piensan es en la gente que los eligió, nos dice. Bueno, pues es la opinión que nos dan por acá. Buenos días, nos dicen, saludos, y ahí va Rachel de Tóxica siguiendo a Polo. ¿Sí?
2: Está bueno.
1: Dice, ese sí. Polo va hacia los Estados Unidos sin papeles ni visa, donde están los de ICE y Trump, el todopoderoso, dice. Además, ese Polo se hará, o se entrará sin pedir permisos, ni ser ciudadano americano, dice. Bueno, pues está interesante la analogía que hace acá. Edgar Gilberto, saludos, gracias por estar en contacto con nosotros. Uy, hoy muchos mensajes, algunas denuncias, sí, que estaremos, gracias, enviando también a las autoridades. Vamos a la pausa
2: y volvemos.

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0: Ya de regreso.
1: Bien, ya de regreso. Gracias por estar con nosotros. 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Oiga, ya son 22 minutos después de la hora, muchas gracias por todos sus mensajes y más información de cara al proceso electoral del 2027. El INE busca que las 40 mil credenciales para votar que pierden vigencia este año pues puedan ser renovadas. Busca también que aquellas que ya fueron tramitadas y permanecen en los módulos de atención ciudadana sean recogidas. De esto habla Verónica Sandoval Castañeda, vocal ejecutiva del INE Nayarit.
2: Tepic tiene 11,000 credenciales vencidas y eso es lo que nos vamos a enfocar a difundir. Bahía de Banderas tiene 4,000 credenciales vencidas. Compostela tiene 3,800 credenciales vencidas. Y así en el orden hasta La Yesca, Guajicor y San Pedro Lagunilla son el que menor número de credenciales vencidas tienen. Sin embargo, pues son los municipios con menor población. Pero ahorita nos estaremos enfocando principalmente en este tema. También estaremos haciendo hincapié en las credenciales que no han sido recogidas en los módulos de atención ciudadana del INE. Y que es muy importante aclarar que ya no hay ningún retraso para renovar la credencial y para su entrega. Son 8 días aproximadamente en lo que la credencial llega.
3: Bueno, pues ahí el tema en cuanto a los procesos electorales que se vienen próximamente y acerca de las credenciales, para que lo tome en cuenta. Hoy es primero de octubre, a mí me gustaría muchísimo felicitar, hoy es día del arquitecto, arquitecta. A mí me gustaría mucho felicitar hoy en su día a dos mujeres que admiro mucho, que quiero mucho, a Priscila Zárate, a Leti Villanueva también. Muchísimas felicidades hoy por su día, su profesionalismo, una carrera que requiere de muchísima inteligencia y lo son, aparte de bonitas, inteligentes, pues unas mujeres muy ejemplares, así que de personalmente las quiero felicitar hoy por su día, así que muchas felicidades y a todos también.
1: Los arquitectos del mundo.
3: A todos los arquitectos del mundo, en especial para ellas dos.
1: Bien.
3: Bien, vámonos con más información, porque comerciantes de pequeños establecimientos que venden bebidas alcohólicas advierten que el costo de mantener sus permisos se ha vuelto cada día más difícil de absorber.
4: Comerciantes de pequeños establecimientos que venden bebidas alcohólicas advierten que el costo de mantener sus permisos se ha vuelto cada vez más difícil de absorber. El problema alcanza a mini supers, depósitos de cerveza, hasta abarrotes, vinos y licores y otros negocios que incluyen la venta de alcohol entre sus actividades.
5: Bueno, pues en los últimos años se ha incrementado bastante, ¿no? 700-800%. Estamos hablando de los últimos 4 o 5 años. Y pues es un tema que sí hay que analizar porque la verdad es que es mucho, ¿no? Y bueno, aparte, pues yo creo que yo sí estoy pidiendo que se analice el tema muy a profundidad y que haya una solución, ¿no? Una solución para nuestros comerciantes con estos giros.
4: La propuesta de la Cámara busca que el refrendo deje de aplicarse de manera homologada y considere las características de cada establecimiento. La intención es que los negocios pequeños tengan un pago acorde a su tamaño y capacidad.
5: Es una propuesta que queremos hacer, que vuelva a la reclasificación, que se cobre dependiendo del tamaño del negocio, para que bueno, pues la base, los más pequeños, pues podamos tener la oportunidad de seguir resistiendo, ¿no? Entonces es una propuesta de Canaco que ya la tenemos nosotros en redactada para entregársela al gobernador y a nuestros diputados.
4: Mientras se define si cambia el esquema de cobro, Canaco advierte que el problema ya está teniendo efectos en la actividad comercial. Algunos establecimientos han tenido que poner en pausa sus operaciones y otros analizan cerrar al no poder encontrar condiciones para seguir siendo rentables.
1: Bueno, Los primeros 15 pacientes de la jornada de cirugías de rodilla y cadera se encuentran en recuperación en el Hospital de Especialidades IMSS Bienestar. Doctor Antonio González Guevara, en Tepic.
0: Los primeros 15 pacientes de la jornada de cirugías de rodilla y cadera se encuentran en recuperación en el Hospital de Especialidades IMSS Bienestar, Dr. Antonio González Guevara, en Tepic, luego de ser intervenidos quirúrgicamente. Durante una visita al hospital, el gobernador del estado, el Dr. Miguel Ángel Navarro, y la presidenta del Sistema DIF Nayarit, Beatriz Estrada, conocieron el estado de salud de los pacientes. La jornada contempla realizar más de 90 cirugías a personas de distintos municipios, principalmente adultos mayores que durante años han enfrentado dolor y dificultades para caminar. El objetivo de estos procedimientos es que los pacientes puedan recuperar movilidad y autonomía, además de facilitar actividades cotidianas que antes realizaban con limitaciones. Entre los primeros pacientes se encuentra Andrés Velasco, originario de Compostela, quien durante más de 15 años padeció problemas en ambas rodillas. Después de su cirugía, agradeció al gobernador y a la doctora Beatriz Estrada, además del personal médico y de enfermería, por la atención recibida.
6: La verdad, yo he padecido bastantes años, más allá de unos 15 años, y mi problema es de mis dos rodillas. Gracias a Dios, gracias a la campaña del doctor y al doctor Beatriz, que pues nos ha servido bastante a todo el pueblo, a toda la gente que estamos pues malos de nuestras rodillas, ya que pues una cirugía es bastante cara y pues realmente no tenemos suficiente economía para poder realizarnos fuera de particularmente, gracias a su campaña de ellos, gracias a su apoyo, hemos estado por ellos, estamos ahora sí disfrutando. Yo le quiero agradecer a todos ellos, a todos los médicos, a todo el personal de la enfermería de aquí del hospital, al IMSS Bienestar quiero agradecerle también suficientemente, muy amables y muy limpio, y muchas gracias a ellos, y al doctor Navarro y su esposa, a Beatriz. De todo corazón les agradecemos, porque la verdad nos han vuelto a vivir la vida otra vez. Mejor que estamos anteriormente con ese dolor.
0: Por su parte, Manuel Delgado Bustamante, de Ixtlán del Río, recibió una prótesis de rodilla y comenzó a dar sus primeros pasos después de la operación. Durante la visita compartió lo que representa para él volver a caminar después de años de enfrentar serias limitaciones.
7: Muy a gusto me siento, no me duele nada. Una cirugía de rodilla, me pusieron prótesis aquí adentro. Y me siento muy a gusto, porque ya me viste. No me había levantado ni una vez, hasta ahorita. No, tenía 12 años. Bien jodido la pierna. No podía caminar yo 50 metros nomás. 50 metros y me sentaba media hora y arrancaba otro ratito hasta que llegaba a la plaza. Una chulada. Nos han atendido muy bien toda la gente. Pues le mando el mensaje de que muchas gracias, le mando de todo corazón. Que por ello pues, estoy curado ya, y ya me vieron ustedes también, que ni me había visto yo.
0: Durante la visita, el gobernador del estado, el doctor Miguel Ángel Navarro, y la doctora Beatriz Estrada, conocieron de cerca la evolución de los pacientes y escucharon cómo enfrentan esta etapa de recuperación. La jornada continuará con el objetivo de superar las 90 cirugías en busca de que más personas recuperen movilidad y dejen atrás años de dolor y dificultades para caminar.
3: Bien, ahí la información por parte de el DIF. Es jueves de El Chiste del Dinero con Judith Chávez. Vamos a escuchar, porque ya empezamos un nuevo mes y hay que comenzar a cuidar las finanzas.
8: Hola, ¿qué tal? Bienvenidos a este espacio donde hablamos del dinero y de las finanzas personales. Y si hay algo que está relacionado con nuestro dinero, es nuestra etapa de retiro. Este momento en la vida que todos tarde o temprano vamos a enfrentar, o quizá ya estamos viviendo en casa con nuestros padres o abuelos, la jubilación. Solemos imaginar que el retiro es como estar en esa playa paradisiaca, un descanso eterno donde por fin no habrá alarmas, ni presiones, ni preocupaciones. Sin embargo, la realidad de los especialistas nos dice otra cosa. El retiro no es el final de un esfuerzo. Es más bien el inicio de una de las transiciones más profundas y desafiantes para el ser humano. Parece muy difícil, pero de verdad es un paso sumamente importante. Y por eso vamos a poner sobre la mesa cuatro grandes retos del retiro, porque llegar a esta etapa de vida no es la meta, es apenas un disparo de salida para una nueva etapa. Y hay que visualizarlo así, porque no es el fin. Sí, cerramos un ciclo, pero también abrimos otro que, dependiendo de cómo nos preparamos, lo podemos enfrentar. Si tú estás en vísperas o quieres más o menos esbozar cómo será esta etapa en tu vida, el primer gran muro que tienes que construir es el financiero. Porque hay que ser realistas, en nuestra sociedad la gran mayoría de las personas se retiran con una pensión que apenas cubre una fracción de lo que ganaban estando activos. El verdadero enemigo aquí no es solamente el ingreso mensual, es lo que los economistas llaman el riesgo de desacumulación. Es decir, el miedo real de las personas a sobrevivir a sus propios ahorros. Con una inflación que no da tregua y un incremento natural en los gastos médicos, el dinero rinde menos justo cuando más se necesita, y hay que poner en la mesa, en la balanza, en tu planeación, todos estos factores. Tal vez ya no gastas en educación, ya no gastas en escuela de tus hijos, en gastos de diversión. Sin embargo, el rubro de los gastos médicos y de medicamentos pues se incrementa, y de verdad, hoy por hoy es una cantidad importante lo que se gasta en medicamentos, en terapias, o si desgraciadamente en esta etapa de retiro la inicias con una enfermedad, bueno, pues hay que considerar todos estos aspectos en nuestra planeación. El segundo reto que nos vamos a enfrentar al momento del retiro, y quizás el más silencioso, es el emocional. El trabajo no solamente nos da un ingreso cada quincena o cada mes, nos da identidad, una rutina y un estatus. Cuando una persona se retira, de pronto se enfrenta en el espejo y se pregunta: si ya no soy el gerente, si ya no soy el contador, si ya no soy el maestro, ahora ¿quién soy? Las estadísticas son frías, pero también son reales. En los primeros 2 años posteriores a la jubilación, los casos de depresión y ansiedad repuntan notablemente. Pasar de una agenda llena de actividades a un vacío absoluto de 10 horas diarias en tu casa puede desestabilizar a cualquiera, y de paso generar severas fricciones familiares, porque no están acostumbrados a la convivencia, porque no existe un proyecto después del retiro, y bueno, todo esto va generando un caos a nivel emocional. El tercer desafío es la salud funcional. Gracias a la medicina moderna, hoy vivimos más años. Muy bien, pero la pregunta clave es: ¿cómo los estamos viviendo? El reto ya no es solo la esperanza de vida, sino la esperanza de una vida saludable. Gestionar enfermedades crónicas, prevenir la pérdida de movilidad y mantener una nutrición adecuada se vuelve un trabajo de tiempo completo, para el cual muchas veces no estamos educados, y nos han insistido que tenemos que hacer ejercicio, que tenemos que evitar llegar a la sarcopenia, que tenemos que mejorar nuestra alimentación, sustituir algunos alimentos, darle menos gusto al paladar y más enfocarnos a la nutrición. Creo que es algo que tenemos que aprender, así como el tema de las finanzas, pero es muy importante que tú comiences a adoptar esos cambios para que tú llegues fuerte y sano a esta etapa de vida. Finalmente, el reto social, el aislamiento. Al dejar tu oficina, tu negocio o la escuela, se corta de cajón nuestra principal red social. Ya no tienes con quién platicar, con quién compartir, qué estar viendo, comentando lo que sucede en la oficina. El mundo exterior avanza rápido, y hoy en día la digitalización de los bancos, los trámites, las citas médicas, genera una brecha tecnológica que aísla aún más a nuestros adultos mayores o a las personas que están en el retiro, porque gracias a las leyes, pues ya las personas no tienen que esperar a los 60 años o los 65 años para retirarse. Hoy existe un retiro anticipado que muchas personas lo toman para poder iniciar nuevos proyectos. Pero ¿cuál es la conclusión de todo esto? Que el retiro no puede llegar improvisado. No puedes llegar a esta etapa sin saber qué es lo que vas a hacer. Así que mejor, así como planeamos una carrera profesional durante nuestra juventud, también debemos planear la jubilación. Y esto no solamente significa ahorrar dinero, significa diseñar un plan de vida. Los expertos recomiendan buscar una reinvención. El retiro exitoso no es de quien llega sentado viendo la televisión, sino del quien inicia un voluntariado, aprende un oficio por el puro placer de hacerlo o de aprender, se mantienen físicamente activos y sobre todo cuidan su red de amigos y su familia. El retiro debe ser un júbilo, no el abandono de nosotros como persona, no el aislamiento, no. Creo que es en esta etapa tenemos que ver este retiro como una oportunidad para florecer. Así que les dejo esta información para reflexionar. No esperen a que tengan 40 ni a tener 40 años para planear esta etapa de vida. Comiencen desde jóvenes a formarse, a informarse. Yo soy Judith Chávez y quiero invitarlos a que me sigan en todas mis redes sociales. Ahí me van a encontrar como El Chiste del Dinero. Gracias.
1: Gracias, Judith. Como siempre, muy interesante, muy importante todo lo que nos dices. Interesantes también los mensajes que nos están llegando en el 311-847-3006. Los agradecemos todos de verdad. Gracias por estar con nosotros. Esos de doble nacionalidad que quieren más poder que sean políticos en Estados Unidos, pero aguas, dice, allá si los destituyen sin terminar su mandato, vayan a saquear aquel país, ya jubílense mejor, dice. Bueno, pues si tienen la doble nacionalidad podrían acceder a algunos puestos en los Estados Unidos, no a todos, pero sí a algunos. ¿Te acuerdas el caso de Arnold Schwarzenegger? Que sí. Él es, ¿qué es él? Es este, ay, no me acuerdo su nacionalidad.
3: No me acuerdo.
1: Pero él pudo ser, no me acuerdo en dónde nació, perdóneme, pero él pudo ser este gobernador de California, dos veces además, si no me equivoco, pero no podía ser presidente de los Estados Unidos, no podía aspirar a ese asunto, ¿no? Buenos días, nos dicen por acá, a ver, a alguien... Híjole, lo pasamos en un momento. Está buscando a una perrita que se llama Nube.
3: Ok.
1: Fue vista por última vez el 25 de septiembre en calle Federación, bueno, por la colonia Unidad Obrera. Okay. Sí, es un chihuahua negrito. Vamos a pasar la imagen en un momento. Y por si tienen información aquí, comuníquense con nosotros. Dice, saludos a la niña más hermosa del noticiario que hoy viene, más hermosa. Ay,
3: gracias.
1: Bien ridis, mi compa. Pausa.
3: Muchísimas gracias.
1: Y volvemos.
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0: Muy bien, ya estamos de regreso con más, 7:43. Gracias, gracias a todos y cada uno de sus mensajes que estábamos leyendo en este momento. Oiga, para todos los jóvenes que ya terminaron su licenciatura en Ciencias y Técnicas de la Comunicación, hay una invitación muy importante.
1: Así es.
0: Porque acuérdense que está la plataforma de Jóvenes Construyendo el Futuro y puedes hacer tus prácticas profesionales con nosotros. 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
1: Y jóvenes, no solamente a quienes han estudiado asuntos relacionados con comunicación, puede haber, no sé, gente de diseño gráfico, algunas áreas administrativas también, se pueden incluir también, ¿no? Así okay, que pues a darse una vuelta ahí a la plataforma de Jóvenes Construyendo el Futuro, buscar a 8NTV, hacer su solicitud, y bueno, lo hemos comentado muchas veces, muchos jóvenes que iniciaron justamente con este programa de Jóvenes Construyendo el Futuro, pues hoy ya tienen una carrera importante en comunicación en 8NTV.
0: Sí.
1: Sí.
0: Bueno, ese es el tema.
1: Bien. Yo, por ejemplo, yo entré en Jóvenes Construyendo el Futuro.
0: Ay.
1: ¿Qué? Soy joven y construyo el futuro. Todavía cuando voy a poner gasolina me dicen, ¿cuánto le pongo? Joven.
0: Es nomás para quedar bien contigo.
1: Bueno, a lo mejor, pero
0: les da penita.
1: Pero me lo dicen.
0: Bueno.
1: Ya ves que dicen que el lenguaje tiene poder en eso, entonces pues todo bien ahí. Fíjese que como parte de la promoción turística de la zona serrana del municipio de Santiago Ixcuintla, donde existen ríos y arroyos, también es importante promover los platillos típicos de la zona, como es el caso del llamado quemado de piña. ¿Tú lo conoces?
0: No.
1: El quemado de piña es un platillo de la comunidad de Acatán de las Piñas, y bueno, pues esto está ubicado en la zona, en la parte alta de la zona serrana. Yo tampoco lo conozco, vamos a conocerlo.
2: ¿Cómo se prepara el quemado de piña? Aquí te explicamos.
3: Primero se pica la piña, después de que tiene una cazuela de barro,
0: sí,
3: ya que está picada, se vacía la piña, se le remuele poquita canela, se le pone poquita azúcar según al gusto, se le echa el alcohol y se le prende y se le está meneando.
0: Ok.
3: Se le menea hasta que se apaga solito.
4: Vamos a probarlo en estos momentos.
2: Este producto gastronómico artesanal debe de consumirse con cuidado, ya que contiene alcohol, pero un sabor muy, muy rico.
4: Vengan a probar estos deliciosos platillos artesanales como el quemado de piña, y que los que vienen a visitarnos y vienen a los senderos y a los arroyos, que por favor mantengan estos paraísos naturales, niños.
1: No, pues sí se ve muy bien. O sea, relativamente sencillo, pero pues bien, ¿no? Ya cuando vean ustedes a Ariana Olvera como hablando chueco y caminando peor, y que diga,
0: ¿tienen alcoholito?
1: Sí, pues por eso te digo, que te digan, ya estás otra vez pasada de copas, tú dices, no, nada más comí quemado de piña.
0: ¿Como tipo tepachito o qué?
1: Pues sí, como una, es más bien parece como una especie de mermeladita, ¿no? O sea, pero no tan procesada, digamos, pero se ve bastante bien. Voy a ir a Catán de las Piñas.
0: Hay que ir. Vamos,
1: y ahí hacemos un noticiero. Oiga, en 8NTV me dijeron que aquí hay quemado de piña. Y quiero.
0: Uy, una ambulancia. Hay que checar qué pasó.
1: Hay que revisar
0: qué está pasando. Ahorita, en este momento, el Sergio Robles.
1: Vamos hasta Jalisco, la ciudad de la X, como le dicen algunas personas. Arrancaron obras de pavimentación y rehabilitación.
5: En Jalisco, arrancaron obras de pavimentación y rehabilitación en las colonias 25 de Abril y Landareñas, con proyectos que contemplan no solo la renovación de las calles, sino también trabajos de infraestructura para mejorar los servicios de la zona. En la colonia 25 de Abril, los trabajos se realizarán sobre la calle Amado Nervo entre Boulevard Tepic Jalisco y la calle Rey Nayar. De acuerdo con el proyecto, la obra contempla la construcción de 1,442 metros cuadrados de carpeta asfáltica, además de 217 metros cuadrados de banquetas reforzadas y 4 rampas para facilitar el acceso. Antes de colocar el nuevo pavimento, también se renovará parte de la infraestructura hidráulica y sanitaria, con la instalación de 206 metros de tubería para alcantarillado y otros 206 metros para conducción de agua potable. El proyecto incluye además 57 registros y 57 tomas domiciliarias. Como parte de las obras complementarias, se instalarán 8 luminarias solares LED y se colocarán 14 árboles para el entorno urbano. El proyecto representa una inversión de $4,798,947. En la colonia Landareñas también comenzaron trabajos de pavimentación y rehabilitación de vialidades, con intervención de las redes de servicios y adecuaciones que buscan mejorar las condiciones de movilidad para quienes viven y transitan por esta zona de Jalisco.
1: Bien, pues ahí tiene lo que están haciendo en Jalisco con obras importantes de pavimentación.
0: Vámonos a hablar también un poquito de deporte porque, oye, Asleito,
1: ya hace mucho que no viene Asley, es tu compa.
0: Sí, hay que decirle que venga.
1: Que venga, para que nos cuente sus planes porque está de regreso, ¿no?
0: Está de regreso, vamos a ver.
6: Asley, la chiquita González, está de regreso. La boxeadora nayarita, quien fuera campeona mundial supermosca del 2022 al 2024, peleará el 24 de octubre en Cancún contra Cecilia La Bomba Rodríguez, en un combate que promete ser toda una batalla.
7: Me inundé de emociones, ¿no? De volver a pelear. Ya tenía ratito que no peleaba, entonces esa emoción de volver a competir contra grandes boxeadoras me pone muy feliz. He estado entrenando todo el tiempo, nunca dejo de entrenar, esto es mi vida, es lo que me dedico y la verdad solo ahorita pues empezamos a apretar un poquito en algunas cuestiones, obviamente ya analizando a nuestra rival, pero pues ya simplemente sabemos que va a ser una guerra arriba del ring.
6: La chiquita estuvo inactiva durante mucho tiempo debido a una grave lesión en la rodilla, una rotura de ligamentos que la alejó del ring y que cuenta la hizo pasar por momentos de amargura.
7: Hubo muchos pensamientos, la verdad, pasar por una ruptura de ligamento y ruptura del corazón, porque es algo que te pega horrible, pasar por una operación un deportista. Pues hay momentos donde dices, de verdad, esto es lo correcto, estoy haciendo las cosas bien, esto es lo que quiero para mi vida. Pues no te miento, hubo muchos días que la pasaba muy mal, con depresión y todo eso del deporte, pero la verdad creo que siempre había una luz en mí, creo que Dios siempre me decía, continúa, de verdad que las cosas van a salir bien, todo pasa por algo.
6: Tras superar sus problemas de lesión y estar nuevamente en preparación para una pelea, Asley la chiquita González anuncia que va por todo y quiere dar una gran batalla.
7: No le tengo miedo a nada, creo que cuando me pasó esto le perdí miedo a todo, por eso acepté este reto de empezar a pelear con Ceci y simplemente quiero y deseo que sea una gran pelea para que la gente la disfrute al 100% porque son los que se lo merecen también.
1: Asley, ojalá nos puedas visitar pronto, Asley, y nos cuentes pues todos los planes que hay para esta boxeadora nayarita en el futuro, campeona del mundo, así que pues seguramente vienen muy muy buenas cosas.
0: Sí.
1: Ayer, entiendo que ayer por la sí, fue ayer o es hoy en la mañana este video que nos enviaron, bueno, que estábamos viendo de Luisa María Alcalde, la consejera jurídica de la presidencia.
0: Que habló al respecto.
1: Ajá. Que habló al respecto específicamente del tema de Yasmín Bugarín y del asunto de su doble nacionalidad, que dicen algunos le impediría. Hay dos aspectos que dicen. Tiene doble nacionalidad, por lo tanto le impediría por esta ley que se está promoviendo, aprobando y demás. Pues no, porque aplicaría hasta el 2028, pero si fuera el caso, resulta que dice Luisa María Alcalde, la consejera jurídica de la presidencia, que ella ya hizo ese trámite desde 2018, el trámite de separarse de su nacionalidad estadounidense, sí. ¿No? Ahora, en el otro asunto de que si es mexicana por nacimiento, como ya también lo aclara aquí Luisa María Alcalde, la consejera jurídica, pues es que eso no hay duda. O sea, Yasmín Bugarín sí es mexicana por nacimiento. Y ya sé que me va a decir, pero nació en los Estados Unidos. Bueno, ya explicamos que usted puede tener esta, déjeme llamarle, denominación de mexicano por nacimiento, aunque no haya nacido en México específicamente. ¿sí? Ya le dijimos los ejemplos. ¿Qué pasa si, por ejemplo, sus papás sí son mexicanos? ¿Andaba usted de vacaciones? Pues no sé, a dónde le gusta ir, Ariana Olvera, así que a Francia, no sé, a sí. cualquier lugar.
0: Sí, sí.
1: Se fue a Inglaterra, ¿no? O algo así. ¿Naciste allá? Pues sí, naciste en Londres, pero eres mexicano por nacimiento porque tus papás son mexicanos. O ibas de vacaciones y ándale, te tocó ahí en medio del océano, ¿no? También eres mexicano por nacimiento. Incluso si tus papás, uno es mozambiqueño y el otro es ¿qué te gusta? De República del Congo, ¿no? Se nacionalizaron mexicanos. Tú eres mexicano por nacimiento, no importa en dónde hayas nacido, ¿no? Entonces, me parece que se está aclarando ese punto. Creo, sinceramente, que también hay algo de grillilla de mala fe, ¿no?
0: Sí, claro.
1: Ahí como que, ¡ay, no, no pueden!
0: Sí, y la inconformidad. Pues.
1: No va a pasar ese asunto. O sea, es mexicana por nacimiento, al parecer, y si tomamos lo que dice Luisa María Alcalde, habría ya renunciado y está en ese trámite, y lo van a corroborar, y punto. Y ayer ya la misma Yasmín con Antonio Tello aclaró cómo está ese punto.
0: Exactamente.
1: A usted podrá gustarle o no gustarle, pero si nos vamos a ir por ese punto, no va a trascender.
0: Así es.
1: ¿Sí? Entonces, ahí se la dejamos. Ya nos vamos, ¿verdad?
0: Ya nos vamos y esto va a dar mucho de qué hablar.
1: Sí, claro.
0: Para que esté al pendiente de nuestros espacios informativos. Hay que estar muy al pendiente del clima también. De momento, pues, hay que sigue el monitoreo.
1: Así es.
0: Rachel, hay que estar atentos.
1: Sí.
0: A cualquier aviso.
1: Ya nos vamos porque Ariana Olvera tiene doble nacionalidad y tiene que ir a rendirle cuentas a su otra nación. Si usted la ve así muy alta, muy muy blanca, pues ¿qué creía?
0: Irlanda.
1: ¿Eh? ¿Qué creía? ¿Que era de Tuxpan? ¡No! Dinamarca, oiga. ¡Dinamarca! ¿Eh? ¡Adiós!
0: ¡Vámonos! Bye, bye.
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1: Son las 8. 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
1: Muy buenos días, buenos días, buenos días, buenos días. Muy buenos días. ¿Cómo están el día de hoy? Soy Esaú Ortega, el niño locutor. Me da mucho gusto saludarlos en esta mañana a través de Doña Lencha Morning Show, en este que es jueves primero de octubre 2026. Y saludo a mi abuela Lencha. Abuelita, buenos días.
2: Buenos días, niño. Buenos días, Jocelyn.
3: Hola, buenos días para todos.
2: Buenos días, qué gusto saludarlos el día de hoy.

0: puede comunicar con nosotros? ¿A qué número, niño?
1: 311-150-8068 es el WhatsApp. 311-150-8068. O nos puede marcar al 311-133-2304. A Jocelyn, iniciamos.
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0: Ahí estamos en Spotify. Buenos días, Jocelyn.
3: Hola,
0: ¿cómo estás?
3: Buenos días, muy, muy bien.
0: Te veo como que no has despertado, Jocelyn.
3: Empezando el mes
0: sí,
3: con sueño.
0: Empezando el mes con sueño. Bueno, pues hoy, abuelita, hoy no deberían estar con sueño todo mundo. Hoy no deberían de tener sueño ni bostezar en el trabajo, porque hoy es día internacional.

0: Hoy Día Internacional del Café, niño.
1: Así es, abuelita, todos los primeros de octubre se celebra el Día Internacional del Café con el objetivo de rendir un homenaje al café, una de las bebidas más consumidas y populares del mundo. También es una oportunidad para promover prácticas cafeteras más sustentables, más sostenibles, para visibilizar y facilitar a los productores de café en el mundo, que son muchos. Nayarit es un estado productor de café en algunas partes. Jalisco también es productor de café. Entonces estamos rodeados de buen café, abuelita. Café de altura. Mira qué bien.
2: ¡Qué rico!
1: Sí, café de altura. ¿Se acuerda cuando veníamos café, abuela? Sí, allá por el... ¿Qué será? ¿Qué año era? Yo creo que era como el 19, 20, no me acuerdo. Muy bueno ese café de la abuela, ¿eh?
2: ¿Y qué pasó?
1: Pues los productores ahí se dificultaron la producción.
2: Dijeron, ya no.
1: Ya no, no, es que fue un tema de que ya no se pudo después mandarnos el café como nos lo mandaban. Y pues ahí ya tuvimos dificultades. Nosotros no conocíamos a ningún productor. Claro. Simplemente nos ofrecieron un café que lo probamos y buenísimo, de verdad. Yo sí, muy bueno.
2: Se extraña.
1: Lo mandamos, lo más lejos que lo mandamos fue a California. Allá con la diva de México, allá lo probó. Sí, muy rico. Y café de altura, era un café muy, muy, muy rico. Orgánico también, era orgánico y no usaban pesticidas y ese tipo de cosas para su cosecha. Y la verdad es que era muy, muy buen café. Ah. Además, bueno, pues ahí está, para todos los que tomamos café, que nos gusta el café, pues hoy es Día Internacional del Café. Y hay muchas empresas que venden café que están haciendo promos. Hay una que por ahí escuché que a peso, otra
2: refil.
1: Te la está regalando el refil. O sea, hay muchas empresas que, de hecho, yo compro en una todos los días.
2: Todos los días.
1: No voy a decir la marca porque no paga bueno, sí paga, pero no en todos lados. Pero hoy no llevaba, porque te piden tu termo.
2: Claro, el refil, así le dicen.
1: Ajá, el refil. Y no llevaba mi termo, abuelita, pero dijo la chica, pues como eres cliente, te lo voy a regalar.
2: Andale. Porque no creerán que todos los días trae café.
1: Todos los días yo se le entrego
2: Charlie
1: mi café.
2: Charlie también
1: es muy cafetero. Yo soy más de té, fíjate, a mí me gustan mucho las infusiones, el té, todo esto. Bueno, pues hoy vamos a hablar, abuelita, ¿cuál, usted le gusta el café o es de tomar otra bebida? Díganos el día de hoy, ¿qué bebidas toma? ¿Las toma muy seguido? Bebidas, a lo mejor puede ser pues la cerveza, obviamente, como el bonito, que todos los días.
2: Todos los días.
1: Pero usted, ¿cuál es su bebida preferida? Para mí, la verdad es que el café es uno de los preferidos, pero no lo tomo diario. O sea, lo tomo diario solamente cuando hago programa.
2: Y yo, ¿cómo no?
1: Bueno, pero solamente cuando hago programa.
2: De lunes a viernes.
1: De lunes a viernes. Sábado y domingo no se me antoja el café. Ándale. Y ahorita les voy a decir por qué.
3: Ándale.
2: Bueno, ¿qué será?
1: Que nos digan cuál es su bebida preferida. Son de los que toman café, porque hay gente que mañana, tarde, noche, madrugada, todo el día toman café, como Charlie.
2: Tengo un buen ejemplo. Mi abuela.
1: ¿Tu abuela?
2: Saluditos para mi abuela.
1: ¿Todos los días toma café?
2: Todos los días.
1: No manches, ¿y no? ¿Y si duerme?
2: Sí.
1: ¿O es como la señora que dice de la coca? Pues duermo mañana, no importa.
2: No, sí duerme.
1: Bueno, la pregunta del día de hoy, público. ¿Usted toma café? ¿Le gusta el café? Y vamos a hablar de los beneficios del café. ¿O toma otra bebida? Es de las que toma, pues a veces, bebidas energéticas, que aguas con eso, ¿eh? Ya lo sacamos.
2: Sí.
1: Que no es muy bueno. Y hay muchos chavos que les encanta las bebidas energéticas. Es el tema del día de hoy. Díganos qué bebida le encanta. A mí, el café. Yo la verdad soy muy fan del café. Y ahorita vamos a hablar con todos ustedes en esta mañana de jueves. 11, hoy nomás, primero de octubre. Vi un número de más ahí.

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1: Llega Doña Lencha Morning Show el día de hoy en su caballo pura sangre, lleno de niños caporales que seguramente les dan café. Llega Don Peter.
2: ¡Ey, ey, ey, ey, calmado! Amigazos, buenos días, échale pura sangre. Caporal, no te adelantes, por favor. No te vuelvas a adelantar.

0: ¿Quiere un café, don Peter?
1: Ah, pues no lo echamos.
0: ¿Qué tiene?
2: ¿A poco sí nunca he ido a la casa de Charlie?
0: Siempre que voy con Charlie y el niño, siempre gusta un café, don Peter. No lo echamos.
2: Sí, no, no, Charlie es de los que hace café con cafetera desde ricos, ¿eh?
3: Porque o sea, la otra vez me estaba diciendo que sí, le gusta la prensa francesa, se había comprado sí, y no sí, sé sí. qué.
2: No, no, Charlie, wow. Charlie es especialista en café y hoy del café no, no vino.
3: No vino.
2: Porque es su día.
3: Se dio el día.
2: Ay, Charlie, de veras, hoy en tu día. No, la verdad es que es un gran experto y me ha enseñado mucho con el tema del café, porque no nomás es tomarlo, don Peter. No, no, no, no, no. Y luego ya ahorita, Jocelyn, ya el café ya ni es café.
3: No, ya no.
0: Ya que seguramente pues tú le debes saber a eso, que el maquiato, que la que fregada, que,
3: claro,
0: que sabe qué tanto.
3: Con como... leche de almendra.
0: No, no, no, no, son cochinadas. Díganos, por favor, público, ¿usted le gusta el café o es de los que toma otra bebida? De los dioses como el mezcal. Yo soy del café, me gusta el café, lo tomo todo el día. Mañana, tarde, noche, sí, sí me echo mi café diario. Después de comer o antes, no importa. La hora, el día, el momento.
3: Ni el lugar.
0: Ni el lugar. Pero soy más del mezcal. A mí el mezcal, hijo de la... Hijo. Y luego le echo al café mezcal. Uf.
2: No, pero no ande tomando aquí.
0: No, abuelita, que nos diga el público, pues. Oiga, ¿usted le gusta el café? ¿Toma café? No, o toma otra cosa. Que así que diga, no, pues diario. Porque mis amigos paisanos en Estados Unidos son dados de estar tomándose... Que las bebidas energéticas y aguas con eso, porque al rato, mira, el corazón no aguanta, ¿eh?
3: Les da una taquicardia.
0: Tenga mucho cuidado con eso.
2: Como cuando usted, don Peter, ¿se acuerda cuando venía al programa, cuando recién lo contratamos y que se topó con una cafetería de esas modernas?
0: ¡Ah, no me hagan recordar esos momentos, por
3: ¿qué
0: favor!
3: ¿Qué pasó? Cuénteme.
0: ¡No me hagan recordar esos momentos!
4: Ay, antes de irme voy a pasar por un café. A ver, a ese, ¿cómo dice? Starbucks. Starbucks, dice. Bueno, pues vamos. Buenos días.
5: Buenos días, señor. ¿Qué le preparamos el día de hoy?
4: Dame, por favor, un americano doble sin azúcar.
5: Claro que sí. ¿Qué tamaño?
4: Grande.
5: Ok, un grande.
4: No, espera. ¿Ese es el grande? Mejor dame el más grande, el grandote.
5: Ok, ¿un 20?
4: ¿De 20? No, de 40.
5: No, señor. Este es el 20, que es el grande.
4: Entonces dame el grande, que es el 20. No más puras mensadas inventan esta gente.
5: ¿Le gustaría con leche? Tengo leche de almendras, de cocos, de soya, avellana.
4: ¡Párale a tu letanía! ¡Nada de leche! ¡Un americano doble nomás!
5: Ok, correcto. ¿Le gustaría algún endulzante? Tengo caramel, coco...
4: No, ya, nada. Sí, así, nada, nada. ¡Café negro y ya!
5: Ok, ¿algún postre?
4: ¡No! ¡No quiero postre! ¡No quiero azúcar! ¡No quiero leche! Nomás un café negro doble sin azúcar, sin leche y sin postre.
5: Muy bien, ¿le gustaría donar sus...
4: No me gustaría donar los centavos ni nada. Dame mi café y ya.
5: Muy bien, señor, pero no se enoje.
4: No me enojo, pero pues no digas burradas. Nomás dame el café y ya.
5: Son 86 pesos con 50 centavos.
4: ¿Qué?
5: Son 86 pesos con 50 centavos.
4: ¡Ah, jodido! ¿Pues qué quebré?
5: Nada, es el costo solo del café.
4: ¡80 y feria por un miserable café negro!
5: Así es, señor. Usted está comprando el mejor...
4: No digas burradas. Sácate a volar, ya no quiero nada. Ya, mejor me voy al... Mejor me voy al...
5: Señor, aún no le digo la promoción del día.
4: ¡Ah, vete tú y la promoción lejos! ¡Cállate, no me interesa!
0: ¡Puro hacerme corajes, qué bárbaro!
3: Me reí sabroso, don Pite.
2: Ay, no.
0: No me haga recordar esos momentos, niño.
2: Tan rico que es el macchiato.
3: Caramel macchiato.
2: El caramel macchiato. Díganos qué bebida toma usted. Ahorita regresamos, Día Internacional del Café. Y además también, público, hoy es Día Internacional de la Música.
3: ¡Viva!
2: Hoy hay muchos días internacionales. Día del Arquitecto en México.
3: ¡Ándale!
2: No manches, Día Nacional del Arquitecto también. Y hoy también vamos a hablar de las 10 canciones más bonitas del mundo. Y entre ellas está una que es mexicana, ¿eh?

0: ¿Es de los que toma café todo el día o no le gusta esa bebida? Porque hay gente, Jocelyn, que no les gusta el café.
1: Así es.
0: Que les da taquicardia tomarlo.
2: Hoy China, te hablan. A Erika Luna, la China también. Él nomás tomaba café y andaba todo temblorina.
0: Sí, pero es que yo creo que el tema es también cómo lo tomes, ¿no?
1: Sí.
0: Porque si todavía compras un café y le echas un montón de azúcar y luego todavía le echan leche y luego todavía le echan endulzante de que coco y no, de que sabe qué.
1: Te vuelves loco.
0: Pues claro que andas todo temblorino.
2: Bueno, díganos, ¿usted le gusta el café? ¿Toma café o toma otra bebida? Hoy Día Internacional del Café y además también Día Internacional de la Música y hoy les presentaremos las 10 canciones más bonitas del mundo. ¿Estarán las jilguerillas, niño?
1: No. Siento que no.
3: No.
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1: ¿Qué nos dicen los mensajes, Jocelyn? Cuéntanos, por favor.
2: Por acá nos dicen, buenos días. Yo buenos los días. Escucho diariamente, pero diario. Hoy no están disponibles en Alexa. Ayuda, por favor, don Peter.
3: Nos está diciendo, niño, que en 99.3 de Tepic. No, sí, fíjate que sí estamos, bueno, estamos monitoreando acá.
2: Sí, sí, sí.
3: Y sí se escucha,
2: sí,
3: ¿verdad?
2: Se escucha,
3: pero
2: sí.
3: En Alexa posiblemente lo agarre de iHeartRadio. Y a lo mejor no está disponible ahí. Déjame checar ahorita. Voy a checar ahí con la gente encargada.
2: Lo puedes escuchar decimos. Por TuneIn. Así lo buscas.
3: Y ahorita le voy a pasar a la liga. La liga para que sepa dónde. Y pueda escucharnos sin ningún problema. Buenos días, mi estimado Ruso. ¿Dónde anda, Ruso?
4: Buenos días, doña Lencha. Buenos días.
3: Buenos días.
4: Doctor. Buenos días, mi abuelito, don Peter.
3: ¿Qué pasó,
4: Panda,
3: Ruso?
4: Don Charlie Boy.
3: ¿Por qué no ponemos tus audios?
4: ¿Cómo andan todos?
2: Hola, hola.
4: Ahí en la cabina. Fresca como los pingüinos o qué.
2: Lo sabes.
4: Oye, sí, ya te la sabes. Hoy es jueves, día de beber. Y a ver si nos puede mandar una cancioncita para acá, por favor.
3: ¿Cuál?
4: Para Caimaco, para ponernos a chambear bien motivados.
3: ¿Cuál quieres?
4: Con la canción de la 90-60-90 del grupo G7. Y mándenos un saludito para el compa Ruso de Caimaco, don Pitirijas, y échale puros huesos.
3: Saludos, Ruso. Puras canciones raras pides, el Ruso. Dice, buenos días. A todos en cabina, saludos, échale pura sangre, échale pura sangre. Dice don Peter, yo soy bien, dice feliz, dice, si Dios quiere el 21 de octubre, regreso a Tepic después de 4 años acá en Carolina del Norte, dice por acá mi compa.
2: Wow.
3: ¡Qué chulada! ¡Póngale las fanfarrias! 4 años fuera de tu, pues, lugar, que está canijo, ¿eh? O sea, sí. Qué bueno que puedas regresar. Y nomás que te voy a dar una recomendación no pedida. No vengas, no regreses para que luego contratar la banda, por favor. No tienen la culpa tus vecinos que estés feliz. Y no te gastes tu dinero en eso.
2: Y no te lo gastes rápido.
3: Este niño envidioso. No, no, pero digo, pues es que hoy ayer llegan de allá y la banda toda la semana.
2: Claro, pues la extrañan, pues,
3: sí, pero pues bájenle a la banda un poquito.
2: Una hora nomás, contraten.
3: Bueno, por acá nos dicen, buenos días, Eric, sobre el tema, ¿usted toma café, toma otra bebida, le gusta, no le gusta? Díganos el día de hoy, buenos días, hola. Buenos días. Hola.
5: Buenos días, Ortega. ¿Cómo estás?
3: Buenos días.
5: Saludos para Buena Lencha, don Peter y su Juaco.
3: ¿Qué pasó, mi estimado Eric?
5: Para Jocelyn y para todos en la cabina.
3: A todos en cabina.
5: De Jardines.
3: De Jardines del Sol.
5: Te creo la canción de Banda Machos.
3: A Banda Machos.
5: Usted con Banda Machos.
3: Usted con Banda Machos, niño.
5: Me acabo de tomar el café y ¿hoy? Me encanta el café, ¿cómo ves?
3: Le
5: y
3: encanta el café.
5: Estoy a gusto. Saludos desde Jardines del Pan de
3: Potter. Eso, Eri, muy bien. Qué bueno que te tomes el café con nosotros, que te acompañes en el programa, porque hay mucha gente que luego lo pone en su cafecito y a escuchar
2: desde
3: la radio.
2: Temprano,
3: ¿no? Muy
2: sí.
3: Temprano. Dice por acá, mi bebida favorita es el café, por supuesto, y no me quita el sueño. Al contrario, saludos al bonito. Que ya tiene programa, dice, con Luis Bañuelos. ¿Quién es ese Luis Bañuelos?
2: Ay, no.
3: Ah, bonito.
2: Va, bonito. Me acaba de marcar yo. Ay, sí, que tenga bonito día.
3: O sea, nos está traicionando.
2: No, no, no, no, no.
3: Ni modo, pongámosle la voladora. Vamos a decir, saludos para el bonito. Así, así, censurado. Porque andas en otras con otros que ya tienes programa con Luis Bañuelos. ¿Quién fregados es ese Luis Bañuelos? ¿Quién sabe? Buenos días, hola.
6: Excelente jueves para todos en cabina.
3: Gracias, igualmente. Gracias.
6: A experiencia propia, sí. La verdad, no tomen energizantes.
3: No, no lo hagan.
6: Yo duré tomando más de 6 años energizantes diarios.
3: No manches.
6: Mañana, tarde, noche y estuve a punto de un preinfarto.
3: Ay, no, no, no, cállate.
6: Y ya el corazón no queda bien. La adrenalina queda muy alterada. Cualquier emoción o cualquier coraje te causa taquicardia o ataques de ansiedad.
2: Mala. Mira, ya me está marcando el bonito para reclamarme.
6: Evita esas bebidas. Por experiencia propia se los digo.
3: Muy bien. Qué bueno que nos dice esto porque hay muchos jóvenes que utilizan las bebidas energéticas incluso para tomar. O sea, andan tomando con otras bebidas de alcohol y créeme que es lo peor que le puede hacer a tu cuerpo. Tampoco decimos que no las tomen. O sea, puedes tomar lo que tú quieras. Porque así como el café en exceso es malo, don Peter, así el agua en exceso es mala, todo es malo. Tómenlo con medida y con alguna justificación, abuela. A lo mejor que te dé energía en algún momento que vas, por ejemplo, manejando, los que andan traileros, que a lo mejor tienen que utilizarlo en algún momento, pero que no sea recurrente, pues que sea un momento de emergencia. Yo sí las he tomado, pues ¿para qué te voy a decir que no? pero las he tomado en un momento donde digo, necesito una bebida así, porque voy manejando y no quiero que pase algo.
1: Muy bien, pero lo más recomendable es que no las tome ni menos diario, como esta persona.
7: Hay gente que la toma como agua de uso, abuela. No lo hagan, por favor, ¿eh? Buenos días, ¿quién nos habla? Por acá casi no se oye su audio, pero vamos a escucharlo un poquito a ver qué se oye. A ver, ¿qué dice?
8: Buenos días, don Lencha.
7: Buenos días.
1: Hola. Buenos días, hola.
8: Acá Jorge Padilla.
7: De... Jorge, ¿dónde andas, Jorge?
8: Yo ando acá de Minnesota.
7: En Minnesota.
8: Yo a las 3 de la mañana, 3 y media, me levanto.
7: 3 y media de la mañana.
8: 24 onzas de cafecito marino.
7: 24 onzas del marino.
8: De Nayarit.
7: Órale.
8: Eso de diario.
7: De diarina son los quequis. Gracias, mi estimado. Muchas gracias. Casi no escuchaba tu audio. Ahí está, saludos para él. Dice, hola, buenos días. ¿Serían tan amables de mandar un saludo y una felicitación para todos los jóvenes de la tercera edad que hoy es su día? ¡Ándale! Dediquémosles, por favor, la de mueve la pompa, dice. Y si la tienen, pongan. Dice, si no la tienen, pongan. Entonces, ser viejo no es pecado, de Rafaelito Muñoz. Muchas gracias, Fer de Compostela. No me ignoren, por favor. No, jamás, mi estimado Fer. El 11 de agosto fue cumpleaños de mi papá y no pusieron El Señor de las Canas con Lorenzo de Monteclaro. A veces, acuérdate, Fer, el rollo. A veces no podemos poner todas las canciones que quisiéramos, pero tratamos siempre de complacer al público. Digo, si no te la pusimos fue porque no, realmente no alcanzamos, no es que no hayamos querido hacerlo. Pero sabes que los mensajes siempre están aquí presentes. Muchas gracias. ¿Qué dice el bonito? Perdón, ¿qué dice el bonito?
2: Ah, no, pues que ¿quién fue el que anda diciendo eso?
7: ¿Y sí es cierto?
2: Que... sí, pero es a él lo escuché en la mañana antes de nosotros. Entonces no, no, se termina no, no, el programa no, de él no, no, y no, ya no, viene no. Para acá.
7: No, eso no se permite aquí. O eres aquí o no puedes estar con Dios ni con Dios ni con el diablo.
1: A ver, todos tienen derecho a andar como quieran. Pueden escuchar otros programas que tiene.
7: No, no, abuelita, eso no lo permito. Yo no, es más, yo prefiero ya mejor ni venir.
1: No sea ¡qué drama! Ridículo. No diga eso.
7: No, no, ¿qué pasó, bonito? Tanto espacio. ¿Qué pasó, bonito? ¿Qué? Tanto espacio que te damos aquí. Para que te vayas allá a otras. ¿Qué te dan ellos que no te damos nosotros?
2: No se enoje, aquí está todos los días el bonito.
7: ¿Qué te dan ellos que no te damos nosotros? ¿Acaso aquel es mejor que aquí? Él te dice que te quiere y aquí no te decimos que te queremos.
3: Ya, don Peter.
2: Le voy a marcar,
7: ¿es cierto? No es que es cierto.
2: Para que entre al aire.
7: La traición, niño, la traición. Que, ¿cómo que ya tiene programa en otra estación? ¿Qué es eso?
1: Para todo mundo sale el sol.
7: ¿Qué es eso? Me siento traicionado por un amigo. Tanta publicidad que le hemos dado. Bloqueémoslo.
3: Ya, don Peter, vámonos. Por acá nos dicen, buenos días, hola, sobre el tema.
9: Hola, buenos días para todos en cabina.
3: Buenos días.
9: Abuelita, niño, don Peter, Jocelyn. Pues yo acá en Estados Unidos, diario en la mañana es una taza de café.
3: ¿Diario?
9: De sí o sí.
3: Vámonos.
9: Con una pieza de pan o el puro café.
7: Ah, necesito una conchita.
9: Qué chulada. Para a mediodía, cuando hay chance de comer, como se debe de comer, pues tomo una coca o tomo, acá le dicen, pues el sweet tea, el té dulce.
3: Ok.
9: En la noche, igual, un vaso de agua fresca o sweet tea. Es lo que consumo yo acá. Y cuando ando trabajando, que entramos de las 7 de la mañana y andamos parando hasta las 10, 11, a veces 12 de la noche, cuando está el trabajo en su mero apogeo, la verdad sí consumo bebidas energéticas. No, a lo mejor no puedo decir marcas, pero es un bote que trae una como una tipo M pintada con negro con verde.
3: Ya dijiste cuál es.
9: Esa es la que consumo para...
3: No, pues pero ten mucho cuidado. De verdad, ten mucho cuidado.
9: Que
3: sí,
9: tengan
3: sí.
9: Un excelente día. Dios los bendiga.
3: Gracias. De verdad, tengan mucho cuidado con el tema de esas bebidas porque al final, vamos a lo mismo. No es que sean malas. O sea, no es que sean malas. Se tienen que tomar con responsabilidad, así como el alcohol, así como el café, así como cualquier bebida. Nada más se lo recomendamos y hay que tomarlo con precaución. Vámonos con música, don Peter.
10: ganas de tomar café con mezcal. Si me ponen esas canciones tan bonitas. Dice por acá, no me ignoren. No los ignoramos, ahorita leemos sus mensajes. Acá.

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1: Hola, Diva, buenos días.
2: Hola. Buenos días, Diva.
1: Espéreme, Diva. Deme un segundito, Diva de México. Parece que no se conectó acá el sistema. Deme un segundito. Y en un momento estamos con usted el día de hoy, en esta mañana.
2: Y está el niño haciendo todos los acomodos necesarios para que usted salga al aire, Diva de México, en esta mañana de Doña Lencha Morning Show.
1: A ver, vamos a... Parece que no enganchó. Vamos a hablar ahorita, vamos a enlazar a la Diva de México. Y para que vean que estamos en vivo, si quiere usted opinar el día de hoy, pues hágalo al 311-150-8068 para que podamos pues recibir su mensaje. Quiero opinar sobre el tema, pues así de fácil lo puede hacer en este programa que estamos en vivo estas dos horas.
3: Muy bien, bueno, vamos a enlazarnos en este momento con la Diva de México. Vamos a ver, Diva, ya está ahí con nosotros.
4: Ahí ya nos escuchan.
3: Ya estamos perfectamente bien, Diva.
4: Fíjese que estaba leyendo un artículo, buenos días a todos.
1: Buenos días.
4: Que decía, mandar fotos coquetas. Y yo dije, ¿qué es una foto coqueta? Pues que es una foto sugestiva, incitando a ligar, a mandarle como un me gustas a alguien a través de una fotografía con poca ropa o tú con tu cabello así aquí en el busto o ustedes en boxer con una sonrisita pícara o aquí estoy en el gimnasio.
3: A ver,
4: fotos coquetas. La pregunta es, ¿te has arrepentido de mandar una foto coqueta? Porque luego ahí anda por todo el WhatsApp donde se andan riendo de ti. Mira lo que me mandó el ridículo. Queriendo ligar. ¿Ya viste al Don? Me mandó una foto coqueta con sus bigotes pintados.
2: Le voy a mandar una foto y con una vaca atrás iba así.
4: Una foto coqueta.
2: Con los perros
4: arriba
2: de fondo.
4: Arriba del caballo.
2: Sí, pues sí, de pronto pues sí mandamos una foto. Yo que aquí ando en el rancho, mi amor, y ya le mando una foto. Y cuando quieras, mira, todo esto es tuyo. Y le mando hasta video, Diva, la verdad. Todo esto es tuyo. Y le mando video así. Pero de todo, ¿sí?, el rancho.
1: Ah, yo pensé
4: ¿sí
1: que era
4: se han
1: cosa
4: arrepentido? Muchachos, querido público, que digan, ay, sí me arrepiento, Diva de México. Mandé una foto así, acostada. Ya me voy a dormir pensando en ti. Y tú ahí con las colchas todas cebosas, todas babeadas. O, aquí estoy, en la calle, y te tomas una foto cerrándole un ojo.
1: Y no se hagan así, que no han mandado hola fotos, porque todos hemos mandado fotos, a lo mejor puede ser,
4: sí, pero
1: así como dice usted, acostado en la cama, así de como que ya me voy a dormir, mi amor. Y
4: Esaú, porque puedo mandar una foto de, ay, aquí estoy trabajando, o voy manejando. No, es una coqueta.
3: Pero ¿por qué? Bueno, está bien el tema con tu pareja de mandarle alguna foto de
4: aquí estoy llegando. No, es que no es a tu pareja luego a veces.
3: Pero ¿por qué mandarle una foto a alguien, una foto coqueta a alguien que no es tu pareja?
4: Abuelita.
2: Porque estamos ya conquistando a la abuela. El cortejo.
4: Claro, quieren ligar.
2: Ya son nuevas técnicas, abuelita, así de una
4: foto. Y luego así, te chantajean. Le voy a decir a tu esposa que me mandaste una foto coqueta.
1: Pero el tema entonces es simplemente si te has arrepentido. ¿Te has arrepentido de mandar la foto coqueta?
4: Sí, claro.
1: Ok.
4: Y sí te puedes arrepentir porque luego andas circulando esa foto en grupos. O terminas hecho un sticker.
1: Ajá. Que sabía Diva de México. Sabía Diva de México que ya puedes, cuando tú mandas una foto que ya no quieres que ande en redes, ¿puedes hacerla que se borre?
4: O sí, sea, efímera se llama.
1: No, pero hay una plataforma que si tú ya colgas una foto íntima, por ejemplo, lo utilizaron mucho para ese tema, si tú mandas una foto íntima y ya no quieres que la estén divulgando porque te das cuenta que se anda regando, hay una plataforma que tú le subes, no le subes tu foto, hace como una selección de tu foto en tu computadora o en tu celular, identifica los patrones de tu foto y busca en las redes sociales, tiene...
4: Está en asociado, todo el internet en todo y la internet. Borra.
1: Ajá, y la borra. Ese la verdad es que está súper bien. Que ya está ahorita...
4: Está bien. Uh-huh. Dime.
1: Que ya ahorita, digo, pues por las leyes que hay, de pronto es muy grave que andes divulgando una foto de alguien que no, por bajo no su autorización, pero pues también sí, es bueno, ¿no?
4: Te arrepientes de haberla mandado. Sí.
1: Vamos a ver qué nos dicen Diva de México. El tema del día de hoy, ¿te has arrepentido de mandar una foto coqueta?
5: Coqueta. Buenos días. Fíjate que no precisamente Hola. Mandé una foto. Tengo una conocida, una clienta mía, que es mandó? De esas maduras, muy guapa, muy bella, divorciada ella. Seguido platicamos, tiene pues muy buena plática, ¿no? Entonces, yo un día así por WhatsApp me atreví a mandarle un mensajito de, oye, tengo mucho que no la veo, ¿cómo está? Mándeme su foto, la extraño y así. Pero luego entonces comprendí que dije, a ver, ¿para qué le muevo? ¿Para qué le muevo al avispero si después no me la voy a acabar? Y mejor borré el mensaje. No sé si lo vio porque pues tiene ese WhatsApp que no ve si ve o no ve los mensajitos, ¿verdad? Así lo tienen activado. Me arrepentí de haberle mandado eso porque pude haber provocado algo con lo que después... No iba a poder, ¿eh? O aguas. Iba a destruir mi matrimonio. ¡Aguas!
4: ¡Qué fuerte!
1: Pues qué bueno que lo hizo a tiempo y no anda ahí, que se haya arrepentido. ¿Verdad? Pero fíjense, ahorita, actualmente, Diva, pues es más fácil, ¿no? Mandas una foto, que digo, ya lo sabemos, mandas una foto de una sola vista y le toman una foto con otro celular, lo que sea. Pero al menos ya tienes herramientas de cuando te arrepientes con algún mensaje o algo... Pues inmediatamente borrarlo, porque después pasa un tiempo y ya no lo puedes borrar.
2: Bueno, pero ¿qué nos sí, dice el público?
4: ¿A quién se la mandas, Esaú? Ese es el punto. Uh-huh.
1: Por ejemplo, una vez yo me equivoqué, Diva, y en vez de se me hace que usted fue, ¿no? Que le puse hola, mi amor. Gracias, mi amor.
4: Claro.
1: Ah, perdón, amiga.
2: Le dijo amor.
1: Sí. Y la verdad es que. Ya ahorita con el WhatsApp pues ya le modificas, pero a veces te equivocas con el mismo corrector que te manda en vez de amigo, amor o alguna palabra similar. Uh-huh. O algo que escribes mucho y pues por eso ahí de pronto ya te arrepientes. ¿Qué nos dicen los mensajes?
4: Dice, una vez mandé una foto estando en la playa. La carrilla que se hizo, que si parecía una ballena, que estaba todo gordo... Me decían que las ballenas estaban saliendo del
1: Ay,
4: mar.
1: Ay, no, qué groseros.
4: No me gusta mandar. Esa es la verdad. No me gusta.
2: Oye, esta persona, si voy a subir mi foto a ver a cuántos conquisto. Las ballenas están saliendo del mar. Perdón.
1: No se ría. La verdad a mí no me da risa que se burlen de alguien cuando tú subes una foto o... Y todo te critican, Diva. ¿Por qué cree que uno no me toma fotos y subo? ¿Porque todo lo critican a uno?
4: Es que todo critican. ¿Todo? O es como los que van a los bailes. Ajá. Mira, cómo anda de bailador el ridículo. O si no bailas. No sé a qué viene si no baila.
2: Y más cuando la radio llega y te empieza a grabar y hacerte preguntas, como el Alonso. Ese Alonso nomás exhibiendo gente en los bailes.
1: Saludos, Alonso Dueñas. Es eso, Diva, también, ¿no? De que de pronto. Pero bueno, ¿usted, Diva, se ha arrepentido de haber mandado alguna foto acá coquetona? ¿Coqueta?
2: ¿Enseñando sus, no, sus no. diamantes y sus rubíes de esmeraldas y todo eso? ¿De ricos?
4: No, sí. Yo no he mandado fotos coquetas. No, normal. Yo voy y le digo. En vivo y a todo color.
2: ¿Qué fotos coquetas ni qué nada?
4: En vivo y a todo color. Qué fregados andar mandando fotos.
1: Pues sí, ¿no? Es que es de mejor ridícula. En vivo, porque pues en foto nomás ahí queda,
4: es
1: Diva.
4: Que en vivo. Sí. Así le tentaleas.
1: Así, claro.
4: Chicos, una foto que dices, chin, ¿para qué la mandé?
2: ¿Para qué la mandé?
4: ¿Te has arrepentido de mandar fotos así?
2: No, yo sí voy a mandar una foto porque la voy a mandar y que la vean, y si no, que la... Porque, pues, fotos uno manda coquetas, no. Ya me viera yo, Diva, estar así moviendo ¿Qué? La jeta para un lado para que se vea uno guapo.
1: Pues no.
4: O de esas que paran la trompa, que se toman las fotos con la trompa bien parada, así. Como que.
1: Y luego, Diva.
4: Así parece.
1: Las muchachas ya nomás las ves y dice, me gusta mi cabello, y le paran la pompa así. Ah, ¿te estás enseñando la pompa o estás enseñando el cabello, pues?
4: Oiga, don Peter. Okay. O cuando hacen una foto coqueta. Ajá. Y luego ponen un versículo de la Biblia.
3: Ay, no, no hagan eso.
4: ¿Qué dices?
3: No,
4: a ver, ¿cómo? Casi estás encuerada poniendo un versículo. Ridícula.
1: Ay, no, esta gente de veras.
4: Favor.
1: Diva de México, hoy es Día Internacional del Café y usted sabemos que es una mujer.
4: Ay, yo
1: que
4: soy
1: toma
4: cafetera.
1: Café cuántas veces al día.
4: Y no bastantes. Ahorita ya llevo dos. No, tres.
3: ¿Tres cafés, Diva?
4: Tres termos.
3: ¿Tres termos?
4: La ya Diva llevo de tres México, termos desde las 7, ahorita ya llevo tres.
3: La Diva de México, café en... O sea, usted, Diva, con su...
4: Y negro.
3: Con sus termos esos de ricos que tiene, que dura el café mucho sí. tiempo caliente. Cuando le hemos visitado, yo ando así como todo temblorino de tanto café que me hace tomar, Diva.
4: ¿Y yo? Como si nada.
1: Pero usted toma café negro como yo.
4: Sí, negro,
1: nada
4: negro,
1: de que maquiato
4: negro,
1: no, y que la fregada y que el maquiato.
4: No. Esas fregaderas no me gustan. Ni no, tampoco pues, con canela, que hay gente que le gusta el café.
3: Ay, el café con de canela. Olla, tan no. rico. ¿No le gusta el café
4: a mí
3: de
4: no
3: olla?
4: Me gusta, mira, a mí me gusta, no. Uh-huh. No, a mí me gusta el té de canela.
3: Té de canela.
4: Dame el té de canela.
3: Sí.
4: Pero el café que sepa café.
3: Claro.
4: Y
3: claro.
4: molido, muchachos.
3: Sí. Recién molidito y todo, ¿no?
4: Recién molido, pues claro. Imagínate yo.
3: Claro.
4: No, cállate.
3: No, muy, muy, muy rico el café. Yo también diario, Diva, tomo mi café. Diario tengo que tomar. Bueno, cuando hago programa, o sea, si no.
4: Pero fíjate,
3: programa,
4: no. Esaú, hay gente que dice, yo les invito café y mis en la noche. Uh-huh. No, no duermo. Fíjate que si yo no tomo café, si yo no me tomo mi taza
3: no duerme.
4: Antes de dormir.
3: O sea, al revés.
4: No duermo, es al revés.
3: Dice, uno de los mejores cafés que he probado es el colombiano, nos dice acá.
4: Ay, sí. Y fíjate que acaba de venir Juan David Uribe, un amigo de Colombia.
3: Ay, le
4: me
3: llevó
4: trajo
3: café.
4: Dos bolsas.
3: Ay, qué rico. Sí, claro, en Colombia hay muy buen café. Y en México, por supuesto, hay
4: Ay,
3: muy buen café.
4: En Oaxaca.
3: En Talpa de Allende hay buen café, Diva.
4: Muy buen café.
3: En San Sebastián del Oeste, en Compostela, por supuesto, en Compostela, Pueblo Mágico.
4: Viamos de ir,
3: Diva, a hacer un tour y tomar café todo el mendigo día, la verdad.
4: Voy, oye, debería de ponerme a asociarme con alguien y a sacarles el café de la Diva cafetera.
3: Ándele. Sí, Diva, nos asociamos 80-20.
4: Ándale.
3: Yo 80, usted 20.
4: Mira.
3: No se crea. Muy bien, Diva, de verdad, deberíamos
4: Oye,
3: sacar, ¿no?
4: Tengan cuidado. Uh-huh. ¿A quién le mandan las fotos? Estoy sí. ya dejando de bromas.
3: Sí, tengan mucho cuidado.
4: Y otra cosa que quiero decirles.
3: Díganos, Diva.
4: Checa qué hacen tus hijos en el celular.
3: Sí.
4: Hay mucha gente mala.
3: Sí.
4: De verdad, dejando de bromas.
3: Hasta en los videojuegos andan ahí acosando a los pobres niños.
4: Platicando. Con sabrá Dios quién sí. en los videojuegos.
3: Tengan mucho cuidado.
4: Ya me voy.
3: Gracias, Diva, por el consejo.
4: Los quiero.
3: Adiós a la Diva Gracias. De México.
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1: Y vámonos con esto, usted de Banda Machos. Ahorita regresamos con más mensajes. 311-150-8068. 311-150-8068. Mira nomás, nos manda una foto, niño. Ahí sacando el cafecito. ¿De dónde es eso, oye? ¿De Compostela o de dónde?

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Vámonos con esto, Grupo Liberación. Ese loco soy yo. Son las 9:08 en Nayarit, Sinaloa, 10:08 en Puerto Vallarta. Y hablaremos con el mayor consumidor de café en el estado de Nayarit. Ahorita lo van a conocer quién es.

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1: ¿Qué tenemos en los mensajes, Jocelyn?
2: Por acá nos dicen, buenos días a todos.
3: Buenos días.
2: Soy muy fanático del café.
3: Muy fanático del café.
2: Lo tomo diario por las mañanas y las noches. Antes de dormir, ¿cómo crees?
1: Oh, hombre, yo sí no duermo, ¿eh? No duermo si tomo café.
2: Dice, y tengo la fortuna de tener un buen amigo que es colombiano y me trae café de Colombia. Buen día para todos. Dicen que el café colombiano es muy rico. No he tenido la fortuna de probarlo.
1: Sí, es muy bueno, sí es muy bueno, la verdad.
2: Ah, por acá nos dicen, buenos días a todos en cabina. Don Peter, para festejar el Día de la Música, póngase este clásico de los noventas.
3: ¿Cuál?
2: Que escuchaba uno en el kinder, la de Atotonilco.
3: ¿Atotonilco?
2: Atotonilco.
3: Atotonilco, dice.
2: Además, dicen, bonito programa, diario los escuchamos.
1: Gracias,
2: felicidades.
1: Gracias, muchas gracias.
2: Buenos días, Don Peter, Doña Lencha. Un saludo para la maestra Zaira, que va rumbo a Tepic y no deja de escuchar a gusto el Morning Show.
3: ¡Ay, maestra Zaira! ¿Qué les va diciendo? Dos por una, dos. Dos, porque así son las maestras. Nomás andan queriendo enseñar. Maestra, déjenlos que escuchen el Morning Show, por favor.
2: Ay, ya. Y por último.
3: A enseñar a la escuela.
2: Por último, un saludito para los vigilantes de Bonaterra.
1: Saludos, amigos de Bonaterra, en Tepic, Nayarit. Pueblo mágico.
2: Pueblo mágico.
1: Pueblo mágico. Por acá tenemos en cabina a una persona que para mí siento que es el mayor consumidor de café en Nayarit. Pero él nos va a decir su historia. Buenos días.
4: Buenos días.
1: Le vamos a poner así la voz porque su esposa lo va a reconocer y va a saber que come, toma mucho café y gasta mucho dinero ahí. ¿Cuántos años tiene usted tomando café, oiga?
4: No, pues desde los 17, 18 años.
1: ¿Desde los 17
4: años? A la edad que entré a trabajar prácticamente.
3: Siento como que estamos hablando con un extorsionador. Ya vamos a quitarle la voz. Así de ahí. ¿Cuánta gente ha muerto en sus manos?
1: No, Don Peter.
3: Pues es que con esa voz siento como que estoy hablando con alguien, con algún maleante que no quiere saber quién es.
1: A ver, Emanuel.
5: Dígame.
1: El programador musical de estas emisoras es el rey de una empresa de cafés. ¿Qué significa eso? No os diga la marca, pero dinos, ¿qué significa ese rollo?
5: Esta empresa hace al año.
1: Ajá.
5: Un concurso mediante plataforma o compra física, algo que se llama el rey
1: del café,
5: ¿no?
1: Ajá.
5: Y a nivel nacional escogen a los que más consumen de ciertas plazas y ganas premios, ¿no? En este caso, pues yo aquí del estado de Nayarit gané el año pasado.
1: ¿Y qué ganas?
5: Me gané un año de

0: dineral de,
1: mucho.
0: ¿Y por qué nos traes café diario? A ver,
1: ¿qué pasa ahí?
2: ¿Porque no me piden? No.
1: ¡Ándale!
0: Si diario queremos café aquí. Oye, pues está bien, ¿no? Al final, digo, ¿y qué café tomas?
2: Lo más regular es el café mexicano.
0: Ajá.
2: Con un Splenda, nada más como para darle un
0: endulzarlo poquito, un poco.
2: Endulzarlo un poco. Pero lo que más tomo son bebidas refrescantes.
0: ¿Cómo qué? ¿Agua de Jamaica o qué?
2: No, se le dice como... Bueno, yo lo conozco como kombucha, que es una bebida a base de Jamaica, muy refrescante. Ah, y otro sí, que es una bebida como tipo agua mineral con uva. Que es lo que más...
0: Ay, esas cosas ya son mugreros, yo creo, ¿no?
1: Bueno, le gusta el café.
0: Pero bien, imagínense, el
2: rey. Sí, pero del diario café. Llego por mi café.
0: Diario lo ves con café porque es el rey del café y tiene.
2: Ya me conocen ahí en los drives. Ya uno llega. Ya.
0: Oye,
1: ya lo saludan.
0: El día que no vayas, ¿qué pasará con nuestro cliente?
2: Me preguntan por qué no he venido. Es como fui a otro que me quedó más cerca. Pero y... sí.
0: Esos traicioneros. Bueno, dice por acá, uno de los mejores cafés que he probado es el colombiano. Dice por acá, buenos días. Yo no tomo café porque me duele la cabeza. Luego, pero pero lo vendo. Ah, consuma local, don Peter. Café 5 predios de las cumbres de Huisicilla en Compostela. Ándale, compren café ahí. Café 5 predios desde cumbres de Huisicilla en Compostela. Saludos para don Rosendo Chávez, a su esposa, que lo cosechan, despulpan, limpian, lo tostan y lo muelen. Con mucho amor y empeño. Me pueden poner la canción de Claridad de la de Cumbia Song. Gracias, ahí está, muchas gracias. Y pues sí, consuman local, consuman lo que tienen. Aquí nos mandó abuelita Erika Luna de la China el café que usted vendía. Mira, ahí están las bolsas, Jocelyn, mira. Ahí están las bolsas de la abuela, mira. Fue en el 2021, abuela, dice. En el 2021. Andábamos, creo que en pandemia, terminando la pandemia. Ahí andábamos con el café. Muchas gracias, China. Y ella no toma café porque pues se dice que le da mucho como temblorina por la cafeína. Dice por acá, buenos días, saludos para la panelistas. Ah, saludos para los panelistas. Soy panelista, ni que fuera el programa de Laura en América, Miguel, no manches. Dice, panelistas, a mí me encanta el café frío, medio vaso de leche y medio de agua. El café, la bebida de los dioses, don Peter.
3: Sin duda, la bebida de los dioses es el mezcal. No empieces con que el café, niño. La bebida de los dioses es el mezcal. Después el café, después el agua. Ah, no.
1: ¿Cómo?
3: Después la coquita.
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0: ¿Quién nos habló, Jos?
1: Nos habló Jorge. Oye, me pasó una receta, pero de locos.
0: ¿Receta de qué?
1: De café.
2: ¿Cómo que receta de café?
1: Imagínese, café.
2: ¿Café con agua y ya? ¿Cuál es la receta del café?
1: No, café, coca y hielo. Imagínese esa mezcla.
2: Café, coca y hielo. Café, coca y hielo.
1: ¿Ah, sí?
0: Ah, caray, nunca.
1: Y que
0: oye,
1: le
0: pero...
1: decían la bomba.
0: No, pues por algo. Oye, pero la esta, ¿cómo se llama? La coca ya tiene cafeína y le vas a volver a echar cafeína.
1: Pues
0: no
1: por
0: manches,
1: eso
0: Jorge.
1: ¿Le decían la bomba?
2: ¿Quieres que te dé un infarto, muchacho? Canico, pachorru, pachalote. No, es café o es coca. A mí no me vengan con que revuelven, que aquí allá.
3: No, si no fuera por la coca, yo no viviría.
1: ¡Yo soy esa!
4: ¿Cómo está tu coca, abuelita?
3: Buenísimo, con esto vuelvo a la vida.
2: Dice por acá, buenos días, Doña Lencha Morning Show. Yo de lunes a viernes diario me tomo un café por las mañanas. Y todos los viernes, una barrosa de Islán del Río. Y nos manda la fotografía, abuelita, ya nomás que es sabrosa. Y es de cabra, de chiva.
0: Ay, mire, nos manda video... Ahí se ven cómo están ordeñando las chivas en Ixtlán, ¿hay eso? A ver, ¿dónde es eso? Dime para ir cuando vaya, por favor.
2: En Ixtlán del Río dicen que tienen ahí las chivas, niño, mira.
0: Ay, qué rico. Bueno, regresamos, ahorita volvemos.
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6: 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Son las 9:24.

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0: el niño locutor nos va a presentar las 10 canciones más bonitas del mundo, niño.
1: Así es. Y entre ellas está una canción que es mexicana. Ahorita les decimos cuáles son las 10 canciones consideradas más bonitas del mundo hoy día, Mundial de

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2: ¿Qué nos vas a platicar, niño? Abuelita, el día de hoy... Bueno, el Día Internacional de la Música se celebra en muchos países el 22 de noviembre, pero hay en muchos países también que se celebra el día de hoy, 1 de octubre, y es una fecha para rendir un homenaje al arte de la música. Porque aunque muchos digan, es que esto no es arte, hay muchas canciones que de verdad son una gran obra de arte, y les vamos a presentar las 10 canciones, consideradas las 10 canciones más hermosas del mundo. Una investigación de Doña Lencha Morning Show, sacamos que estas son las 10 canciones más bonitas consideradas a nivel mundial. Entre ellas está una canción que es mexicana. Vamos con la primera, que es de Frank Sinatra. Esto es My Way. 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
3: 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Ay, qué hermosa canción. 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El Frank

0: Una canción muy conocida a nivel mundial, que sin duda en algún momento de su vida la ha escuchado, abuelita. Eso es Frank Sinatra.
1: Hoy, a mi manera. Es esa, ¿verdad?
0: Ay, qué bonita canción. Así es, vamos con otra canción que es de las consideradas más hermosas del mundo. Y que recuerden que una entre ellas es mexicana, o esta canción de Queen, esto es Bohemia.
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1: Vale, que están rezando estos.
0: Ay, qué bonita canción, miren. Sin duda, Queen tiene que estar en esta lista de las 10 canciones más hermosas consideradas en el mundo. Habrá quien esté de acuerdo, habrá quien no. Pero esta es una investigación de Noticieros Morning Show.
1: ¿Cuál otra canción? Está bonita, niño.
0: Una canción que yo en mi vida había escuchado, la verdad, pero esta es de Kinks. Esto es Sunset.
3: Ay, muy, muy ese de los 60, ¿no? ¿Es esa canción?
0: No tengo idea, abuela.
1: No, pues no tengo idea tampoco cuál es esa canción. Vamos con más, niño.
0: Otra de las canciones que es considerada una de las más hermosas del mundo es una de Elton John. Es esto lo siguiente, Your Song.

0: Elton John, esta canción que es una también considerada como de las más bonitas del mundo. Vamos con otra canción, Don Peter, en esta investigación de Doña Lincha Morning Show. Les presentamos una canción también muy hermosa de Elvis Presley.
1: Wise men say,
2: ¿sí has escuchado, Jocelino?
3: Sí, esa no la pidieron el otro día.
2: Ah, sí. Ni que estuvieran en Exa.
0: Muy bonita canción. Y la voz de Elvis, ¿verdad? Muy hermosa.
2: Que murió bien joven el Elvis.
0: Sí, murió joven. Pero vamos con otra canción considerada de las más hermosas del mundo, los Beatles, Yesterday.

0: Tenía que estar en esta lista una canción de Beatles y otra de las canciones más hermosas que mucha gente ubica en el mundo es esta, Aleluya.
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2: sí, sí la conoces. Espera, espérate en el coro. Yo se le dice, sabe cuál sea.
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2: escucha
1: a
2: el coro.
1: 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Hallelujah. Hallelujah.
2: Adoremos Dios Cristo.
3: Ya. Amén.
2: Amén.
1: Aleluya.
0: Yo la conocía como la canción que sale con Shrek.
2: Ah, sale en la película.
0: Sale en la película de Shrek. Bueno, es Aleluya, muy bonita canción. Y qué voz de esta persona, la verdad, impresionante. Otra de las canciones más hermosas del mundo que sin duda vas a conocer, Jocelyn, porque muchas clases de inglés la ponen para que puedas aprender inglés.
3: Dime que es Let It Be.
0: John Lennon. Imagine.

0: John Lennon, una canción pues muy escuchada en el mundo. Ahora, la canción mexicana que está considerada como una de las más bonitas del mundo es, ¿cuál creen, Jocelyn?
1: Tiene que ser una de Juan Gabriel, ¿no? Alguna como la de Así Es, ¿no?
2: Claro,
1: ¿será?
2: Él canta muy bonito.
0: O de Pedro Infante, niño. Por ahí va. ¿Quién crees que sea la canción más bonita del mundo de mexicana, Jocelyn?
2: Ay, no sé. ¿Luis Miguel o cuál?
1: ¿Luis Miguel será, niño?
0: No es Luis Miguel.
1: Las Jilguerillas, Amparo y Imelda.
0: No son las Jilguerillas. La canción considerada más hermosa. Ah, caray, ya se me borró acá. ¿Dónde está? Más hermosa del mundo.
2: Camión de pasajeros.
1: Ándale, camión de pasajeros.
0: Es la canción de... Ay, se me fue. Ahorita le voy a decir. Vámonos con música. Ahorita regresamos.
1: Ah, no, niño. Estás haciendo la emoción.
0: Y ahorita les voy a presentar la canción número uno, considerada de las más hermosas del mundo. Regresamos. Día Internacional del Café. Y de la música en muchos países. Por eso hoy presentamos estas canciones.

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2: En este último bloque, Jocelyn, ¿quién nos manda mensaje? Cuéntanos, por favor.
3: Claro que sí, abuelita.
4: ¿Qué dice la gente?
3: Nos dicen, hola, abuelita.
2: Hola.
3: Niño, yo, Don Peter, como siempre, saludándolos desde Bogotá, Colombia.
4: ¡Ándale! ¡Desde Colombia!
3: Acá se le llama tinto al café negro y perico al café con leche. Nada de lates ni nada de eso.
2: A ver, la mayoría. Pinto al café con.
3: Tinto.
2: Tinto.
3: Al café negro.
2: Ok, al café como americano.
3: Ajá, perico al café con leche.
4: Perico, el que le decimos aquí latte.
3: Ándale.
4: Café con leche. Bueno, aquí en el rancho decimos café con leche.
3: Café con leche, pero
4: ustedes le dicen el latte. Ay,
3: en la city se le dice latte.
2: Muchas gracias ahí a la gente que nos escucha de otros países y que pues también nos dan esas diferentes formas de hablarle al café. ¿Verdad que en Colombia, pues ya dijimos, hay muy buen café?
3: Ahí nos dice, la mayoría amamos nuestro tinto al despertar y durante el día también. En algunas regiones cafeteras, donde lo cultivan, a los niños les dan cafecito para el desayuno.
4: Fíjate, y aquí ándale, tan delicados, que no le des café al niño, se va a hacer viejito, dicen. Bueno, por acá nos dice niño.
2: Hola, buenos días, saludos Don Peter, a la abuela, un abrazo. Yo no tomo café, solo en la oficina para integrarme a mis compañeros.
3: Claro.
2: Y eso que tuve una cafetería en Puerto Vallarta. Yo como Don Peter prefiero el mezcal o el tequila. Bendiciones para todos en cabina. Gracias, dice abuela Lencha, saludos para todos, para Don Peter, Jocelyn, al niño. Y yo me acuerdo cómo dice, y no me acuerdo cómo se llama el otro. A mí me gusta mucho el café. Cuando estaba embarazada de mi bebé, se me antojaba mucho el café. Lo probé y me gustó mucho. Dice, bueno, pues ahí está. A veces les dan antojos, ¿verdad?
3: Sí.
2: Dice, ¿me pueden poner la canción de Jaguarú? Me desespera, dice por acá. Don Pitrijas, dice Ixlense, o sea, yo, Jocelyn, ¿me pueden poner una rola? ¿Cómo no pude quererla así? De Vaqueros, Jocelyn, anótala por favor para dejarla
3: claro
2: pendiente,
3: sí,
2: y ponérselas en cuanto podamos. Dice una barrosa temprano a las 9 con una coca a la 1, dice, y una ballena a las 4, un tequila en la noche y un vodka. No, hombre, el vodka,
3: oye,
2: imagínate. No me ignoren, dice. No
3: jamás
2: ignoramos a nadie. Dice, buenos días, bendecido día para todos en cabina. ¿Me podrían poner las mañanitas para mi esposo José Luis Reyes, que hoy está cumpliendo 45 primaveras? Lo quiero mucho y que disfrute su día al máximo. ¡Feliz cumpleaños, mi estimado José Luis Reyes!

0: ¡Felicidades! Hola, buenos días. ¿Quién nos habla?
1: Buenos días, abuelita, abuelita.
0: Buenos días. Jocelyn.
2: Hola, buen día.
1: Hey. Don Pitirijas, voy.
0: Don Peter, por favor. Hola.
1: Excelente mes, buen inicio de mes. Ya empezó a hacer frijolitos.
0: ¿Ya? Ah, frío.
1: Don Pitirijas, para que saque el gabán de pana que tiene ahí arregolado. Hay que sacarlo a que se orie y le
0: el frijolito. En San Marco.
1: Como que ya empieza a hacer frijito en la mañana. ¿En
0: serio?
1: Hombre, la mañana a las 4 de la mañana están haciendo fresco.
2: Yo también.
0: Ajá.
1: Saludos, saludos, abuelita.
0: Saludos.
1: Y feliz día del café.
0: Igualmente.
1: Ah, como recuerdo ese café que vendía mi abuelita Lencha.
0: ¿Sí te gustaba? Sí.
1: El café doña Lencha. Un café soluble espectacular.
0: Ay, qué bueno que
1: ¿Ya
0: te
1: lo
0: gustaba.
1: ¿Piensas volver a vender café, abuelita?
0: Pues andamos, vamos a ver.
1: Niño, compláceme con una rola, vale.
0: ¿Cuál?
1: No complaces tú ya a los pobres.
0: ¿Cuál?
1: Es Tony Aguilar, mi ranchito.
0: Mi ranchito, quedó abandonado. Anótala, Jocelyn, por favor. Buenos
1: Ánimo,
0: días.
1: Saludos.
0: Gracias, amigo. Buenos días. A mí me gusta el café bien caliente, aunque haga calor. Dicen que les quita el sueño, pero a mí no. Al contrario, me da más, dice. Buenos días a todos en cabina. Dice, hace varios años conocí a una, dice, a un árabe que su religión le prohibía tomar café. Y todos los días nos regañaba porque nos veía tomando café y nos decía palabras en su idioma, saludos.
2: Ándale.
0: Lo regañaba, mira, este mendigo árabe, ¿qué me andas regañando en mi país, pues?
2: ¡Basta!
0: Hoy nomás, dice, no hay nada como una canelita con charanda, dice, temprano, o un café, dice, irrita el estómago. Hay muchos cafés que no, ¿eh? Hay muchos cafés que son orgánicos que no. Dice, niño, soy una persona de mucho movimiento físico y no es verdad que hace daño los energizantes, solo afecta si eres una persona que solo se la pasa acostada o que no hace nada, pues
2: porque mucha pues gente
0: no,
2: la toma
0: no,
2: en
0: no
2: el
0: soy
2: gimnasio.
0: Médico, no soy médico, pero seguramente sí tienes razón. Dice, eso del corazón depende, ya que la persona enferma porque necesitan unas 10 para que te dañe. Dice, eso lo denominan las personas que no investigan. Bueno, pues ahí está. De todos modos, tome todas las bebidas con precaución. Siempre se lo decimos. Cualquier bebida hay que tomarla con mucha precaución. Dice, no, y lo peor de Don Peter, que va a ser cumpleaños del bonito. Invitó a ese locutor, dice, para hacer ambiente a su fiesta y a ustedes no.
2: Puro echar de cabeza al bonito, ya. Le va a dar algo aquí a Don Peter.
0: Yo no creo eso. No me están queriendo poner en contra el bonito, por favor. No creo eso. Pero dicen que sí, que es verdad. No, niño. No digas eso, por favor, niño. Que invitó a varios locutores de otras estaciones y a usted nada. No digas eso, por favor. No digas eso, niño. No, puede ser. El bonito no es así.
2: Él no es así, él es admirable.
0: El bonito no es así. No lo creo. Pues aunque no lo crean, ya no. Ya lo cambió por alguien más.
3: No. Abuelita, pare esas palabras del niño.
0: No seas cizañoso, niño, por favor. Mejor vámonos, ándale, con las canciones más bonitas del mundo. Quita esa, por favor.
2: Ay, sí, yo quiero saber cuáles son.
0: ¿No va a llorar?
3: No, yo ya las pasamos.
2: Llore, ándele.
0: A ver, ¿cuál es la última, pues, más bonita? Que muchos adivinaron, es sin duda esta canción.
4: Bésame.
0: Ay, claro.
4: Bésame mucho.
0: Consuelo Velázquez, bésame mucho.
4: Como si fuera esta
0: noche la última vez. Que una canción que ha sido interpretada en muchísimos idiomas, sin duda es una de las canciones más hermosas del mundo, abuelita. Y la canción considerada una de las canciones más bonitas de todo el planeta, según nuestra investigación, es la siguiente.
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2: Así
4: se. 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
0: Ay, qué bonita canción.
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0: no sabemos qué fregados dice, pero está bonita. Niña, no
2: te
0: distraiga, ahora le vamos para afuera. Vámonos. Nomás vienes a distraer aquí el ganado. Ya, Don Peter.
3: Órale, pues fuera. Ahorita en su programa todavía.
0: Qué grosero.
3: Bueno, nomás viene a distraer a Jocelyn.
2: Ya quiere cotorrear.
3: Ana, niña, oye, tienes todo el tiempo para Jocelyn al rato. Órale, pues fuera.
0: Dice por acá, buenos días. Bueno, esta canción es de las consideradas más bonitas del mundo. ¿Estará usted de acuerdo? A lo mejor no, pero es de las más bonitas a nivel mundial. Dice por acá, buenos días. Pregunta seria. A ustedes, dice, ustedes, si ustedes ignoran, ¿son ignorantes?
2: Fíjate.
3: ¿Qué dijo ese mensaje? ¿Quién sabe?
2: Preguntas
3: sin respuesta.
0: Bueno, vamos por acá. Dice, buenos días y bonito día. ¿Me pueden felicitar a Sergio Castellón? Que hoy es su cumpleaños, dice, porfa, Dios lo bendiga, desde la presa Nayarit. Saludos, feliz cumpleaños para el buen Sergio Castellón.

0: ya para irnos, ¿qué nos dice el niño? Dice, buenos días, yo no tomo café porque me duele la cabeza. Ya habíamos platicado esto de que le duele la cabeza según esta persona. Por acá sobre el tema, buenos días, hola.
1: Buenos
0: ¿quién
1: días,
0: habla?
1: Abuelita, niño.
0: Buenos días, hola.
1: Yo soy muy cafetera, la verdad. Muy me cafetera. Encanta el café. Yo en mi casa todo el día estoy tomando café.
0: Todo el día.
1: Cuando descanso. Ah. Y en mi trabajo, pues también todo el día.
0: Todo el día.
1: Todo el día, con el solazo, a las 12, a la 1, a las 2.
0: A la hora que sea.
1: Estoy tomando café.
0: Hoy.
1: Siento que me quita más la calor tomando el café. Y me encanta.
0: Puede ser.
1: Saludos,
0: ¿verdad?,
1: a todos. Soy Sonia Galindo.
0: Gracias, Sonia hermosa. Muchas gracias. Buenos días.
2: Hola, buenos días,
0: abuela. Buenos días. Casi inició
3: allí.
2: Mire, abuelo Don Peter, niño locutor, para café este, es el único bueno que hay.
0: Una
2: y el
0: coca
2: único
0: de vidrio.
2: Café que tomamos aquí en la panadería, abuelo,
0: Un cafecito de vidrio.
2: Y sabe más bueno este café, abuelo, como salen las conchitas del horno, recién saliditas, sabe más bueno este café que le estoy mandando, que aquí los panaderos son lo que tomamos todos los días.
0: Qué chulada, muchas gracias, buenos días.
4: Buenos días, niño locutor, abuelita, Lencha.
0: Buenos días, hola.
4: Jocelyn.
0: Charlie.
4: Saludos desde acá. Desde acá de Ixtlán del Río, en La Fragua.
0: Saludos
4: del
0: a La Fragua.
4: Puente peatonal de la Carmen Romano. Aquí todos los días. Saludos desde acá. Desde acá de Ixtlán del Río, en La Fragua.
0: Saludos a La
4: Fragua. Puente peatonal de la Carmen Romano. Aquí todos los días tomamos café de lunes a sábado.
0: Todos los días.
4: Ya el dominguito, pues nos damos la escapadita a los pajaretes, a las barrositas.
0: ¡Inviten!
4: De chiva de preferencia.
0: ¡Inviten!
4: Y échale pura sangre.
0: Invítenos, dice, buenos días, ya para irnos, ya se nos acabó el tiempo. Buenos días, abuelita, don Peter, saludos para mi padrino Manuel Plasencia y la familia. Dice que ellos preparan el mejor café en Compostela, el malote, dice malote, su ahijada Lupita Mora. Pues ahí está, muchas felicidades para todo Compostela, que sin duda es uno también de los cafés más ricos que he probado. Dice, en diciembre cumplo 21 años, es 21 sin tomar café. Ni Coca-Cola, dice, era mi propósito de año nuevo para empezar.

0: pensar antes. Muchas gracias, Fer de Compostela, y sigo esperando la canción. Saludos. Bueno, Fer, seguramente pues tienes 21 años triste, sin tomar café, una coquita. Ese Fer.
1: Buenos días, niño locutor, abuelita, doña
0: Ya Lecha. Lo pasamos, ese no.
1: ¿Cómo andamos, abuelita?
0: Bien.
1: Don Peter.
0: ¿Qué pasó? ¿Cómo anda?
1: Y yo sé, ¿cómo está?
0: Yo sé.
1: Qué bueno. Ey. El mejor café que hay es en México, pero también el que está muy sabroso es el colombiano.
0: Sí.
1: Pero el colombiano casi nomás lo tomamos los ricos.
2: No, ay, disculpe. Sí, claro.
1: Pásame con una canción ahora que es Día de la Música. La de los Acosta contra el Dragón, por favor. Quiero oír que cada que oiga la emoción aquí en el trabajo aquí. Y un saludo aquí para la obra del terror. ¡Perro, y échale pura sangre!
0: ¡Échale!
3: Buenos días, señor Lecha.
0: Buenos días.
2: Buenas.
3: Entonces, es de Consuelo Velázquez.
0: Mira, si adivinaron.
3: Mucho.
0: Muchas gracias. Mil disculpas, de verdad, a los que no alcanzamos a pasar sus mensajes. Hay mucho mensaje todavía. Mil disculpas. No lo hacemos por ignorarlos, ¿eh? Simplemente porque no alcanzamos. Gracias. Y pues bueno, Josh, ¿tomas café?
2: Sí,
0: ¿diario?
2: Tomo.
0: ¿Diario tomas?
2: No, diario.
0: No. Dice por acá, dice, bueno, ya por último, dice, buenos días, saludos para todos en cabina, más bonita de todas, para mí es la de Imagine de John Lennon, saludos desde Jala, gracias, la de Bésame Mucho, que hasta los Beatles la interpretaron, viene así, la adivinaron, claro. Buenos días a todos en cabina, dice, yo me ando recetando una horchata de café sabrosa, con mucho hielo.
2: ¡Ay, qué caray, rico!
0: Horchata de café, no la había probado. Dice por acá en un artículo que dice que hace mucho tiempo unos feligreses le dijeron al Papa que prohibiera el café, que lo decretara como pecado el tomar el café. El Papa era muy cafetero y dijo que no, que sería un pecado que solo los pecadores tomaran café. Dice, bueno, tomarán café. Bueno, ya nos
2: somos
0: vamos.
2: Somos pecadores
0: y vamos a seguir pecando. Adiós.
2: Bye.
0: Mañana les ponemos sus canciones. 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
5: 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Son las 10:04.
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7: A su llegada a Nayarit, la nueva coordinadora de la Defensa de la Transformación, Jazmín Bugarín, fue cuestionada sobre su doble nacionalidad. Luego de darse a conocer que nació en Estados Unidos, la también senadora con licencia reconoció haber nacido en Estados Unidos, pero aseguró que es mexicana por nacimiento e hija de padres mexicanos, además de afirmar que ya realizó trámites ante la Secretaría de Relaciones Exteriores relacionados con su nacionalidad.
8: Referente al tema de mi historia, porque es una historia de vida. Mi historia de vida es la historia de millones de familias mexicanas y de familias nayaritas. La tercera parte de la población de Nayarit radica en Estados Unidos. Ustedes me conocen, saben muy bien que con orgullo siempre digo de dónde soy. Tengo mi origen y mi raíz en La Manga, municipio de La Yesca. Orgullosamente, y aquí me acompaña mi padre, un hombre de sombrero, campesino. Vecina y mi madre ama de casa. Mis padres, como muchas familias mexicanas y nayaritas, tuvieron que emigrar a Estados Unidos, no por gusto, sino por necesidad. Mis padres se fueron de jornaleros a trabajar y allá me tocó nacer en ese trabajo, en ese esfuerzo, en la jornada del campo. Yo no elegí dónde nací, pero sí elegí mi patria. y desde chica mis padres pudieron regresar a La Manga, a La Yesca, y regresé a mi lindo Nayarit, y es aquí donde he construido mi historia, mi carrera. Aquí terminé estudiando mi primaria, secundaria, prepa, universidad, y aquí tuve el gusto de conocer al hombre de mi vida, mi esposo, y formar mi familia. Con orgullo lo dijo: soy mexicana por nacimiento. Legalmente no hay ningún impedimento, no existe. He ocupado varios cargos y en cada uno de ellos he hecho los trámites correspondientes.
7: Reportó para Noticias por la Radio, Ariana Olvera.
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0: 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Soy Jocelyn Fernández
1: y Mariam Castro, y están por la mejor 99.3 de FM. ¡Aquí nomás!
0: ¡Bienvenidos!
1: Es que traemos toda la intensidad del programa de Don Peter.
0: Toda la energía, ¿no? Claro. Y ahorita corrió a Mariam, no sé si escucharon.
1: ¡Ay, Don Peter! ¡Chiquilla! Váyase chiquilla, para allá.
0: Ya sálgase. Hasta y la Mariam.
1: Hasta las 10 está su programa.
0: Y la Mariam. Y yo. Pues ya, ¿qué?
1: Don Peter, anda muy agresivo el día de hoy.
0: Tranquilo, tranquilo. Oigan, jueves primero de octubre, iniciamos el mes halloweenesco.
1: Ay, sí, ya empezamos a sentir esta vibra más padre, ¿no? Más coqueta, más de suspenso, más de miedito, más donde se puede jugar.
0: Así es.
1: Claro.
0: Oigan, no, andamos con todo el día de hoy. Ya son las 10:08 de la mañana.
1: Oye, Jocelyn, ¿y no les quieres platicar un poquito del tema del día de hoy?
0: El día de hoy vamos a cotorrear sabroso, pero va a ser un juego de palabras el día de hoy.
1: Ay, sí, chicos, porque el día de hoy vamos a estar todo el día en cabina.
0: Así es que manden sus audios, manden sus saludos, qué canción quieren. Y ya sabe que se la vamos a poner con mucho, mucho gusto.
1: Ay, sí. Oye, pero ¿te parece si decimos el tema en la siguiente o lo decimos ahorita?
0: Yo creo que sí. Pues mira, yo no sé si puedo poner esta canción, pero pues yo la voy a poner.
1: Traemos ganas así como de bailar poquito, de jugar poquito, con eso que ya es octubre, nuevo mes, nuevo ambiente, nueva intensidad.
0: Así es que vámonos con esto que es para nosotras. ¡Ay! Es para nosotras, y un saludito a Javis Trucks, que nos lleva para todos lados. Te quedamos bien,
2: sí. Harto. Parece que me están esperando.
0: Espera, es que nos encanta esa canción. Les vamos a cantar un pedacito porque nos encanta.
1: ¿Listos? ¿Ya estamos listos?
2: ¿Qué cosa?
0: ¡Ey, qué cosa!
2: Ya está corriendo.
0: ¡Súbele!
2: ¡Que se sienta el ritmo! ¡Oh!

0: 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Aquí nomás.
1: Amigos de la mejor, perdónenme, es que le subí todo el volumen, nos pusimos a bailar, a cantar. No, me encantó. Vamos a empezar con todo. Oye, nos mandaron un mensajito rapidito
2: a
1: antes
2: ver,
1: de decir
2: vamos
1: el
2: a
1: tema.
2: Leer el mensajito del día de
1: dice,
2: hoy.
1: ¿Qué nos dice? Iris, dicen, excelente jueves, casi viernes, chica, que se sienta que es jueves. Andan con toda la pila ya escuchándolas. Mándenos saluditos que siempre escuchamos para mis hijos, mi esposo Matías, que los amo mucho. Yo quiero la canción de El Mundo a Tus Pies de Grupo Firme. ¡Ándale!
2: Ay.
1: Iris, ahorita te la ponemos con mucho, mucho gusto, ya lo sabes.
2: Claro,
1: pero el tema
2: Iris.
1: Del día de hoy, ¿cuál es, María?
2: El tema del día de hoy, chicos, permítanme, tambores, palabras, que eso lo conocen los mexicanos.
1: Somos muy Mexican Power.
2: ¡Bravo! A ver.
1: A ver, platícanos, María.
2: Manden su mensajito al número de WhatsApp al número 311-847-3006. Y díganos, platíquenos. Ay, ¿qué fue eso?
1: Nada, tú sigue hablando.
2: Platíquenos no sé qué. Palabras que usted conoce que nada más se dicen aquí en México. No sé, por ejemplo.
1: Aquí en Nayarit es muy de decir.
2: Enguasado.
1: Enguasado, ando bien enguasado.
2: Ando bien enguasada. Oye, también el ey. Aquí decimos mucho ey.
1: Ese tipo de palabritas que usted muy
2: claro.
1: Peculiares. Platíquenos al WhatsApp 311-847-3006. Y si es muy extravagante, explíquenos de qué es, qué significa.
2: Sí. Oye, porque por ejemplo también, ya generalizando, creo que el decir carnal, ¿crees que carnal lo conozcan todos los mexicanos?
1: Yo creo que sí, yo
2: carnal,
1: creo que sí.
2: Carnal, chambear.
1: Porque hay mucha gente que dice... ¿Qué tranza, carnal?
2: ¿Qué tranza?
1: ¿Qué tranza, carnal? Y luego la de...
2: Changa.
1: Acá me dijeron la de ira.
2: ¿Ira?
1: ¿Ira? ¿Ira?
2: También está la de Simón.
1: En vez de sí. ¿Cuántas formas Simón. De decir sí podemos decir?
2: Ey.
1: A ver. Ey.
2: Simón.
1: Simón.
2: Jalo. Jalo sí entra, ¿no? En decir sí es como... Jalo.
1: Jalas. Jalo.
2: Jalas, jalo.
1: ¿Qué más?
2: Ahorita
1: nos la vamos a inventar.
2: Mándenos un mensajito. ¿Qué otras palabras? Por ejemplo, también decir el... ¿Se puede decir pedo?
1: La palabra pedo, ¿cómo la podemos configurar?
2: Pues como muchas cosas.
1: A ver,
2: yo
1: ¿qué
2: creo
1: nos dice
2: que...
1: Francis? Pedo. La palabra pedo, ¿cómo la podemos configurar?
2: Pues como muchas cosas.
1: A ver,
2: yo
1: ¿qué
2: creo
1: nos dice
2: que...
1: Francisco?
2: Ándale.

0: Buenas entre todos.
1: A huevo, mira, también ya acá pusieron, ya comentaron. ¿Qué pasó, señor operador, productor? Todo perfecto, muchísimas sí. Gracias.
0: Gracias. Afirma a huevo.com. ¿Cuántas hemos dicho? A Wilson, a Wiwi.
1: Oye, qué lindos. Muchísimas gracias que están comentando.
0: Oiga, son bien rápidos todos.
1: Ay, sí.
0: Mira, y siguen escribiendo. No, no, no. A ver, ¿cuántos podemos decir ya?
1: A Wilson.
0: Abuelita.
1: A Wiwi, Sipi.
0: A Wilson. Sipi, acá otro que dice. Okis, afirma. Yo.
1: Sí.
0: Saludos a los de Carpintero de Lavasolo. Saluditos, chicos. Gracias por mandarnos mensaje.
1: Ay, sí, qué lindos. Oye, hoy andan todos muy participativos.
0: Me encantó.
1: Ya vi que les está gustando este tipo de temas. Este sí. Tipo de temas más platicador, más de compas.
0: Asina.
1: Más de cotorreo, pues.
0: Dice, Asina en lugar de así. Asina, Asina es mero. También. Oye, vamos a buscar la cancioncita de Iris para ponérsela de una vez.
1: Ay, claro.
0: No hay falla.
1: Vamos a ponérsela.
0: Pues, ¿cómo fue la primera?
1: Y usted siga mandándonos mensajitos de cómo, cuántas formas se puede decir que sí. Y también de qué otras palabras usted conoce que nada más se dicen aquí en Nayarit. Vamos a hacer ver. Más pequeño el nicho.
0: A ver.
1: Aquí en Nayarit.
0: Vamos a hacer de todo. Para la siguiente intervención vamos a decir otra palabra y entre todos vamos a decirla claro. De manera diferente. ¿Qué les parece?
1: Me ya parece perfecto.
0: Ya te la sa, pa' qué te la cue.
1: Ay. Ya te la sabes. Ya te la saben.
0: Pa' qué, ya sabes. Me encantó, chicos. Gracias que estén participando.
1: Of my course.
0: Ay.
1: Y así nos vamos al bilingüe.
0: Chicos, palabras mexicanas. ¿Qué es eso? Vámonos con esta canción, Mariam. ¿Cómo se llama?
1: La canción se llama... Ay, ¿dónde dice?
0: Acá, mi
1: no
0: amor,
1: la veo.
0: Mi reina, mi cielo.
1: El mundo a tus pies, de Grupo Firme.
0: Para Iris. Saluditos, hermosa.
1: Súbele.

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0: Amigos de La Mejor, ya son 33 minutos después de las 10 de la mañana. Y oye, Jocelyn, nuestros radioescuchas han estado muy participativos el día de hoy.
1: Me encanta que sean así.
0: Ay, sí, oye, pero ¿tenemos mensajitos? Estuve viendo como que sí nos están llegando muchos mensajitos aquí por WhatsApp.
1: Sí, en WhatsApp, oigan, andan con todo. El tema les encantó, ya vi. A ver qué dice el último que acaba de llegar.
0: A ver, dice... Ay, amigo, no, creo que esto no... No, ¿verdad? Aquí, mira.
1: Ah, que cuántas formas de decir sí podíamos entre todos. Y por acá Iris nos dijo, a huevo, a wiwi, abuelita, okidoki, cámara, adelante. Ya estás peinado para atrás. Arre con la que barre, Iris, te la está rifando.
0: Ay, sí, oye, la Iris tiene mucha imaginación. A ver, aquí a tenemos ver otro mensajito.
1: Sí, ey.
0: Ahí, totalmente tiene toda la razón.
1: ¿Cuántas dijo Francisco? A ver.
0: Francisco dijo, así es, yeah, ya está. Ya dijo, a web.com, a Wilson, va.
1: A ver, el último. Estamos al pendiente, chido el tema, a mí también me gustó.
0: Ay,
1: chicos.
0: Sí, nos encanta que participen con nosotros.
1: A ver, acá, aquí nos dijeron Zipi, Asina en lugar de así y Simón.
0: Simón, acá tenemos otro mensajito. Primero pone buenos días.
1: Ah, buenos días, ante todo, primero.
0: Claro.
1: Primero la cordialidad.
0: Ay, qué amables, buenos qué lindos.
1: A huevos, sí, dice.
0: Oye, yo espero de pura casualidad, así tenemos información importante para el día de hoy.
1: ¿Hoy qué día es? A ver, platícame.
0: Hoy es día jueves 1 de octubre.
1: Ay, claro que te tengo información
0: con importante. Con 35 minutos después de las 10 de la mañana. Esperemos y les esté gustando mucho el programa de hoy, porque vemos que sí han estado opinando mucho. También
1: me encantó.
0: También en los lives han estado muy participativos.
1: Así es, chicos. Estamos haciendo en vivos en TikTok, cada una en su TikTok, así es que si les sale, también ahí participe, más rápido leemos su comentario. 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
0: 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Nos encanta, todo el día estamos cantando pollo pechugón. Pero los invitamos a seguir mandando mensajitos. Miren, aquí Francisco está escribiendo. A ver, Francisco dice, por supuesto.
1: Ay,
0: desde luego, afirmativamente. Ay, oye, sí les gustó mucho el tema del día de hoy, por lo que vemos.
1: Qué correctos, oigan. Oigan, ¿qué te parece si vamos con otra cancioncita?
0: Va, vamos, ¿qué cancioncita tienes para todos las radioescuchas?
1: Regresando de esta canción, vamos a cambiar de palabra para que estén muy abusados.
0: Ok.
1: Va que va, esto es Un Bebito con Tus Ojos de Banda Cuisillos.
0: ¡Ay, súbele!

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1: Continuamos con más a través de la mejor 99.3 FM. Oigan,
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1: Nos estaban preguntando del registro para el concurso de Halloween, que si puede ser por este medio. Claro que sí puede ser por este medio. Con que nos manden su nombre completo, qué categoría les gustaría participar. Ya ahorita María les recuerda las categorías.
3: Claro.
1: Un número de teléfono. Obvio.
3: Obvio. Ahorita le digo.
1: Me dio risa, María. Otra vez. Pueden mandar un mensaje al WhatsApp para nosotros registrarlo. Nombre completo, número de teléfono, de qué se van a disfrazar y en qué categoría quieren entrar. Y con eso nosotros lo registramos, ¿sale?
3: Atención, Tepic.
1: A ver,
3: este sábado 31 de octubre tenemos una cita en el Parque Juan Escutia porque se va a llenar de terror, disfraces, intercambio de dulces y muchísima diversión. Vamos a tener tres categorías: baby de 2 a 5 años, infantil de 6 a 15 años y adultos de 16 años en adelante. Recuerden que para poder participar el disfraz debe ser única y exclusivamente de Halloween, terror. Queremos ver fantasmas, monstruos, brujas, vampiros, personajes que den miedo. Recuerden que pueden venir a registrarse a cabina en Avenida México 194 Sur o mandarnos su mensajito por el número de WhatsApp 311-847-3006. Es su nombre completo, número de teléfono y dinos de qué será tu disfraz.
1: Así es. ¿Y en qué categoría quieren entrar? Te recordamos, es baby, infantil y adultos.
3: Prepárense porque habrá un premio mayor de 5,000 pesos para adultos y además de increíbles premios de parte de todos nuestros patrocinadores para la categoría baby e infantil.
1: Así es que ya lo saben.
3: No se lo pueden perder. 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
1: Así
3: poder
1: es.
3: Ser uno de los ganadores.
1: Chicos, vamos a cambiar de palabra. Ahora, ¿cuántas formas de decir no podemos entre todos?
3: ¿No podemos?
1: No, la palabra no.
3: No, ok.
1: ¿Cómo Nel. Dices no?
3: Nel.
1: Nel.
3: Nel pastel.
1: Negativo.
3: Ay, ahorita yo no ando haciendo favores. Esa también entra como para decir no. Ay, bueno, ahorita no.
1: Ay, ahorita no. ¿Qué más? A ver.
3: Claro.
1: Ahorita andamos bien creativos con el sí. Yo no veo a nadie que me ande diciendo Nelson. Por acá me dijeron.
3: Nelson, claro. A ver, otra.
1: Venga.
3: A ver, chicos.
1: Pues no, dice pues por acá.
3: No.
1: Pues no.
3: Ay, no. Ay, fíjate de no. Es que es más difícil
1: está
3: decir que no.
1: Está un poco más complicado, pero pues es todo lo contrario.
3: Nel, pues no. Nel, a ver, mira, pues no, Francisco Nelson. Dice que Nel. Y aquí mandó 8 mensajes.
1: Fíjate que ando ocupado, mejor nadota. No, mañana.
3: Mira, aquí comentan, never.
1: Never.
3: Nel. Ay, no, eso no
1: podemos
3: decir.
1: Eso no podemos decir.
3: De ninguna manera. Para nada.
1: No, mañana.
3: Pues no.
1: Nembre, dice.
3: No, hombre. Chicos, les recordamos, han estado mandando mensajitos preguntando sobre el 31.
1: Sí.
3: Para que puedan registrarse, pueden mandar mensaje al número de cabina, que es el número 311-847-3006. Manden su nombre completo, número de teléfono, pero pues por ahí lo van a mandar.
1: Así es.
3: Disfraz y de qué categoría van a participar para que usted pueda registrarse y poder participar. Le repito el número: 311-847-3006. Yo así
1: dicen,
3: de. Recuerden, rápido. Se lo repito.
1: Por acá me dicen: Nelson, Naila. No. Oigan. Ay,
3: naranjas.
1: Ay, despuesito, con más calma.
3: Oigan, si les está gustando este tema, ya
1: me
3: vimos.
1: Me encantó. Sí, andan bien participativos.
3: Participativos, pero oye, tengo más información para todos ustedes, muy importante antes de irnos.
1: Sí, rapidito.
3: Nariz,
1: Nogales, Nanamaica.
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1: Chicos, vamos a ir con una cancioncita y regresando vamos a leer todos sus mensajes. ¿Cuántas formas de decir no podremos entre todos? A ver, vamos a... ¡Ay, con esto que se llama!
3: ¿Qué cancioncita tienes para todos, Jocelyn?
1: ¡Bikini Azul! ¡Ay! ¡Vamos a seguir bailando!

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2: Ay, oye, inmediatamente voy a ir por unos lentecitos también yo.
1: Así es, yo también. Oigan, saluditos hasta Tecuán. A ver. Vamos viendo.
2: A ver, ¿qué vemos?
1: ¿Cuántas formas de decir no podemos entre todos? ¿Ok? Vamos a revisar los mensajes, Mariam.
2: Mensajitos. A ver.
1: Desde hasta abajo.
2: Hasta abajo. Aquí está.
1: Formas de decir no. A ver, primero un saludito a su compañero Luis.
2: Saludos a su compañero Luis.
1: Saludos.
2: Y un beso, porfas.
1: A ver, una, dos, tres.
2: ¿Qué?
1: ¡Ay, coquito! A ver, formas de decir no.
2: Otra vez. Ay, no, siento que nos van a regañar por andar aventando eso.
1: Ay, chicos, es broma. Ya basta.
2: Es puro cotorreo.
1: A ver,
2: pues.
1: Formas de decir no. Pues no. A ver, acá, naranjas.
2: ¿Eh?
1: Ni el vato, ni guas, ni maíz.
2: Ni maíz, he escuchado más.
1: Por acá
2: ni
1: me dijeron nanchis.
2: Nelson, ni maíz. Paloma, ni maíz. ¿Qué? Paloma, ni maíz.
1: A ver, el de arriba. A ver, aquí dice, ni maíz, ni...
2: ni pip.
1: Ni que ocho cuartos.
2: Never.
1: Ahí despuesito, con más calma.
2: Ni el pastel.
1: Nanay.
2: Ni en tus sueños.
1: A ver, el Francisco,
2: ay,
1: que nos dijo.
2: Ni en tus sueños. Me volverás a ver.
1: ¡Ay! A ver, Francisco nos dijo.
2: Ay, Francisco.
1: Francisco. Aquí va. A ver. Nel.
2: De ninguna manera.
1: De ningún modo.
2: En absoluto.
1: Bajo ningún concepto.
2: Ni hablar.
1: Ni de broma.
2: Nada que va.
1: Ni loco.
2: Ni más.
1: Ni más.
2: Ni pensarlo.
1: Eso no. Eso tampoco. Ni que qué.
2: Ni guas.
1: Nombre. Mañana.
2: Ey. Ahorita. Pero no lo hago.
1: A ver, por acá, ¿qué nos dicen?
2: A ver.
1: Ah, este es del...
2: del concurso.
1: A ver.
2: Del concurso de octubre. A ver, aquí tenemos otro mensajito.
1: A ver acá.
2: Ándale, así nos vemos nosotras todos los días comiendo.
1: Nos mandó un changuito poniéndole chile a unas papas.
2: Ay, mira. Ahí está. Nieve de limón.
1: Aquí dicen...
2: Ay, mira.
1: Alex, saludos hasta Tecuala, saludos hasta Caponeta. Ahorita descargamos tus audios y ahorita los escuchamos.
2: A ver, aquí nos dijeron. A ver, aquí
1: cámara.
2: Tenemos.
1: Ah, no, eso no.
2: ¿Dónde está? No, pero eso es.
1: Ah, ya lo dijimos, ya lo dijimos.
2: Sí, ya lo dijimos.
1: Ya lo dijimos. El chino sí las decía. ¡No!
2: Le vamos a preguntar, oye.
1: Tú sabes que el chino aquí no se compara, pues.
2: Claro. Ya el chino Ortega es el chino Ortega.
1: El chino ya fue.
2: Ah,
1: ya
2: anda
1: ya hace rato. A ver.
2: Produciendo.
1: A ver, vamos a buscar los audios de Alex. Creo que es este número.
2: Alex,
1: descárgalos. Vamos a ver.
2: ¿Los escuchamos?
1: A ver, hay que ponerlos.
2: A ver qué ponerlo.
1: Dicen. No digas groserías y si no lo voy a quitar.
2: Sí, aquí le voy a presionar rápido.
1: A ver, Alex.
2: A ver, a una, dos.
1: Tres, dos, ya.
3: Mira, qué lindo. Aquí nomás, la mejor FM 92.5 Monterrey. Hola, buenos días.
1: Toda de Monterrey.
3: Preciosos, acá desde la Sultana del Norte, Moreno, Bolívar, hasta la 99.3.
1: Ándale, hasta Nayarit.
3: Oiga, dice. Palabra de decirlo, Nel. Membre. Nombre. Saludos, preciosas.
1: Ay, saludos.
3: Y espero que vengan a Monterrey para saludarlos.
1: Saludos hasta Monterrey.
3: Saludos a todo el equipo de la mejor. Monterrey. Para el Chicharo, Oscar Musquiz, para Ana Show, para Iván Morales, el Mojo, y para toda la raza de acá del equipo de Monterrey.
1: Claro,
3: y saludos también
1: sí.
3: Para Eric Osuna, el brother de la mejor Mazatlán.
2: Oye.
1: Saluditos para todos. Estamos
3: ahí. Les voy a donar unas rositas para que vayan y compren su cafecito precioso.
1: Se nos va a hacer el café.
2: Ya nos mandaron para el café. Aprovechando que hoy es día del café, ya nos mandaron para ir por un rico café.
1: ¡Qué rico!
2: ¡Gracias,
1: Axel!
2: ¡Axel!
1: Hay que mandarle un bravo.
2: ¡Bravo!
1: Chicos, vamos a irnos a rapidito un corte comercial y ahorita regresamos con más cotorreo.
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3: 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Son las 11 con 2 minutos. 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

0: 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Seguimos con más palabrería, con más revoltijo. Oigan, el día de hoy vamos a decir la palabra, el día de hoy, en esta intervención.
1: A ver, ¿qué vamos a decir, Jocelyn? Platícanos poquito.
0: ¿Cuántas formas de decir no? ¿Cuántas quedamos, Mariam? A ver, vamos a hacer recapitulación para cambiar de palabra.
1: Excelente, me parece muy bien.
0: Una y una, Mariam.
1: Nel.
0: No.
1: Nel pastel.
0: Ni de chiste.
1: De ninguna manera.
0: No, hombre.
1: ¿Qué va?
0: Para nada.
1: Ay, ni pip.
0: No inventes.
1: Simón, no.
0: Nelson.
1: No, gracias.
0: Paso.
1: No se arma.
0: No jalo.
1: No hay manera.
0: Ni loco.
1: Pues no.
0: No, pues no.
1: Ni modo. Ya para la otra.
0: Ahora vamos a cambiar de palabra.
1: ¿A cuál palabra se te viene a la mente, Jocelyn?
0: Vamos a decir la palabra pedo.
1: Pedo, ok, perfecto. Ya yo te tengo muchas, a ver, deja acordarme. Pedo, andar pedo de borracho. Ajá. Pedo de flatulencia. Pedo de problema. Pedo de qué más se te ocurre.
0: De qué pedo, de qué onda, pasada? ¿Qué pasó?
1: Va.
0: Estás bien pedo.
1: Tengo un pedo. Un problema.
0: No hay pedo.
1: ¿Qué pedo? Expresar molestia o confusión según el tono de decir qué pedo. Siento que mi familia va a decir, Mariam, tú sigue diciendo pedo.
0: De bronca, dice. De que hay un pedo. Se armó la pelea.
1: Ni de pedo.
0: Ni de pedo.
1: Ese muchacho es otro pedo.
0: De que es buena onda.
1: Ah, claro.
0: De que, ay, me la hicieron de pedo.
1: Usted también, platíquenos las formas y significados que usted le puede encontrar a la palabra pedo.
0: O sea, nosotros ya le dijimos de
1: problema.
0: De ebrio. De problema.
1: ¿De qué onda?
0: De muy buena onda.
1: De estar de fiesta.
0: Sí, hay muchas formas de hacerlo.
1: Claro, dice, claro.
0: No me la hagas de pedo. Puede ser.
1: ¿Pedo de bronca?
0: De
1: claro.
0: Bronca. De pelea.
1: Ay, oye, esa de no me la hagas de pedo es mucho de parejas, ¿eh?
0: Muy aquí, ay, dice, aquí no.
1: ¿Qué pedo? ¿Qué pasó?
0: Otra forma de decir qué pedo es qué rollo.
1: ¿Qué rollo? Claro.
0: Es todo, oye.
1: Ay, sí, me parece muy bien.
0: Andan. Le recordamos el número de WhatsApp, 311-847-3006. Me recordaste, y yo, nada.
1: ¿Qué pasó, reina? ¿Qué yo, pasó?
0: Nada. ¿Qué?
1: ¿Qué mandó? ¿Qué? ¿Qué ¿cómo? Pedo? ¿Qué pedo?
0: ¿Qué pedo?
1: No ay, entendí. No, chicos. Usted también manden un mensaje, participe con nosotros sobre este tema que el día de hoy andamos muy cotorras, un poquito más saliditas de lo normal, sí. Un poquito más aventaditas.
0: Andamos más locochonas.
1: Pero pues de eso se trata, ¿no? De descubrir cómo es que lo hacemos, cómo podemos llegarles a estos temas y que lo más importante que vemos que a ustedes les encantan claro. Estos temas porque han estado participando muchísimo.
0: Así es, oye, por acá nos dicen no la hagas de tos, no la hagas de pedo.
1: Ay.
0: Ya saben qué onda, vámonos con una cancioncita, ¿ok, Mariam?
1: Claro, ¿qué cancioncita tienes para nosotros?
0: Ay, yo tengo ganas de escuchar esta.
1: A ver, ¿cuál?
0: La voy a poner para mí.
1: La carta.
0: De mí para mí, saludos para todos. Yeah.

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1: Amigos de la mejor 99.3 FM, oigan, el día de hoy estamos diciendo palabras muy mexicanas.
2: Palabras muy, muy coloquiales.
1: Muy coloquiales, muy coloquiales, sí.
2: Pero de eso se trata porque realmente vemos que a todos les encantó el tema del día de hoy porque están muy participando como nunca.
1: Así es. Oiga, nada más para avisarles y decirles que nos vamos a ir a un corte.
2: Nos vamos a corte, me parece
1: a
2: perfecto.
1: A corte y ahorita regresamos rapidito para seguir cotorreando con las palabras mexicanas.
2: Ay, sí, que nos la estamos pasando bien chicles bomba.
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1: Chicos, los
2: ya son 22 minutos después de las 11 y tuvimos un pequeño detallito.
1: Chicos, los

0: accidentes pasan, discúlpenme. Pero ustedes no van a saber qué fue.
1: No te preocupes, hermosa, los accidentes pasan.
0: Ay, no, me siento muy culpable, pero no pasa nada. Y luego en el live me están diciendo, dice, no, es que si haces esto va a pasar esto. Y yo ya me equivoqué, perdón.
1: Ya me estresé, ya me presionaron. Recuerden que tenemos un mes al aire, por favor.
0: No me había pasado nunca. Pero bueno, chicos, vamos a seguir con el tema del día de hoy. No pasa nada. Y ahora, ¿cuántas formas de decir la palabra rápido?
1: Seguimos con las palabras bien mexicanas. Y comenzamos con de volada.
0: En corto.
1: En friega.
0: En fa.
1: De volón.
0: Ah, de inmediato.
1: Date prisa.
0: Apúrate.
1: A la carrera.
0: En corto y rápido.
1: Llamero.
0: Llamero.
1: En fa.
0: O sea, ¿cuántas formas de decir rápido pueden decir ustedes? Luego, luego, ¿qué será? ¿Qué será? A ver, Mariam, nos llega un mensajito de WhatsApp,
1: a ver,
0: de nuestra amiga.
1: A ver,
0: ¿qué dicen?
1: Vemos que este tema les está gustando mucho.
0: Sí, oigan, ¿qué dicen? Muévete. Ándale. Oye, eso no.
1: No. Hola. Y yo, en pip,
0: en pip, pip, pip, pip, pip. A la de ya, nos dicen en el live. Ya. Para ayer.
1: Mira, Francisco, de bolón ping pong, como dice la chaviza.
0: En cortina, dicen. Era para ayer, de bolón ping pong.
1: Rúmbale. Soy veloz.
0: A
1: Soy
0: ver, ¿qué más?
1: Veloz.
0: A la de ya.
1: Ay, anda bien Rayo McQueen.
0: Ligero, dice por acá.
1: ¿Qué más? ¿Qué más? Platíquenos.
0: ¿Qué más?
1: Pues dijeron
0: vamos.
1: Que mexicano no. Claro, sí, claro que sí. Palabras ¿cuál? Bien mexicanas con las que usted puede decir rápido.
0: Rápido. Por acá nos dijeron de bolón, ping pong.
1: Ya,
0: ¿pa' qué dice? A ver, ¿qué más? ¿Qué más? Rápido, rápido, rápido. En un pispás.
1: ¿En un pispás?
0: De bolón. Pim pam. A ver.
1: Claro. Siento que eso lo dicen mucho las mamás, ¿no?
0: Sí, ándale,
1: así de que rápido, rápido, apúrate.
0: De una, en fa. A ver.
1: Como bala, como bala.
0: ¿Cuál es? ¿Cuál es de cuál? ¿Qué?
1: ¿Cuál es? ¿Cuál es?
0: ¿De qué? ¿Cómo? A ver, ¿cómo? ¿Cómo que cuál es de cuál? ¿Cuál es qué?
1: Ya te quiero aquí.
0: Acá dicen, te estás tardando.
1: Te estás tardando, oye. A ver, ¿qué más? ¿Qué más nos dicen?
0: ¿Qué más? De ya.
1: De ya, tienen mucha razón. A ver, Francisco.
0: Y Francisco se la está rifando hoy. Eres muy precipitado.
1: Ay, muy, andamos muy formales ya.
0: Muy formales ya.
1: Cambiamos de andar diciendo pedo. Andar precipitado.
0: Andar precipitado. Cuélele.
1: Cuélele, cuélele. Ay, oye, excelente.
0: A la de ya. Esa de a la de ya se me figura muy a mamá. Pero te me vas a la de ya y empiezas a
1: ay, chusquear. Mira, te tengo una muy buena de mamá. En un 2x3.
0: ¡Ah, claro!
1: ¿Cómo vas? Fíjate que yo creí que no iban a opinar tanto y a todos les ha encantado.
0: Les encantó el tema, dicen. Acá eres muy atrabancado.
1: Bien expreso. Aprovechando que es día del café, bien expreso.
0: Bien expreso.
1: Bien fugaz.
0: Ah, y te truenan los dedos, claro. Ah, es, sí. es muy de mamá tronar los dedos, ¿eh?
1: Muy de, a ver.
0: Rapidito, no, rapidito.
1: ¿Sabes cuál está buenísimo? Se me acaba de venir a la mente. Uno, dos, tres.
0: No quiero llegar a tres. Ajá. Porque vas a ver.
1: Esa es una forma de decir rapidito, mija. Rapidito.
0: Acá nos dicen, a prisa, de inmediato, en un abrir y cerrar de ojos.
1: Claro.
0: No, oye, sí que los regañaban de chiquitos, ¿eh?
1: Ay, sí.
0: Oiga, vámonos a una cancioncita. Esto se llama Vaivén, de Alfredo Olivas.
1: Ay, súbele.

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2: Continuamos con más a través de la mejor.
3: Continuamos.
2: Ya son las 11:33 de la mañana.
3: Ay, ya las 11, oye, pero continuamos con el tema de palabras bien mexicanas y nos acaba de surgir una idea muy padre que yo creo que todos vamos a saber y todos vamos a tener
2: un comentario.
3: Porque todos pasamos por eso en algún momento, oye, todos fuimos, pues... A todos nos cayó. A todos nos cayó el chanclazo.
2: Ya no es palabra. Ahora son... ¿Cómo te regañaba tu mamá? Regaños de mamá.
3: Regaños de mamás mexicanas.
2: Claro, porque no es cualquier cosa.
3: Claro, fíjate.
2: Nosotros les vamos a dar algunos ejemplos y ya ustedes nos mandan mensajito por WhatsApp 311-847-3006. Escríbanos formas en las que regaña tu mamá. Palabras célebres, frases célebres de las mamás mexicanas.
3: Ay, fíjate que...
2: Por acá, a ver.
3: Me voy a quemar. Un poquito.
2: ¿A ti o a tu mamá?
3: A mí. Fíjate que mi mamá no necesitaba gritar. Con que dijera mi nombre medio completo o con que dijera el otro nombre
2: por
3: el que no me conocen, ahí yo ya sabía que estaba en problemas. Yo nada más escuchaba que me decía, Crisel. Ah, porque ese es otro nombre.
2: Que sepan.
3: Y pues yo ya sabía que ya había hecho algo.
2: Sí, cuando
3: mal.
2: Ya te dijeron tu nombre completo. Hijo, corre, patitas, ¿para qué las quieres? ¡Córrele!
3: Oye, pero ya nos acaba de llegar aquí un mensajito, a ver.
2: A ver. Ah, ¿qué dice? ¿Qué? ¿Y estas horas de llegar? ¿Qué horas son estas de llegar, muchachita?
3: ¿Qué horas son estas de llegar, chiquilla?
2: Esta también es muy de ave.
3: Ay,
2: hijita.
3: No, ¿sabes? Ah, mira, aquí tenemos otro comentario. Mi mamá tenía una mirada que decía todo. Ni siquiera tenía que hablar. Y creo que sí pasa. Creo que sí.
2: Que muchos con la pura mirada de la mamá, ya la regué, dice.
3: Ya sabíamos lo que quería decir. O el codazo por abajo.
2: Ey, un empujoncito.
3: Ya, pórtate bien. No. Claro.
2: No, y acá dice: mientras vivas en esta casa. ¿Qué pasa? A ver, hay muchas mamás que le cambian, pero mientras vivas en esta casa, mis reglas. Y ni modo.
3: El verdadero regaño mexicano era porque soy tu madre y punto. A mí me respetas, nada más por eso. Toda la razón.
2: Claro, porque soy tu mamá. Y ya, y no hay otra.
3: Pues no hay otra, o sea, ya tú sabes que te va a ir casi, así te va a ir al rato. Y fíjate, eso va de la mano con la siguiente. Al rato hablamos tú y yo, ese al rato duraba todo el día. Yo creo que eso aplicaba cuando andabas en una fiesta, andabas en otro lugar y te decía, al ratito, aquí no. Al ratito, vamos a ver.
2: No, llegando a la casa ahorita, vamos a ver. ¡Ay, no!
3: Mira, nos comentan también, mi mamá no decía nada, pero el chanclazo ya iba en el aire.
2: Nomás sentía, ¡estás! ¡Ay, me encantó!
3: ¡Ay, no!
2: A ver, dice.
3: Mira. ¿Qué dice?
2: A ver.
3: Francisco ya dice, nos mandó mensajito.
2: Tú y yo nos vamos a comer un pollito llegando a la casa. Y así te iba, ¿verdad? Ya sabías de qué era el pollito.
3: Sí, ya sabía. Así le iba al Francisco también.
2: Oiga, ay, ¿qué no. más dicen las mamás? A ver.
3: Ah, fíjate, aquí hay otro comentario. Aquí no es hotel.
2: Para que llegues a la hora que quieras.
3: También aplicaba el aquí no es restaurante.
2: Ah,
3: cuando
2: sí.
3: no querías comer algo que hicieron. Aquí no es restaurante ni es hotel, reina.
2: Te comes todo.
3: Claro.
2: Y luego, aquí no hay gatos, ni aquí no hay perros para que andes dejando la comida. Y yo, por favor, yo no quiero.
3: Mira, nos comentan también aquí. La frase universal. Cuando yo tenía tu edad, y empezaba la historia de media hora donde, pobrecitos.
2: No. O era de que, no, hija, yo cuando tenía tu edad, no, yo no hacía eso, yo no.
3: No, hombre, a mí mi mamá me tenía bien, o sea, que eso les decían a ellos, a los de antes.
2: Ajá.
3: Que según a ellos los tenían de que bien estrictos y así, de marchando súper derechito. Y no, ya hoy en día, no.
2: No, qué cosas, oye.
3: También la típica de, ahorita vas a ver cuando llegue tu papá, ahorita vas a ver.
2: No, y acá te dice, ven, no te voy a hacer nada, ven, no pasa nada, ven, te tengo un dulce. ¿Cuál dulce?
3: Oye, pero ¿tú qué hacías cuando te iban a regañar o te iban a hacer algo?
2: Mira acá, si yo lo encuentro, ¿qué te hago? Esa es buena y todas se la saben. También la de contarte hasta tres.
3: Ah, claro.
2: No dejes que llegue a tres y no vas a ver. ¡Uno!
3: Yo cuando sentía que ya me iba a llegar el regaño o el chanclazo volador, yo me escondí en el baño.
2: Ah, eras de correr y esconderte.
3: Yo era de correr al baño. ¿Y tú?
2: No, fíjate que no, casi no me regañaban así. O sea, era muy de platicarme, decir, entiende que lo que hiciste está mal. Y yo,
3: no, pues sí. también a mí, pero es que yo siempre fui, ay,
2: tremenda.
3: Pobrecita de mamá, la tremenda. Felicito. Un aplauso para
2: la señora que se la rifó con Mariam todos estos años.
3: Y estoy segura que también allá en casita todos sus mamás y sus papás se merecen otro gran aplauso, porque nadie aprende sabiendo ser madre o padre, chicos. Así que hay que tener paciencia y hay que aguantar los regaños, hay que aguantar porque sabemos que lo hacen por nuestro bien.
2: Así es. Oye, Mariam, vámonos con una canción que se titula Te Conozco Bien, de Mario Lora, y la estás escuchando
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2: ¡Aquí nomás!

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1: Amigos de la mejor 99.3 FM, aquí nomás.
2: Aquí nomás, oigan, ya son 44 minutos después de las 11 ya. Ay, ya está a punto de que esto se termine, esto tan bonito, estas dos horas que tuvimos platicando con todos ustedes, que vemos que les encantó mucho el tema del día de hoy.
1: En TikTok participaron muchísimo, por WhatsApp también, todos nuestros radioescuchas, muchísimas gracias por estar al pendiente el día de hoy, que les haya gustado el tema.
2: Claro, pero te traigo una última dinámica entre tú y yo.
1: Rápido para terminar.
2: Rapidísimo. Dice. Vamos a decir frases de cómo dirías tú bien mexicana que algo está caro.
1: Ay, está muy de moda decir, este se quiere jubilar.
2: Ay, sí. O el, ay, está carísimo, se fue al cielo con el precio.
1: Está por las nubes.
2: Oye, pues trae oro, ¿qué? ¿Vuela o qué?
1: Está bien pesado para el bolsillo, dice, ay.
2: También el, ay, no, me sale como un ojo de la cara.
1: Está cariñoso por acá, no me dijo, ¿cuánto? Cuando te dice, ¿cuánto es? No, pues que es 150. ¿Cuánto?
2: Quiere hacer su agosto, nos ponen por acá. Pues que rompí.
1: Pues que rompí.
2: Está fuera de mi presupuesto. O la típica de, ay, ando viendo, gracias.
1: ¿Vuela o qué? Dice.
2: Ah, eso ya no es compra, oye, es inversión.
1: Ah, sí.
2: No, pero yo a veces sí aplico la de, oye, pues que trae oro o qué.
1: ¿Vuela o qué?
2: Claro.
1: Dice, ¿quién pidió? Ni que, ¿se come solo o qué?
2: Ni que fuera Navidad. Platíquenos, chicos. En esos últimos minutos ya vemos que les está encantando.
1: Y ya sin el rugido de tripas.
2: Quiere hacer su agosto y apenas es octubre.
1: ¡Tranquilos!
2: No, hombre.
1: Ay, no, ¿cuántas formas de decir que algo está caro? A ver, díganos al WhatsApp 311-847-3006. Francisco, yo sé que andas trabajando, mándanos un mensaje, ¿cómo decir que algo está caro?
2: A ver, chicos, aquí tenemos mensajitos.
1: Porque han de saber que Francisco mandó opinión en todas las intervenciones.
2: Claro, Francisco, muy, muy puntual. Mira, aquí nos dicen, ¿qué venden o qué?
1: A ver,
2: no,
1: a ver,
2: vale, ¿no le pierdes o qué?
1: No le pierdes. Mira, ya está escribiendo.
2: Está escribiendo ya. ¿Qué hace o qué?
1: ¿Qué hace o qué? No, oye.
2: Ay, sí, no.
1: ¿Y ya sin hambre cuánto? Ay, no.
2: Está cariñoso.
1: Está cariñoso.
2: Ya sin hambre cuánto.
1: Este me gustó.
2: Me hizo reír.
1: Mira, y nunca habías mandado mensajes. Todo, ya
2: es
1: ves.
2: Es todo. Nuevo Radio Escucha. Nuevo Radio Escucha. Es todo, chicos.
1: Gracias.
2: También puede mandar un mensajito qué tema les gustaría el día de mañana. El día de mañana, sí. Porque realmente creímos que este tema a lo mejor no iban a participar tanto, pero... ¿Qué tanto traes, Jocelyn? Le está dando un ataque de risa.
1: Es que dice Francisco... Era de la reina de Inglaterra, ok. Y no que un México sin hambre. ¡Ay, no!
2: Ay, no, Francisco.
1: Esa me dio risa. Me sí. Lo llevo todo, dice.
2: Me lo llevo todo.
1: Ay, no. Oigan, sigan participando. Les recordamos. ¿Y con ganas de qué? ¿Y con ganas de vender cuánto es?
2: ¿Te cae gordo o qué?
1: ¿Te cae gordo o qué?
2: ¿Cuánto y por qué tan caro?
1: Ay, pero eso es antes de que te digan el precio, ¿no?
2: Ah, claro. No, ya cuando te dicen el precio, ya es de que, ¿y por qué tan caro?
1: Oye, ¿y por qué tan caro?
2: No, ¿sabes cuál he aplicado? Y me da mucho orgullo porque ya he aplicado la de, ¿y cuánto es lo menos?
1: ¿Cuánto es lo menos?
2: ¿En cuánto me lo dejas?
1: ¿A cuánto me lo das? Por 20 pesos, ¿a cuánto me lo das?
2: ¿En cuánto me lo dejas? ¿Cuánto? ¿Ni que volara?
1: Oye, ay, no, eso de regatear, la verdad, a mí nunca se me ha dado. O el de cuánto es lo menos, o el, no más traigo tanto. No, nunca se me ha dado.
2: Ay, bien. Pues, mija, con todo y pena, pero realmente a veces creen que uno no es de por ahí y le quieren meter las cosas como si fueran americanos, oye.
1: Bueno, chicos, sigan, de hecho. Y ya en pesos mexicanos, ¿cuánto es, oiga? Oiga, vamos a poner una cancioncita, pero usted síganos mandando mensaje. ¿Cómo podemos decir que algo está caro? Que algo se nos hizo caro. Métete aquí, mi reina. Aquí. Vamos a poner una cancioncita.
2: Vámonos.
1: Para esto bailar. Hay que ponernos a bailar.
2: Presumidas.
1: S.A. de la banda Z.
2: ¡Ay, súbele!

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1: Amigos de la mejor 99.3 FM, seguimos con más y continuamos. Estábamos diciendo formas de decir que algo está caro. Mariam, ¿qué nos dijeron en WhatsApp?
2: Nos dicen
1: por WhatsApp. Vamos a recapitular.
2: A ver, es lo menos.
1: Ahorita vuelvo.
2: Dejé el dinero en el carro, voy por él.
1: Cuesta un ojo de la cara.
2: Es un robo.
1: Nomás ando viendo, gracias.
2: ¿A qué hora cierran? Es que al rato vuelvo.
1: ¡Achis, los mariachis!
2: ¿Y mi cartera? Creo que la dejé por ahí, oye.
1: ¿Pues qué? ¿Caminan solos o qué?
2: ¿Se lavan solos?
1: ¿Traen wifi o qué onda?
2: Y ya con ganas de vender en cuanto.
1: ¿De a cómo y por qué tan caro? A ver, por acá, ¿qué nos dicen? A ver, a ver, a ver. Anda por los cielos o por las nubes también, ¿es eso?
2: Ay, a la otra. Al ratito vengo.
1: Ey, es muy de... A la vuelta, a la vuelta.
2: Claro. Déjame ir a retirar. Yo.
1: Chicos, nosotras ya nos vamos. La verdad es que nos encantó el tema del día de hoy. Anduvieron muy participativos y eso nos encanta a nosotras.
2: Ay, sí. Estuvo muy, muy padre el día de hoy porque también sentimos esa cercanía con ustedes cuando realmente nos mandan muchísimos mensajitos como el día de hoy. Ah, Caracas, Venezuela, dice Francisco.
1: Chispas, pues qué rompí, dice. Ya, Francisco, ya nos vamos.
2: Ya nos vamos, ya mañana, Francisco. Muchísimas gracias a Francisco y a todos nuestros lindos radioescuchas que siempre están aquí con nosotros. Yo soy Mariam Castro.
1: Yo soy Jocelyn Fernández. Y estuvieron escuchando Me las pides en corto a través de la mejor 99.3 FM. Oigan, y la mejor forma de despedirnos va a ser de la siguiente, Mariam.
2: Sale.
1: Va.
2: ¡Arre!
1: ¡Nos vemos!
2: ¡Ahí nos vemos!
1: ¡Ahí te ves!
2: ¡Ahí luego!
1: ¡Al rato!
2: ¡Ahí nos vidrios!
1: ¡Bye!
2: ¡Chao!
1: ¡Cámara!
2: ¡Cámara, nos vemos!
1: ¡Fuga!
2: ¡Ya me voy!
1: ¡Me abro!
2: ¡Bye!
1: ¡Me lanzo!
2: ¡Nos peleamos!
1: ¡Ay, ahí quedó!
2: ¡Hasta la vista, baby!
1: ¡Nos estamos viendo! ¡Que Dios los bendiga!
2: ¡Cuídense!
1: ¡Que estés bien!
2: ¡Sobres!
1: ¡Sobres! ¡Órale, pues!
2: ¡Bye!
1: ¡Ahí nos vemos! ¡Adiós, bye, chicos!
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0: 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Son las 11 con 59 minutos.
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14: Santiago Ixcuintla destaca por el impulso al emprendimiento en sus comunidades, donde habitantes de todo el mundo aprovechan los aprendizajes y oportunidades que se les brinda para convertirse en hombres y mujeres emprendedores. Así lo señaló Carlos Peña, encargado de programas especiales y auxiliar de la presidenta del DIF municipal, Dora Elizabeth Santos. Acaponeta registró un accidente donde dos jóvenes que viajaban en motocicleta resultaron lesionados tras ser impactados por un vehículo en el cruce de las calles Juárez y Querétaro. El conductor presuntamente circulaba a exceso de velocidad y huyó del lugar. Los jóvenes fueron trasladados a un hospital mientras autoridades investigan para identificar al responsable. Tepic fue escenario de una marcha de trabajadores del IMSS, quienes exigieron mejoras salariales, mayor abasto de insumos, contratación de personal y recuperación del régimen de jubilaciones y pensiones. La movilización fue parte de una protesta nacional y, según los organizadores, los servicios médicos continúan con normalidad. Ixtlán del Río realizó una marcha en el marco del Mes Dorado para crear conciencia sobre el cáncer infantil, promover la detención oportuna y brindar apoyo a niñas y niños que enfrentan esta enfermedad. Durante el evento, el presidente municipal Guillermo Ramírez destacó la importancia de sumar esfuerzos a favor de la niñez. En Compostela se registró un accidente de motocicleta que dejó dos personas lesionadas, entre ellas un menor de edad. El percance ocurrió en el cruce de las calles Rosales y Caloca, donde una camioneta impactó a la motocicleta. El menor fue trasladado al Hospital Básico Comunitario para recibir atención médica. Autoridades investigan las causas del accidente. Bahía de Banderas permanece bajo vigilancia por el huracán Rachel, que se intensificó a categoría 2. Aunque continúa alejándose de Bahía, se esperan lluvias y oleaje elevado de 2 a 3 metros, por lo que autoridades mantienen el puerto cerrado a embarcaciones menores y piden a turistas y habitantes evitar acercarse al mar. Reporto para Noticias por la Radio, Fernanda Basulto.
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5: Es la 1:02.
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0: 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Es la 1:31.

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1: Amigos de La Mejor FM 99.3, aquí nomás. Nos da mucho gusto que sigan con nosotros en la programación de La Mejor. Recuerden que tenemos programación todo el día. Prácticamente todo el día, noticias temprano, tenemos pues programas de entretenimiento, el Morning Show. Y bueno, soy Esaú Ortega, el niño locutor, y me da mucho gusto saludarlos en esta tarde. Son la 1:34 y el día de hoy no estoy solo en esta cabina.

0: se encuentra nuestro buen amigo Brandon, Brandon Garrido, director deportivo de Tigres de Arica. Brandon, buenas tardes, ¿cómo estás?
1: Muy emocionado otra vez por estar aquí en la cabina de La Mejor 99.3. Muy contento de nueva cuenta con la invitación. Platicamos ayer aquí mismo que vamos a estar regalando 100 boletos para ir a ver a los Tigres el sábado. Nada más saber si aplica también para este programa en este horario o damos otros 100.
0: Pues ustedes digan, aquí la gente sin duda tiene que apoyar a Tigres de Arica, que se va a enfrentar contra Purépechas, ¿será? Este sábado, que son de Uruapan, un equipo de Uruapan.
1: Purépechas de Michoacán.
0: Ok. Se van a enfrentar el día sábado. Este sábado ya no se lo puede perder. Es pasado mañana, este sábado 3, en el NAO, que no, pues no puede perder la afición este gran encuentro. Y la verdad es que, ¿cómo has visto el equipo, Brandon, en estas dos semanas que tienes con el equipo?
1: No, muy bien. Todos en busca del objetivo. Desde el cuerpo técnico, pasando por los auxiliares, los utileros, jugadores, cuerpo médico, directiva, staff. La verdad, muy conectados, si te soy honesto, y también insisto en el punto que tenemos uno de los mejores planteles de la división, entonces falta materializar el campeonato, ¿no?
0: Sin duda, y pues obviamente lo que platicamos el otro día, Brandon, que una de las partes tan importantes, digo, ya hablamos ese día que te entrevistamos con el tema de la alimentación, de que es muy importante que pues el entrenador, la gente y el equipo de Tigres, pues que estén enfocados en el triunfo este sábado y los que vienen, pero también sin duda una parte muy importante pues es el tema de la afición, que apoyen al equipo, que apoyemos a Tigres de Arica, un equipo nayarita que además pues están pues proyectándose a que ganen esa temporada de Premier y que suban a la Liga de Expansión.
1: Sí, pues el deseo, la intención y el objetivo es ese, ¿no? Hay mucho trabajo por hacer. Esta es la división más peleada de nuestra pirámide del fútbol. Hay jugadores que ya jugaron Primera División, Liga de Expansión, Copa MX o que tienen un trayecto en fuerzas básicas de algún equipo de Primera o simplemente vienen de un club de TDP, como es el caso nuestro, que tenemos varios chicos hechos en casa. Hay mucho talento en Nayarit, es una zona infravalorada. Pero vamos a lograr cuajar y cohesionar todo esto para que se materialice el campeonato.
0: Sí, eso te iba a preguntar. O sea, ¿tú cómo ves? ¿De dónde eres originario?
1: De Quintana Roo.
0: De Quintana Roo. Oh, tan lejos.
1: Lejísimos.
0: ¿Cómo ves el tema de la, aparte de la afición, el tema del talento en el fútbol en Nayarit?
1: Lo hablaba con un periodista el sábado antes del partido y me preguntaba lo mismo, ¿no? Es una zona muy poco explorada por los clubes de primera. Hoy, ¿qué son? El Chicote Calderón, Samir Inda y habrá otro jugador de en primera división nayarita. Pero me parece que es una región que ha dado históricamente mucho. Digo, si nos vamos muy atrás, Marcelino Bernal y esa camada. Luego vino Yacer Corona. Más reciente, todavía está el Chicote, ¿no? Que no es tan grande, pero es una región que hay que explorar. Nosotros estamos visualizando hacer una visoría para final de año en los municipios aledaños, ¿no?
0: Ok.
1: Entonces, eso sí, esténse pendientes a las redes sociales. Creo que el proyecto está creciendo de manera homogénea y va a haber noticias que van a generar un impacto muy, muy importante en la sociedad nayarita.
0: Pues eso es muy importante, ¿no? El tema de que sí se hagan esas visorías y que al final hay gente o hay jóvenes que les gusta el tema del fútbol, pero se les hace un poco complicado porque creo que lo más cercano que tenemos al tema de fútbol profesional pues es Guadalajara con Chivas, Atlas, porque yo he conocido, por ejemplo, niños que están en el club del Chivas y que de alguna manera buscan el tener la cercanía con clubes de esa categoría. Pero si Tigres de Arica está visualizando algo en municipios que de pronto creen que es muy complicado, pues también es una gran oportunidad para la afición y para los chavos que quieren entrar al fútbol, ¿no?
1: Sí, y además que pensar en Tigres como un semillero para los clubes de primera división, pues vamos a hacer lo posible para que sea de esa forma. Tenemos la tarea por parte del presidente de también empezar a ubicar a nuestros chicos en clubes o estructuras de primera división, ¿no? Lo veo muy cercano. El solo poder ver a nuestros chicos de TDP en la Copa Promesas, y ver la cantidad de jugadores destacados para su categoría que tenemos, pues claro que

0: merecen un reto mayor, ¿no? Y ese es el objetivo ahora, y por eso mismo el generar estas visorías. Ok, vamos a sacar jugadores nuestros, pero vamos a hacer que vengan otros con igual o más talento.
1: Claro. Bueno, sin duda, de verdad, Brandon, que es una gran oportunidad de que estemos cerca de este gran equipo, el Tigres de Álica. No se lo puede perder, la invitación ahí está. Este sábado, ya pasado mañana, a las 6 de la tarde o 5?
0: 5 de la tarde.
1: 5 de la tarde, ¿verdad? A las 5 de la tarde en el Now, lo que era la que conocíamos como Arena Cora. Entonces, no se lo pierda, vaya, disfrute de este gran encuentro con Purépechas de Michoacán. Y que además, pues apoyemos esa afición que le gusta mucho el tema del fútbol. Pues apoyemos a Tigres de Álica, este equipo nayarita. Y con la llegada de nuestro buen amigo Brandon, director deportivo, que tienes apenas dos semanitas, un poquito más, que tomaste las riendas del equipo, pues creo que, pues sin duda, vamos a poder generar pues el triunfo que queremos para Tigres de Álica y que puedan irse a la Liga de Expansión. ¿Algo más que quieras agregar, Brandon?
0: Pues reforzar la invitación. Sientan el equipo como suyo, que es de los nayaritas, es el equipo, el máximo exponente en el fútbol profesional hoy, ¿no? Y soñamos con ir a Liga de Expansión y necesitamos de todos ustedes desde ya.
1: Así es. Eso es muy importante, creo yo, sobre todo en el ánimo del equipo, que vean que la afición los apoya. Y además creo que es un estadio muy bonito. Estaba de pronto un tiempo abandonado, ya lo Grupo Álica lo empezó a remodelar y quedó hermoso el lugar. He tenido oportunidad de ir un par de ocasiones y es impresionante cómo quedó el estadio Now, que de verdad vale la pena ir a disfrutarlo, ¿no?
0: Sí, y además te brindamos una experiencia diferente, ya el ambiente es muy familiar, puedes tomarte una cerveza muy fría, comerte unas buenas papas y ver un buen espectáculo en la cancha.
1: Maravilloso. Y además el sábado, pues la gente ya no trabaja, ya el sábado después de mediodía, oiga, ya olvídese el trabajo, mejor vayas a disfrutar de Tigres de Álica. Recuerden, este sábado en el Now, lo que era antes Arena Cora, a las 5 de la tarde estaremos viendo este gran encuentro entre Tigres de Álica y los Purépechas de Michoacán. Muchas gracias, Brandon.
0: Gracias y un saludo para toda tu audiencia.
1: Regresamos, la mejor FM 99.3, aquí nomás.
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0: Amigos de la mejor, ya me escuché. 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Pero eso no es todo, amigos. Eso no es todo porque también nos queremos invitar a el día 31 de octubre, que es sábado. Habrá una cita en el Parque Juan Escutia porque se va a llenar de terror, disfraz, intercambio de dulces y muchísima diversión con dulce o susto. Habrá tres categorías para este gran concurso: baby de 2 a 5 años, infantil de 6 a 15 años y adultos de 16 años en adelante. Recuerda que tu disfraz tiene que ser exclusivamente de Halloween, que dé terror, fantasmas, brujas, vampiros, personajes que den miedo. Ya pueden registrarse, manda tu nombre completo al número de teléfono y dinos de qué será tu disfraz al número de WhatsApp 311-847-3006 o puedes venir a registrarte a cabina en Avenida México número 194 Sur. Prepárate porque habrá un premio mayor de 5,000 pesos para adultos y además de increíbles premios de los patrocinadores para la categoría baby e infantil. Usted ya está informado para que apunte, registre este sábado 31 de octubre. ¿Pero qué les parece si continuamos con más en La Mejor 99.3 de FM? Aquí nomás.
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9: 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Es la 1:59.
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11: Luisa María Alcalde confirmó que Jazmín Bugarín sí cumple con los requisitos legales y puede mantenerse como coordinadora de la defensa de la transformación en Nayarit.
12: Entonces es claro este artículo para establecer que es aplicable para 2028. Eso, y en el caso concreto, nada más informar, porque tenemos información de Relaciones Exteriores, que hablando concretamente la pregunta de ayer de la senadora de Nayarit, ella desde 2018 renunció a su doble nacionalidad. Entonces, aunque no le fuera aplicable, lo hizo desde 2018 en el trámite que hoy existe ante Relaciones Exteriores. De todas maneras, esperaremos que una vez que ya este sea establecido por el Senado como una reforma constitucional reconocida, porque ya le dio la vuelta a las entidades federativas, va a tener que haber una ley específica para poder establecer todas las nuevas reglas una vez teniendo esta disposición. Entonces, ese es el primer tema importante. Son mexicanos por nacimiento, también aquellos nacidos en el extranjero que tengan padre o madre mexicana. Adelante. El otro tema que nos gustaría aclarar.
11: Reportó para Noticias por la Radio, Ariana Olvera.
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compa, mejor las pasen. Ahora quéjete. ¿Qué día es ahora, vale? Ah, jueves. Sí nos gusta, sí nos gusta. Jueves. Primero de octubre. Estamos entrando al mes de la celebración más grande. De la fiesta más grande. Vale, pues vamos a celebrar a todas las brujas este mes. Y pues vale, más vale estar bien con ellas. No vaya a ser donde, no, ni sabes dónde brinca la liebre. Entonces, gente, las felicitamos a todas, ¿eh? A todas las que estén ahí en revuelta, porque pues ya empezamos octubre. ¡Ay, repórtense acá con nosotros! 311-847-3006.

0: tarde con 12 minutitos. 2 de la tarde con 12. Ahora que es jueves, ¿eh? ¡Uy! ¡Uy! ¡Uy! ¡Hola! A la raza que ya está reportando. ¿Qué pasó con los que van a registrarse para el concurso de disfraces? Acá nos dicen, que si el maestro Trinquete dice que si lo apuntamos. Y aquí lo apuntamos al maestro Trinquetes, que va a ir de troll. Va a ir a dar dulces a los niños. Mira, que no, no, vale, pero sí va a asustar así, si se viste de como de... Con sombrero, y encueradito, ¿verdad? Sí, se asusta, pero no, maestro Trinquetes, así no vaya. Es que se iba a poner un sombrero, ya me dijeron. Que se consiguió un sombrero así grandote, como de charro. Y que iba a ir encueradito el maestro Trinquetes. Y le dijeron, maestro, ¿y de qué va disfrazado usted o qué? De huevito ranchero, dice.
1: Y dime qué dice.
0: Vale, a ver, sí, no, pero está canijo. Maestro Trinquetes, búsquese otro, aunque sea de paleta payaso o algo, disfrácese, pero así de lo que quiere, no, ¿verdad? Así como dijo el sombrerito charro, ese mejor guárdelo, ese todavía no.
2: Buenas tardes, costeño. Jueves, es jueves de béisbol. Ya nomás queda la última, a ver quién pasa. Phillies y Atlanta. Ya tus medias blancas de Chicago ya le ganaron a Houston.
0: Ya bajaron.
2: Yankees le ganaron a Boston. Y San Diego le ganó a los Cubs. Así de que.
0: Ya nomás estamos esperando.
2: El día de jueguito.
0: Sí, vale. Estamos esperando a ver quién se va. ¿Quién se va a enfrentar a los Dodgers? No más, es lo que estamos esperando, vale, estamos esperando eso. O se va a poner bueno, se va a poner esto bueno, ahí sí, O sí, ahorita la tardecita. A ver, béisbol, vamos a, mira, unos misilitos de litro bien helado. Una botanita. Y a ver, béisbol toda la tarde. ¡Ah! ¡Ah! ¡Ay, ay, agua!

2:00 p.m. con 19 minutitos. Repórtese para acá, para la cabina. ¿Dónde andan? ¿Dónde andan? La raza que se está reportando, vale, que quieren, es que nos manda mensajes. Yo quiero participar para los disfraces.

0: le estaba diciendo, vale, a la raza que este que quiere este así entrarle a edad, como al concurso de disfraces, pues vale, ya le dijimos, mande un WhatsApp 311-847-3006 con su nombre completo, la edad y cuál es el disfraz que va a llevar, nomás con eso.
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0: ya están apareciendo es que ya estamos en el mes de las brujas.

0: criatura la que él.
1: Vale, que no va a pasar lo que yo estoy preocupado, estoy medio asustado, estoy acá, siete. Estoy preocupado porque no ha pasado, no ha pasado. O ya pasó y no la vi. Mira, por estar allá echando un ojo al gato y otro al garabato, pues como que no ha pasado. Ya me preocupé. No la he visto. Pero mira, vale, yo todos los días cuando pasa por aquí la veo y digo, ah, se me hace conocida.
2: Yo sigo esperando.
1: Yo como que en algunas ocasiones ya la he visto, pero no me acuerdo dónde ni cuándo.
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1: Y yo, ay, me dan ganas de arrimarme y preguntarle, mija, que en algunas otras ocasiones no te había visto ya. Pero. Él dejó esta rolita, voy a asomarme a la puerta a ver si ya viene. Ahorita les platico. Mientras.

0: las 2 de la tarde con 25 minutitos. ¿Qué se está reportando con nosotros? A ver, ¿qué nos cuentan? ¿Qué nos cuentan?
1: Tú no te agüites, costeño. Aquí no ha pasado, se no ha pasado ahí la piernuda. Yo te voy a presentar a Rosa, la morena. Ah, esa luego, esa prietota, en cuanto te la presente, y la vale, luego te las afloja.

porque algo saben o algo, algo han vivido ayer. No, ya pasó. No, no es la piernuda, es otra. No, que ni se entere la piernuda. Esta es otra, vale. Ya le pregunté, ya pasó. Ya le pregunté, le digo, mija, yo, que en algunas ocasiones no te había visto ya. Y ya me dijo, dije, sí, ayer. Yo fui la misma que pasó por aquí. Y dije, ah, entonces sí. Te voy a poner una canción, mija. Te voy a poner una canción ahorita. Súbele, súbele. Ahí te va. ¡Uy! ¡Uy!

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1: Ay, vale, eso suena. A ver, espera, ¿qué estás poniendo? ¿Qué estás poniendo? A ver, suena como este. A ver, otra vez. Suena como cuando bailaba la morra, así en la carabina de Ambrosio, ahí, ¿verdad? Sí, así, así, Hola, hola, hola. ¿Cómo se verá bailando, la, ahí va la grandota, ahí va. Vale, ¿cómo, a veces pasa así, me dan ganas de preguntarle, mija, ¿cómo está el viento por allá por arriba? ¿Cuándo vas a mi casa? Ocupo cambiar unos focos. Porque vale, pues, no, es así. Ah, pero estamos platicando de otra cosa, vale. Ahorita a las 5 va a ser el juego. Vamos a ver béisbol, redito. 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No dije que con las... No, dije de nalgas. Luego mal entienden ustedes. Ponle música mejor. Mira. Allá para mi compa Arturito. Profe, saludes.

vale, ahorita que ya no está lloviendo, que el huracán, nomás nomás estaba haciendo la mosca. No, que viene, que la Rachel, que sabe qué. Mira, la Rachel y el Polo, mira. Nomás levantó olitas allá en San Blas y en las islitas. No, no se puede pasar todavía porque está, pero para acá nada, ¿no? Para acá no nos cayó nada de agua. Y pues vale, pero dicen que ahí viene otro, huracán. El otro también nos va a les voy a platicar, vale, que ahora que no llueve. Oh, usted quiere salir a hacer ejercicio porque era primero la raza decía, no, hay que andar en la bicicleta, como que me da flojera porque si nos agarra el agua. ¿Y a poco ni que fueras de puga para que le tengas miedo al agua? 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Que la señora ya parece tamalito mal amarrado. Y, ay, no le hallo forma. Ya no sé si va o viene, la veo así como de lejos y no sé si está, ya no sé, ni qué es eso. O vale, porque no hace ejercicio la señora, compre una buena bicicleta, llévesela a pasear, va a ver qué cómo se va a poner para que vea. 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

0: Permítanme la raza que se está reportando acá con nosotros. ¿Ah? Que va a haber partido ahora. Pero es que, ¿qué? Porque pues ahora no hay fútbol, ¿vale? Hasta la semana que entra, ahora no va a haber nada. Acá mi compa Pancho dije que el Cruz Azul contra el América, ahora a las 8 de la noche. La gorra no se me cae. Qué bueno que nos dijiste, Pancho. Yo estaba bien preocupado, ¿vale? Dije, ¿qué va a haber ahora? ¿Ahora? ¿Cómo que va a haber algo a las 8 de la noche? ¿Qué va a haber? Ya. A ver, el mitotero de la calle. ¿Qué no? Pues, vale, acá está. Mira, mandaron un mensaje. ¡Costeño! Pues, ¿cómo está esa piernuda, pues? Dije, que no la hemos visto y nomás nos saboreamos. Vale, ¿has ido a los concursos de caballos bailadores? Así como caminan las zancotas y el... ¿Ah? ¿Ah? Más o menos. Y así camina, ¿vale? Te vienes. Luego les platico bien. A ver, ¿qué nos dice el mitotero de la calle?
1: Está muy raro ese ruido, ¿no, Costeño? Tan. Se oye como cuando... Pues se oye raro, parecido, ¿o no? No, sí, se oye parecido, ¿cómo no?
0: ¿Hora cuál? ¡Oh, ya! ¡Hoy nomás! ¡Hoy! 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Acá, Yoli, hablando de dice Yoli que los invita a todos, que si se les antoja, que si tienen ganas de chile. Porque está preparando unos rellenos ahorita. La Yoli está preparando unos forraditos. Así que si a usted le gusta el chile, a comer allá con Yoli.

acabaron las monedas a la rocola. Ya se acabó esto. ¡Mañana venemos! Ay, mi compa Pancho dice que te decirá, no digas de chiles rellenos, porque si está el chino por ahí, va a querer y me los va a ganar. O vayan los dos. ¿Se da? Pues si a los dos les gusta el chilito así, pues los dos vayan. ¿No será la primera vez? Dice Yoli que ya los tiene, irá. Primero los saca todos babosos, así, todos, sí, que hasta la babita les, así, y luego ya quedan todos espumositos ahí en la cazuela.

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4: 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Son las 3:02. 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

Hola, hola, hola, hola, hola. ¿Qué tal? Buenas tardes, bienvenidos. Estamos iniciando ya labores en este jueves. Si mal no recuerdo, hoy es jueves 1 de octubre del año 2026. Soy Rafael de Landa. Me quedo con ustedes a partir de ese momento y hasta las 4 de la tarde. Oiga, tenemos el día. Hoy tenemos buen béisbol de grandes ligas. Ya están definidas las parejas para la siguiente ronda. Solo queda un partido por definir, ¿no? El día de hoy se juega para ver quién enfrentará el próximo sábado a los Dodgers. Nada más falta por definir un partido entre los Bravos y los Phillies. Entonces, hoy a las 5 de la tarde, ¿va? A las 5 de la tarde tenemos buen béisbol. ¿Qué onda con ustedes? ¿Cómo andan? Miren, en días pasados, pues un tanto preocupados porque, caray, tenemos un huracán que nos anda acechando, pero ya dijeron los meteorólogos que va a pasar de largo, que no se va a acercar a nuestras costas. Sí, un poquito de oleaje alto y esa onda, ¿no? Pero ahí viene otro, que el Rachel, que se acerca y que posiblemente no sabemos cuál va a ser el trayecto final de Rachel, pero del que sí hablan, del que, bueno, no, hablan muy poco, pero de un tercer huracán que dicen que ese sí puede ser un tanto más peligroso que estos otros. Aquí en la ciudad de Tepic pues no tenemos tanto problema porque nos trajo un poquito de lluvias y algo leve. Pero en, por ejemplo, el oleaje alto en Puerto Vallarta, toda aquella zona, en Bahía de Banderas, el oleaje alto también acá en la Bahía de Matanchén, Aticama, las islitas, sí ha causado algunas afectaciones. Y sobre todo, como cada año, el oleaje pues dañando un poco la estructura y los restaurantes, sobre todo. Hoy al parecer no hay servicio en los restaurantes del Paseo de Aticama por este motivo. Y sí ha dañado un poco la estructura de quienes, pues por alguna u otra razón, dices, no pasa nada, y se amplían un poquito hacia la playa y meten ahí, amplían un poco su negocio. Pues miren, la naturaleza viene y da una limpiadita y es lo que está sucediendo. Entonces hoy no hay, al parecer no hay servicio en aquella zona. Y aquí, pues todo tranquilo. La ciudad de Tepic, muy tranquila. Vamos a ver, ojalá y así sigamos en los próximos días y no nos vaya a llegar una mala racha con los huracanes. Oiga, nuestras vías de comunicación 311-847-3006 es el número de WhatsApp. ¿Quiere comunicarse a cabina con nosotros? Hágalo, repórtese, díganos dónde anda. ¿Quiere escuchar alguna canción, algo en particular en el baúl de la mejor? Hágalo, repórtese con nosotros. Ya escuchamos a Temerarios, escuchamos con la última canción de Temerarios y esta canción que vamos a escuchar a continuación de Pablo Sergio, es Pablo Sergio, el autor de esta misma y también intérprete, ahí le va.

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1: Ok, en este momento son 3 de la tarde con 17 minutos. 3 con 17. Escuchamos al grupo consentido de México. Son los Acosta. Y ya no les atizaron. Fíjense lo que es quedarse callado cuando debes hacerlo. Cuando debes quedarte calladito en cuanto a gente que es de dominio público, su vida, su... sí, que son... pues son personajes públicos. No como los que se sienten, ¿no? Que digan, de repente te encuentras un perfil en Facebook que se autodenomina figura pública. Dices, ¡ey! ¿Quién carajos eres? Pero bueno, se autodenominan así, está bien, ¿no? Creador de contenido, figura pública. Y, ok, va, cada quien. Pero hay personas que realmente son figuras públicas y se meten en el ojo del huracán por un errorcito que cometen, por una tontería que dicen o una expresión o alguna acción que realizan. Lo que sucedió con, por ejemplo, Yaritza y su esencia. Yaritza, sí, ¿no? Y su esencia. Hizo un comentario de chamaquita inexperta. Y a todos nos puede pasar y nos ha sucedido. Cuando usted visita, o más bien, cuando viene de visita, su hermana o su prima o su tía o su tío, que se fue muy joven a los Estados Unidos, y regresa a los años y ya trae familia, ¿no? Allá conoció a una guatemalteca, conoció a alguien allá, hizo su vida y ya tiene hijos. Y de repente vienen los hijos y los trae chicos. Entonces los traen al rancho y los pobres muchachos, así como que los chiquillos no se adaptan, no se sienten muy cómodos. La abuelita les quiere hacer unos frijolitos machucaditos así con mantequita en la leña, algo muy rico para nosotros. Y los chiquillos, no me gusta, yo quiero chicken. ¿No? Y a todos nos ha pasado con familia que viene, que están acostumbrados a otro tipo de alimentación. Y llegan y no quieren comer y no les gusta y se asustan por la tierra, se asustan por las gallinas y después se adaptan y les gusta. Pero bueno, y fue lo que sucedió con esos chamacos de Yaritza. Un día llegan y pues, no los tienen acostumbrados y dicen, no, yo prefiero chicken que los tacos. Pero la raza no perdona.

0: que es su estilo de vida y lo expresa, y no es el estilo de vida de muchísimos, el gran porcentaje de los mexicanos. Eso se lo toman a mal, pero ella sigue haciéndolo y sigue diciendo cosas inocentemente y la siguen funando. Entonces, ¿a qué va toda esta letanía? Bueno, sucede con los Acosta, que los acabamos de escuchar ahorita. Escuchamos a los Acosta, y ellos tuvieron una situación hace no mucho tiempo, una mala experiencia. Uno de sus fans tuvo una mala experiencia con ellos en una presentación. Al parecer se portaron groseros, al parecer fueron groseros. Y ellos no lo vieron mal, la acción que tuvieron hacia esa persona. Entonces empezaron a salir más comentarios de la gente. No, es que a mí me pasó esto, a mí me dijeron esto, a mí esto, lo otro. ¿Y qué hicieron los Acosta? Se quedaron callados. No dijeron nada. No, ni se defendieron. O sea, y ese cohete se apagó. Así, fácil. Se apagó el cohete ese que les habían prendido y ya, no sucedió nada. Nadie habla de los Acosta, nadie, ni para bien ni para mal. Ellos siguen en su música y ya, fue todo. Entonces, pues eso va el comentario, ¿no? Hay que saber cuando tienes la batalla perdida, ni te defiendas, babe. Retírate dignamente y ya. Si sabes que la vas a ganar, pues sí, habla, di, defiéndete, da tu punto de vista, tu derecho de réplica, pero si no tienes razón, aplica la de los Acosta. Y ya. ¡Vamos con más música! Ellos son la banda Machos, en la voz de Pepe Morfín. A ver, nos están llegando mensajes, deja checar antes de irnos con la música. Mira, tenemos un comentario de nuestro buen amigo La Perra. ¿Qué nos dice?
1: A ver si de casualidad tiene la del taxista del Chalinillo, Rafa. Ah. Que la pongas, por favorcito.
0: Arre, sí la ponemos. Vámonos con música o tenemos otro mensaje. Mira, nos mandaron una foto. Yoli nos está mandando una foto de unos chilitos rellenos que hizo. Dice, ya casi estamos invitados. Oye, que estamos todos invitados a comer a la casa de Yoli. ¿Qué onda? ¿Quién se apunta? Díganos y de aquí nos vamos. Yo salgo a las 4 de la tarde, todos invitados a comer chilitos rellenos. Yoli, no sé si van a ajustar porque veo que le aventaste a la cazuela como cuántos. A ver, 1, 2, 3, 4, 5, 6, 7. Aquí nada más en la cabina está Doña Ra, está el Javi, está el Chino. Ay, Yoli, no te van a gustar los chiles. Si se apunta a alguien más, no sé cómo le vas a hacer. Pero sí vamos. Historia sin fin.

0: En este momento son 3 de la tarde ya con 27 minutos. Ahí está, es el Chalinillo.
1: Me acuerdo en el año del 92, mi amigo, yo andaba cuidando la vaca de mi jefe, allá en el rancho. 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

Pues yo no supe qué pasó. Llegamos a la dirección acordada, el amigo se bajó, yo me quedé en mi taxi. Cuando ya lo voy viendo como perro regañado al pobre, venía bien agüitado para atrás. Yo no sé si le hicieron de chivo los tamales.

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A ver nomás, qué bonito. 3:42 PM, a Los Ángeles del Cielo se llama esto. Oiga, antes de irnos con más música, les recuerdo que el próximo 30 y... Ay, nomás. 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Vamos con música. Él es Joan Sebastián.

0: ay, ay, ay, agua. Eso se llama Estoy Enamorado, de un disco llamado Con el Mariachi Vargas de Tecalitlán, Juan Gabriel, del año 1996. Aquí se los dejo.
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acá faltan 10 minutos nada más. Uy, qué rápido se va esto. 10 minutos y las 4 de la tarde. A las 4 tenemos la cápsula informativa y luego viene Márquele Pariente. Ellos son los Tigres del Norte.

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1: Vámonos. Se terminó esto. Pero mañana estamos de regreso. Gracias por acompañarnos. Pasen una bonita tarde. Ay, miren qué bonita está la tarde. Soleadita. Ya, si usted tiene planeado salir, caminar, respirar aire puro, limpio, es un buen momento. Vámonos, adiós.

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1: Son las 3 con 57 minutos.
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8: Santiago Ixcuintla destaca por el impulso al emprendimiento en sus comunidades, donde habitantes de todo el mundo aprovechan los aprendizajes y oportunidades que se les brinda para convertirse en hombres y mujeres emprendedores. Así lo señaló Carlos Peña, encargado de programas especiales y auxiliar de la presidenta del DIF municipal, Dora Elizabeth Santos. Acaponeta registró un accidente donde dos jóvenes que viajaban en motocicleta resultaron lesionados tras ser impactados por un vehículo en el cruce de las calles Juárez y Querétaro. El conductor presuntamente circulaba a exceso de velocidad y huyó del lugar. Los jóvenes fueron trasladados a un hospital mientras autoridades investigan para identificar al responsable. Tepic fue escenario de una marcha de trabajadores del IMSS, quienes exigieron mejoras salariales, mayor abasto de insumos, contratación de personal y recuperación del régimen de jubilaciones y pensiones. La movilización fue parte de una protesta nacional y, según los organizadores, los servicios médicos continúan con normalidad. Ixtlán del Río realizó una marcha en el marco del Mes Dorado para crear conciencia sobre el cáncer infantil, promover la detención oportuna y brindar apoyo a niñas y niños que enfrentan esta enfermedad. Durante el evento, el presidente municipal Guillermo Ramírez destacó la importancia de sumar esfuerzos a favor de la niñez. En Compostela se registró un accidente de motocicleta que dejó dos personas lesionadas, entre ellas un menor de edad. El percance ocurrió en el cruce de las calles Rosales y Caloca, donde una camioneta impactó a la motocicleta. El menor fue trasladado al Hospital Básico Comunitario para recibir atención médica. Autoridades investigan las causas del accidente. Bahía de Banderas permanece bajo vigilancia por el huracán Rachel, que se intensificó a categoría 2. Aunque continúa alejándose de Bahía, se esperan lluvias y oleaje elevado de 2 a 3 metros, por lo que autoridades mantienen el puerto cerrado a embarcaciones menores y piden a turistas y habitantes evitar acercarse al mar. Reporto para Noticias por la Radio, Fernanda Basulto.
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0: De nuevo el intro, por favor, producción.
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0: Y nos encontramos en Márquele Pariente. Señor, señora, niño, niña, cualquier persona de Júpiter, Venus, Neptuno, la Prieto Crispina, Amado Nervo, la 2 de agosto que nos está viendo. Buenas tardes, señor, señora. Muchísimas gracias por estar en una emisión más de Márquele Pariente por la 99.3, la mejor, y 8NTV. Que esta semana, señores, ha sido bastante interesante porque un día ve a NASA, otro día me ve a mí, otro día nos ve juntos. No es que estemos peleados, simplemente tenemos muchas cosas que hacer. Y en ocasiones nos toca aventarnos el tiro o el partido completo a uno de los dos. Ayer le toca a NASA, hoy le toca a su servidor Luis Jorge Hernández. Y bueno, el asunto aquí es disfrutar. Y lo mejor es que usted va a estar viendo lo mejor. Mejor de lo mejor del regional mexicano en manos de Luis Hernández en Márquele Pariente. Recordarles que el artista de la semana es Vicente Fernández y el número para que usted marque a cabina, bueno, para que mande mensaje de WhatsApp a cabina es 311-496-6094. De nueva cuenta para que lo ponga a producción, ahí está. 311-496-6094. De nuevo para que la raza lo pueda poner. 311-496-6094. Y mientras ustedes nos mandan mensaje de qué está pasando por su colonia, qué está pasando ahí en su cuadra, nos vamos directamente con el artista de la semana, Vicente Fernández, con la rola en vivo, Estos Celos. ¡Y márquele, pariente!
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2: Regresamos a Márquele Pariente, señor, señora, niño, niño, cualquier persona que nos está viendo desde la faz de la Tierra, Júpiter, Neptuno, la Pietro, Quispín, señores, son las 4:06 y ahí les va. Ustedes pueden mandar WhatsApp al 311-496-6094. No nos marque porque no podemos contestarle. Quisiésemos hacerlo, pero en este momento todavía no tenemos los recursos necesarios para poder hacerlo. Así que usted mande un mensaje de WhatsApp al 311-496-6094. Producción, ya te mandé un audio que acaba de mandar la raza. ¿Ya lo tienen? ¡Tenemos mensaje! No, hombre, me vamos produciendo con todo. Échamelo, mijo, échamelo una vez. Échame el audio.
3: Oye, Manuel, ¿me puedes poner la canción de Corazón, de Grupo Firme y Muy Dudadilla?
2: Mire, compita Manuel, se la voy a poner. Se la voy a poner, pero va a esperarme hasta mañana, que es el viernes de complacencias. Así que, Manuel, usted va a tener mañana su rola, no deje de sintonizar, márquele pariente. Usted mándenos mensaje con qué rola quiere que tengamos el viernes toda la barra de canciones. Si usted nos dice desde el lunes qué canción quiere, el viernes sale en que usted nos las ponga, pues. Así que, en este momento, lo que vamos a escuchar es una rola que es para bailar, raza. Es una rola para que usted baile con, pues, su señora, con su señor, inclusive para que sepa bailar su hijo o su hija. O ya, si de plano anda muy pedo, pues hasta con el compadre puede bailar sangoloteadito. Pero vamos a ver quién la canta mejor. La rola de sangoloteadito, Eden Muñoz, Román de los Reyes o el poderosísimo Joan Sebastián. Y márquele, pariente, vamos a escuchar y vamos a ver.

Regresamos a Márquele Pariente, 4:09 en la capital Nayarita. Señores, si usted manda un mensaje al 311-496-6094, ¿quién la cantó mejor sangoloteadito, carnal? Joan Sebastián, el rey del jaripeo. Joan Sebastián, Edén Muñoz, el que dice, es Edén Muñoz, chiquitita. O Román de los Reyes. Usted mande un mensaje al 311-496-6094. Emanuel, mi compa, que pidió una canción, dice que si se la pueden poner el lunes, producción, posiblemente mañana no vaya a poder sintonizarnos ni vernos. Entonces, la rola de mi Emanuel, el lunes yo la quiero, señores, porque aquí al cliente lo que pida. Y el morro, el señor, nos está diciendo que el lunes quiere su canción. Así que para que producción el lunes la tenga, pero bien puesta, señores. Recuerde, señores, aquí estamos y por ahí dice... para poner a ese Román mejor no pongo nada, dicen por ahí. Señores, está bien que no les guste un artista, está bien que digan que uno no es bueno u otro es malo, pero tampoco está como para que le tiren odio. Así que va menos un punto para Román Reyes, 0 puntos para Edén Muñoz y 0 puntos para Joan Sebastián. Manden un mensaje al 311-496-6094 y lo mejor es que yo también voy a dar mi voto. Y hoy se lo voy a dar al poeta del pueblo, a Joan Sebastián, porque él fue el que la puso. Empezó a hacer el jaripeo, baile de caballo, y la raza lo quería mucho. Entonces, para mí el punto va para Joan Sebastián. Edén Muñoz lleva 0 y Román de los Reyes menos un punto porque le acaban de tirar hate. Así que usted, mándenos mensaje, recordarle que son las 4:11 en la capital Nayarita. Si usted ya va deprisa al trabajo, si usted ya va deprisa a la casa, no se preocupe, tenga easy, bájele poquito para que pueda llegar seguro, sano y salvo hacia donde usted quiera llegar. Pero a ver, ¿quién la cantó mejor? Mándenos un mensaje. ¿Qué les gusta más? ¿Lo oldie, lo viejito como Joan Sebastián, lo que es medio nuevo como Edén Muñoz o lo más o menos de nuevo como lo que es Román de los Reyes? Así que, sangoloteadito, compadre. A su chata, ¿con quién le gusta escuchar sangoloteadito? Por acá tenemos mensaje. Todo producción. Por acá dice uno, voto por Edén Muñoz. Queda Edén Muñoz. Por otro lado tenemos acá, la cantó mejor Edén Muñoz, dice mi compa Manuel. Así que hay 2 votos para Edén Muñoz, 1 para Joan Sebastián y menos 1 para Román de los Reyes. Mientras usted nos manda mensajes al 311-496-6094, nos vamos con Banda Estrella de Sinaloa de Germán Lizárraga con la rola Bienvenida. 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Adorado.

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0: maquillaban. Ya llegó la alegría de este bonito programa, o sea, sí. ¡Bravo!
1: Bueno, pues qué bueno que tienes auto.
0: ¡Claro, claro! Oye, pero ponme al día, ¿qué canción cantaron mejor el día de hoy?
1: Fíjate, hoy está la de Sangoloteadito, con Edén Muñoz, Joan Sebastián y... un pelado que no sé cómo se llama.
0: No, va bien,
1: ahorita,
0: José,
1: ahorita te digo.
0: Bien, a ver usted, querido ahorita público, dígame, por favor, pónganme contexto en qué vamos. Díganos.
1: Mira, aquí lo tengo, aquí lo tengo. Espérate, este es el del viernes, aquí lo tengo. Este es el
0: Loba, es eso, eso, aquí eso, eso, justo
1: este
0: tenemos.
1: En vivo, en vivo. Ah, nos equivocamos al inicio.
0: ¿Qué?
1: Nos equivocamos al inicio.
0: ¿Por qué?
1: Pues de que no agarraba el micro, que se fue por otro lado, que prende lo que apágalo. Entonces volvimos a rebobinar el asunto y tuvimos que volver a empezar.
0: ¿A poco? Todo eso.
1: Cosas del Alan, ya ve.
0: Es que te... pues es que uno es la suerte. De
1: Román de los Reyes, Edén Muñoz y Joan Sebastián.
0: Ahí está. Díganos al 311-496-6094. ¿Quién la cantó mejor Sangoloteadito? Edén Muñoz, Joan Sebastián y...
1: Román de los Reyes.
0: Román de los Reyes.
1: Para ahorita van dos votos para Edén. Uno para Joan y menos uno para Román de los Reyes.
0: Menos uno.
1: Porque mandaron un mensaje, fíjate, bien curada. Le
0: ¿qué?
1: Pusieron.
0: ¿Qué decía el mensaje?
1: Por aquí dice el mensaje, dice.
0: Dice.
1: Espera.
0: Mañana, díganos al 312.
1: Ese Román, mejor no pongo nada.
0: Loba, ahí está. Díganos al 312-496-6094. ¿Quién la cantó mejor, Sangoloteadito? Edén Muñoz.

usted ve qué rollo, debate con la familia, debate con la persona que trae en el carro. Nos vamos directamente con Jogger Norteño con la rola Para Olvidarme de Ti. 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

0: Regresamos a Márquele Pariente 4 con 24 minutos y tenemos al productor general de 8NTV con nosotros, señores, Kevin Herrera. Fíjense, muchísimas veces la raza a nosotros nos da el aplauso, pero también lo ocupa la producción, porque sin ellos no seríamos nada de este lado. ¿Es y este señor es la mente maestra detrás de todo lo que está pasando en 8NTV.
1: A ver, diles algo, Kevin, diles hola.
2: Hola, soy Kevin.
1: Ay, aunque usted no lo cree, esa voz es de la mente maestra de todos los programas de 8NTV.
0: Así como lo ve, tranquilito, viera cómo trae los de producción.
1: En efecto, así donde lo ve de niño bueno,
0: pues de niño bien.
1: De niño bien.
0: Así de chiquito, mide 1.52 y anda con todo.
1: A ver, ¿tú qué mensaje le quieres dar al público, Kevin?
2: Estudien, no se droguen, coman frutas y verduras y vean Márquele Pariente.
0: ¡Ahí está!
1: Kevin, tienes que quedar
0: para que nos ayudes con el grito de guerra de esta canción. Después de cada canción tú sabes que gritamos y Márquele Pariente, te la vas a entrar con nosotros, ¿eh? Soñé que volvía, así la va a interpretar Espinoza Paz junto con Pedro Fernández.
1: ¡Y Márquele Pariente! 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

0: Regresamos a Márquele Pariente 4 con 29 minutos en la capital nayarita y cuéntales a la raza por qué llegaste tarde.
1: No, pues yo no quería contar justamente, José, te iba a decir, justo iba a ponerme a hablar mal de por qué Pedro Fernández no trae su traje de charro, pero también vamos a hablar de por qué llegué tarde. Señora ama de casa, cheque cuánta gas trae el carro, bueno. Cheque cuánta gas trae su carro, porque usted no sabe, ajá. Fíjate. Es que uno se sale a las prisas siempre y creo que yo soy una persona que da todo por hecho.
0: Dice, ya hay gas.
1: No, yo soy una persona, no es que ya hay gas, sino no me interesa si hay gas o no hay
0: yo
1: gas.
0: Quiero
1: yo
0: que se mueva.
1: Yo sigo existiendo, exactamente.
0: No me importa cómo.
1: No, yo creo que los carros se mueven solos, yo creo que los sonidos que saca el carro pues solamente son sonidos de ambiente. ¿Qué dices? O sea, si le falla algo al carro, yo digo, es el Bluetooth.
0: Ajá,
1: o sea, yo soy
0: esa. O le subes a la radio para que no se escuche.
1: Exactamente.
0: Sí, me pasa.
1: Sí, yo soy esa persona, entonces.
0: Y yo al revés, carnal. Ahí te va. Y mucha raza que, bueno, la mayoría de hombres también puede haber mujeres así, pero a mí también me pasa que cuando no traigas mi carro, que trae un cuartito medio, yo estoy preocupado, no puedo dormir, viejo.
1: No puedes, tú no puedes dormir.
0: Digo, carnal.
1: No, yo soy del otro team, carnal.
0: No, digo, carnal, a Bob, porque ahí se llama mi carro Bob. Al Bob le falta gas.
1: Bob.
0: Se llama Bob.
1: Al Bob, se llama Bob tu carro.
0: Se llama Bob.
1: Órale, señor.
0: A Bob le falta gas.
1: Órale.
0: Y Bob está desnutrido. Me va a denunciar al DIF. Entonces, no, yo me pongo loco si no trae gas.
1: ¿Neta?
0: Sí, sí.
1: No,
0: sí.
1: Es que hay dos teams. Díganos usted el 311-496-6094. ¿Usted qué team es? ¿Team que sí se preocupa mucho por la gas, que no puede dormir si ya trae poquita gas? O el team, o mi team, que yo juro y perjuro que yo le veo.
0: Ahí te va.
1: Yo le veo que a mí me prende, güey, y digo, yo llego de aquí a San Blas.
0: Ahí te va, mira, por ejemplo.
1: Yo traigo gas de aquí a Los Mochis, así.
0: Por ejemplo, el domingo rayé 500 bolas.
1: A ver.
0: Y dije, ocupa gas el carro. Le puse 300 y ya me quedé con 200 yo.
1: Ah,
0: ¿Tú si rayas en un domingo 500 y sabes que le falta gas a tu carro, le pones o te los de? Si ahí se aguanta
1: este
0: güey.
1: Dios proveerá. Esos 500 te van para mi aguachile y mi michelada. Dios proveerá.
0: No,
1: 50 pesos de gas y si quiere. No, hay prioridades en esta vida. Fíjate, nos vamos a morir un día.
0: Es que fíjate, yo creo que como morras muchas veces dices, pues me quedé sin gas, no hay pedo. Pero para un vato que haces sin gas, es como decir, güey, te van a rayar la madre los de las combis, los camioneros, el señor del gas que va pasando, te va a decir, puñeta, te va a gritar.
1: ¿A poco? Sí. Nah, pues es que justo no sucede pues de acá de este lado. Pues
0: no, porque aquí sí.
1: Acá de que, pues, por ejemplo, se me paró el carro y gracias a Dios se acercó ahí un señor y me ayudó a echarle gas, o sea,
0: No, entonces, acá sería.
1: Padre, que todavía que pase buena tarde, muchacha, y hasta todavía pues ahí a la raza le hacen el paro de que pues que se pongan personas a echar aguas. Sí, con nosotros es toda una aventura.
0: No,
1: un momento de hacer amigos. Verdaderamente.
0: Acá llega, por ejemplo, si a mí se me para el carro porque no trae gas, llega el vato y, ¿qué le pasó? Pues no trae gas. ¿Cómo no trae gas? ¿Cómo no trae gas, muchacho? No, hombre, no. Luego, oiga, me cuida. No, no puedo. Pues ya yo voy de pasada. Pero oye, aquí atrás hay una gasolinera.
1: Pero ahí se quedan, pero me da risa que los señores se bajan nomás a decirte, ¿por qué no trae gas? Y se quedan ahí, oiga, ayúdeme. No puedo, pero no traes gas. Ay, pero no traes gas.
0: Y luego te dicen, una vez a mi hijo le pasó lo mismo. No, está bien, güey. Tú no, mijo. Él sí. Y ya luego, bueno, voy por el gas. Ánimo, ya vas por el gas. Regresa y le dices, oye, ¿usted sabe echarlo? Échalo tú. Échalo tú, puedes. Échalo. O llegas y ya no está el don. Hay otros cuatro. Porque ya contó la historia de que un puñeta se quedó.
1: ¿Sí? En efecto, y ya hay audiencia. No, acá no pasa así. O sea, acá pasa, gracias a Dios. Que a mí siempre me ha tocado la buena suerte, gracias a Dios, que me ayudan las personas que están ahí también la otra vez. ¿Sabe qué pasó? Igual, con una amiga en un carro. Y gracias a Dios, pero ahí estaba más fuerte porque era los que no son de Tepic no van a ubicar. Pero póngale que en una avenida, en la vuelta.
0: Ay, güey.
1: En la de aquí de los bomberos en
0: frente, sí,
1: ubican. Okay. O sea, sí, está causando conflicto. Pero bueno.
0: Vamos a seguir hablando un poco sobre esas aventuras con los carros, pero mientras nos vamos con Yovanco Ibarra, con la rola, qué bonito. 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

0: que anda entre la miel, algo se le pega. 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
1: Vamos a un corte comercial.
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0: Continuamos con nuestro programa.
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11: Y llega a su... ¿A qué te iba a decir? Ah, sí, llega a su casa y su esposa le dice, no, pues no te acuerdas del aniversario, te vas a salir de aquí. No, mira, te traigo unos caracoles de los que te gustan.
2: Ándale.
11: Para que comas. El vato va por los caracoles, pero en eso pues se topa un table. Y pues en el table, ¿no? Acá machín en el bar.
2: ¡Órale!
11: Y acá se da cuenta la Lancán, pues también, todo el rollo. Solo. Y ya de repente se hacen las 6 de la mañana. Y luego dice, no mames, me va a chingar mi vieja. Llega el vato a su casa y le toca la puerta y la morra con un palo. Hijo de, espérate, es que van entrando los caracoles. Vamos.
2: ¡Casa sola!
11: ¡Casa sola! Oye.
2: Chido.
11: Antes de que mandes la siguiente canción, te tengo que decir algo.
2: ¿Qué?
11: Te voy a dejar solo unos minutos.
2: ¿Por qué?
11: Porque tengo que irme a salvar la ciudad.
2: ¿A salvar la ciudad?
11: Sí.
2: ¿A poco?
11: Sí, tengo que irme a salvar la ciudad y pues te tengo que dejar el último bloque todo tuyo.
2: A mí no me digas nada, dile al público.
11: Público, yo siempre los he querido, los he amado, pero pues... Señores, pues sí, ya me ando.
2: No, se va a ir al otro programa que tiene, nos va a abandonar, señora Mandela.
11: Sí, lo que usted no sabe es que tengo una doble vida.
2: Ajá, en efecto, tiene una doble vida. Usted no sabía, Luis José, reportero, es narrador y también locutor y conductor.
11: Y no me pagan una. ¡Eh, doctor!

románticos, anda muy romántica la producción. Vámonos con No sé cómo pagarte, de Giovanni Cadena. Y márquele, pariente.

está, muchachones, el rolón. Oigan, ¿cómo ven? Este jueves de mortificar a la familia y la producción muy romántica, muy, muy coqueta, muy, muy pasional. No, no, no hay que cotorrear, señora ama de casa. Oiga, ¿cómo lo cotorreamos? Todo este programa, aún así yo no estuve todo el ratillo, pues me disfrutó, la disfruté, usted. Poquillo, el día de hoy nos vimos las caras, así haya sido poquito, nos vimos y aquí estuvimos, que es lo que cuenta, oiga. Pues como ve, le deseo un muy bonito jueves, que se la pase muy padre esta bonita tarde y también recordarle que tenemos redes sociales, arroba márquele pariente, síganos por ahí en Instagram, TikTok, donde usted guste y quiera, ahí nos puede también checar. Y también recordarle que tenemos nuestro canal de YouTube, si se perdió algún capítulo en vivo en Márquele Pariente, vaya y síguenos a nuestro canal de YouTube, Márquele Pariente también. Ahí suscríbase, que están subiéndose todos los capítulos del Márquele. Y pues claro que sí, su programa favorito, para que lo reproduzca cuando quiera. Pero pues bueno, señora ama de casa, con esa información la dejo. Muchísimas gracias por haber estado este bonito día aquí con nosotros en Márquele Pariente. Ya se la sabe que nos vemos el día de mañana de 4 a 5 por la 99.3 FM y 8 NTV. Nos vemos mañana si Dios quiere. Y los dejo con este rolón de chavos moderno, y ahora sí que pa' cotorrear. Vámonos con Bailemos de CNCO y Márquele.

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5: Son las 4 con 58 minutos.